0: abuelo materno
1: Antonio
0: se llamaba Antonio y mi abuela materna, no, mi abuelo materno se llamaba Antonio y mi abuela paterna, que aún vive, mami Toña, se llama Antonia. Mm. O sea, yo tenía de las dos abuelos, Antonio y Antonia. ¿Qué chilo?
2: Sí.
0: Son, de hecho, le dije a mi mamá, ¿por qué no me pusiste Antonia? Me hubiera encantado que me hubiera puesto Antonia. ¿Sí iba conmigo Antonia? ¿Verdad?
2: Sí.
0: ¿O Antonieta?
2: Sí.
0: Ajá, si hubiera quedado conmigo. Dientes de sable, saludos, dice el más perrón, Jessica Lucero la Carajilla, la más bonita de todas. Ay, hermoso. Mire, no me hubiera llamado Jessica Lucero, me hubiera llamado Antonia Lucero. Mm-hmm. Oh,
2: como de telenovela.
3: Antonia,
0: Antonia
3: Lucero.
0: Antonia Lucero.
3: La villana de la telenovela Amor Sentimental.
0: Antonia Lucero, la villana de la radio. ¡Ay! ¡Ay! Ya me vi de telenovela. Vale más un buen amor. No. Si yo fuera una telenovela, la canción que fuera de...
3: No, más falta que estés amasando el pan.
0: Yo le amaso la concha. Oye, si yo fuera canción de telenovela, fuera esta. Sí, a ver, Robert, si tú fueras canción de telenovela, ¿qué canción te gustaría que sonara en tu telenovela?
3: Vale más un buen amor.
0: No, ¿a ti te gusta Luis Miguel? ¿No me habías dicho que Luis Miguel?
3: Ah, sí, una de Luis Miguel.
0: ¿Una de Luis Miguel?
3: Puede ser Sabor a mí.
0: Roberto Medina.
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0: Sabor a mí. ¡Ay! ¿Y tú, Aileen? ¿Qué canción sería?
3: No te olvides de mi sabor.
0: ¿Qué canción así sería tu telenovela? ¡Ándale, no, rápido! Sí. ¡Cualquier canción, di! No, prefiero ser su amante. María José o algo así.
3: La intuición.
2: No, Jenny Rivera.
0: No
2: sé.
0: Jenny Rivera.
2: Una de Jenny Rivera.
0: ¿Cuál te gustaría de Jenny Rivera?
3: Inolvidable.
0: Y basta ya.
2: La de, con el vivo lo que nunca. Es que ya sería bien perrucha.
0: Con el vivo lo que nunca imaginé. Aileen Nuño en. ¿Cómo se llama esa canción? Con él, ¿va?
2: Con él.
0: Con él. No, pero la mía sería. Jessica Lucero en Híbrida. ¡Ay! Buenas tardes, señores. Estamos en 4K. Aquí anda la Carajilla, el Robert y la Aileen alterado. Dice, a mí me gustaría la canción de Camila, la de Perdón. Ay, qué romántico me saliste. Yo no, yo si tuviera una telenovela, tuviera esta de fondo, la de Híbrido, así igualito y... Dos antagonistas hubieran en la telenovela. ¿Sí saben que son antagonistas,
2: no?
0: No. Por los malos de la novela.
2: Ah, no, pues.
0: Tuviera antagonista. Dos antagonistas. Es que ando bien enamorado, dice.

0: Ahí quedó híbrido en vivo, viejo.
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1: ¿Por qué me salen tantos y tantos y tantas publicaciones de cirujanos plásticos? Mira, mira, mira.
2: ¿Será una señal?
1: Esto es una señal. Ya, señores, ya me vi, ya me toca, ay, ya merezco. Ya. Chicos, me tengo que ir a la escuela, vámonos. Vámonos, pero antes, Robert, tienes información que dar, importante.
2: Claro que sí. 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
1: 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Bueno, pues nos vamos, ya recuerden. Dice, ya se va Antonia Lucero en la carajilla. Oigan, ¿recuerdan hacer el susurro en la almohada? ¿Cómo era, Aileen, el susurro en la almohada?
3: Cuando se estén quedando dormidos, sí funciona.
1: ¡Ay, Lailin!
2: No olviden escribir su nombre 3 veces, así como en Beetlejuice, pero escríbanlo en su papel. Y no olviden poner en círculo las veces que les quepan en el papel, regresa a mí.
1: Regresa a mí. Yo ya traigo el papelito en la shishi, ¿eh? Yo ya lo traigo en la shishi derecha. Ah, no, en la izquierda, cerquita del corazón. ¡Ay! Aquí te traigo, bebé, en mi shishi izquierda, cerquita del corazón. Vámonos, señores, con permiso, que tengan bonita tarde. Se quedan con Recordando a Mis Amigos de 6 a 8. Esto fue 4K. ¿Cuándo vienen, chamacos?
2: La próxima semana regresamos aquí con todo.
1: Ey, ahorita vamos a subir un reel de... Fuimos a visitar a nuestros amigos de Golden Lion Casino y Robert, Aileen y su servidora La Carajilla hicimos un reel. Ahí lo vamos a compartir, ¿no? Ahí
2: para claro que lo... Sí. Estén saltando en nuestras redes sociales.
1: ¡Vámonos! ¡Adiós! Esto fue...
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¡Étale, étale! ¿Qué pasó? ¿Estás dormido, Pepe? ¿Estás dormido, hombre? Ya, éntrale, éntrale a la chamba. ¿Qué rollo, raza? Buenas tardes, muy, pero muy buenas tardes a todos ustedes. Los saluda su amigo y servidor Pepe Rentería, el periqueño. Ya andamos con todo en este martes 9 de junio del 2026. Estamos completamente en vivo transmitiendo desde Mexicali para el mundo a través de los controles de la mejor FM 103.3. 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Y otra vez se descompusieron estos audífonos, ya no hay o qué hacer con ellos, no me escucho nada, pero bueno, ahorita vamos a cambiarlos, vamos a poner los otros nuevecitos de paquete que traigo ahí, nomás que no los mire la carajilla porque va a querer que se los preste y no, porque luego los descompone. Bueno, señores, como ya escucharon, ya andamos por acá, bien contentos de poder estaros acompañando en este martesito rico, martesito sabroso, hoy 9 de junio del 2026. 6862-165971 es el WhatsAppazo de la Mejor FM, totalmente activado. Ya está listo y preparado para recibir todos sus mensajes. Aquí ya estamos listos para empezar a complacerlos a todo lo que da, ¿eh? Así que ya lo sabes, también te invito para que vayas al Facebook de La Mejor. 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Así me encuentran en todas las redes sociales. 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En todas partes así nos encuentran. Y para que vayan y nos sigan. Pero bueno, señores, vamos a arrancar este programa. ¿Y qué les parece? ¿Qué les parece si arrancamos con algo? Aprovechando que andan muy de moda ahorita los capibaras. Los capibaras junto con con Timón y Pumba. ¿Qué les parece si nos vamos con un bloquecito de ellos? Una del Coyote, una de Chuy Zárraga y una de Julio Preciado, ¿les parece? ¿Sí? Pues bueno, señores, vamos a arrancar este programa recordando a mis amigos, recargado con esto que llega a cargo de José Ángel de Esmal Coyote. Se llama Marineros de Mazatlán. Esto es Recordando a Mis Amigos, recargado. ¡Súbele!

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1: Continuamos, señores, con el capibara número 2. Él es el señor Chuy Lizárraga. Esta es de las consentidas del periqueño. Se llama Tus Pulgas. Son las 6:09. Recordando a mis amigos. Recargado. Súbele.

Continuamos, señores, y una más de desprecio es el señor Julio Preciado, ahora más bien conocido como Timón. El señor Timón, Julio Preciado se llama, si decides regresar, son las 6:12, recordando, mis amigos recargados, ¡súbele!

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4: Ya estamos de regreso, señores. Son las 6 de la tarde con 19 minutos ya en la ciudad de Mexicali. Estás escuchando, recordando a mis amigos, recargado con tu compa Pepe Rentería, el periqueño. Aquí andamos con todo en este martes, martes 9 de junio del 2026. Estamos en vivo transmitiendo desde Mexicali para el mundo. Ya andaremos hasta las 8 de la noche. Hasta las 8 de la noche complaciéndolos, a través del WhatsAppazo de La Mejor. Al ratito les traemos información que cura, les traemos chismes del espectáculo, les traemos su gustada sección deportiva, les traemos su gustada sección de defendiendo a Ángel Aguilar. Un ratito más, les traemos todo eso ahí para que estén pendientes. Mientras tanto, vamos a ver quién anda por acá de una vez en el WhatsAppazo de La Mejor, porque tenemos bastantes mensajes, ya llegaron bastantes mensajes, así que de una vez, antes de que se haga más tarde, porque luego no alcanzamos a complacer a la raza, ¿verdad? Dice por acá, buenas tardes, Pepe. Aquí David Robles del Centinela, nos pones una canción que se llama Unidos para Siempre de los Incansables Tigres del Norte, para todos los Robles del Centinela, gracias. Anda muy romántico estos días el rancherito alterado, Ha andado muy romanticón. Ayer me pidió la de Celia, de Joan, que está cortavenas. Está tristona más bien, ¿no? Esta es cortavenas, Unidos para Siempre. Es la de... Mientras tú me... Dice, con que tú me quieras, con que yo te quiera, es suficiente, mi amor. ¿Qué importa que digan? ¿Qué importa que inventen? Cosas que no son. Qué bonito canto, ¿ah? La neta, sí. Dice por acá, buenas tardes, periqueño. ¿Me podrías poner la canción Nadie, La canción Nadie con los meros meros de la sierra, dedicada para mi esposa Blanca Velázquez, de parte de Cristian Félix. Gracias. Nadie con los meros meros de la sierra. Órale, cada día me sorprenden más, No sé ni quiénes son esos.
5: Periqueño,
4: ¿qué pasó? ¿Qué está sonando ahí? Está sonando el coyote. Qué bárbaro, coyote. Cálmate ya, cálmate. Ahora sí, ¿qué pasó?
5: Che, compa Periqueño, aquí anda mejor. Se escucha que anda crudón. Ahí le voy a dar una chevezona para que se la tome.
4: ¿Cuál crudo?
5: Y cure la cruda. Ahí se me puede poner una rolita de Lalo el Gallo, Lizalde, viejón. Una de las chingonas que se oiga la tambora.
4: Ok. Nomás no me digan groserías, porque luego nos van a regañar, Luego nos regañan porque andamos diciendo groserías acá. ¿En qué estaba yo? ¿Qué crudo voy a andar? No, lo que pasa es que ando un poquito delicadón de la garganta, como que me siento raro de la garganta, como que me duele un poquito. Eso es lo que pasa, ¿no? Crudo no, sin pisteo ya. Dice, algo sabes, compa pequeño, suéltalo. ¿Qué ha pasado con los capibaras? Allá andan los capibaras todavía. Ahí andan, al ratito les traemos información de ellos. Al ratito les vamos a dar más información sobre ese chismesazo que traen los capibaras. Ingaturo, ¿ya qué pasó? Hijo de la mañana, se levanta a mandar. Este leñador anda con todo, Bueno, esta foto la mandó en la mañana. Es una foto de este. ¿Cómo se llama este cuate? Samaniego. De Armando Samaniego. Ay, no puede ser.
6: Compa, peri. No, hombre, compa, esa rola de marinera matala me trajo recuerdo. No precisamente Mazatlán, pero sí de Maviri. Ajá. Hombre, esa rubia, ojos azules. Ay, su madre, 23 años.
4: Uf. Lástima que le gusten los hombres, ¿no?
6: Es una lástima. Su hermano no ni se diga también.
4: Sabía que iba a salir con algo. Hijo de la mañana.
7: Muy buenas tardes, periqueño. Buenas tardes. Viejón. A ver si te puedes poner una canción de los originales de San Juan, la de Copa tras Copa. Gracias, viejo, saluditos.
4: Copa tras copa, botella tras botella. No, esa es de Lupillo, ¿va? Dice, saludos, periqueño, de parte de Yasmín. Órale, pues saludos para Yasmín. Dice, hola, buenas tardes, Pepe, saludos del lago Xochimilco. Ponte el corrido de Nayarit. Ok, sale, vale.
8: Buenas tardes, periqueño. Ponte... Ya no te amo, de los pasados. La otra fuiste una, pero fue la de mí que me quedó, ¿no?
4: ¿Esa me pediste el otro día?
8: O te doy opciones, Pepe, te doy opciones también, ¿no? Te puedes poner una del Potrillo, la Nueva Viajera. O la Intocable si te vas. ¿Qué te parece?
4: Vas. Desde el primer momento te voy a extrañar. Ok, dice por acá, son los sierraños de Sinaloa, ahora son los meros meros de la sierra y andan otros que se llaman los cedreños. Ah, ok, los sierraños de Sinaloa, eso sí sé quiénes son. Son los que cantan la de Trigueñita hermosa, tutuli que yo, tu capo se guatavena, si ve huela más. ¿Quién fue el que abanderó la presidenta de la selección? No sé. No me pregunten esas cosas a mí.
5: Oh, sí es cierto, compa pequeño. Que hubo una controversia entre los capibaras. Y ahora anda un capibara nomás con el Julio Preciado, porque el Coyote se enojó.
4: Con Timón.
5: Y ya no quiso nada, dice.
4: Timón y Pumba.
5: Pero es cierto, ¿verdad? Mentira que...
4: No, yo creo que sí se van a arreglar. Yo creo que sí, es que el Chuli Zárraga viene a todo dar. El Chuli Zárraga tiene un ángel muy, muy bueno. Tiene un alma muy sencilla el buen Chuli Zárraga. Y la verdad es que yo creo, se enojó. Es que todo mundo cuando estamos enojados decimos cosas que de repente no queremos decir. Y yo creo que fue lo que le pasó a Chuli Zárraga. La verdad se enojó bastante, yo nunca lo había visto enojado. Les digo, yo me llevo mucho con él, pues nos convivimos mucho. Hemos convivido mucho tiempo, entonces yo lo conozco perfectamente. Y jamás lo había visto enojado a Chuli Zárraga. En esta ocasión sí se enojó y probablemente todas las cosas que dijo, probablemente a lo mejor no quería decirlas, ¿verdad? Pero tiene un alma muy, muy blanca el Chuli Zárraga. Y la verdad, yo creo que sí se van a arreglar las cosas. Porque son muy amigos, ¿eh? Desde chamaquitos. Bueno, no es chamaquito, ¿verdad? De jovencitos. Son muy amigos Chuli Zárraga y el Coyote. Son amigos de más, amigos. De que una vez el Coyote le hizo, bueno, eso está de más decirlo, ¿verdad? Pero lo que sí son amigos de verdad, entonces yo pienso que sí van a solucionar las cosas muy pronto. Yo creo que de hoy a mañana, de mañana pasado mañana ya no pasa esto ya de que regrese nuevamente. Dice por acá, ah, ok, sábado 11 de julio a las 8 horas en América contra el Galaxy. Órale, bueno, no sabía, pero pues bueno, vámonos, señores, con más de la buena música. Nos vamos con esto que llega a cargo de los jefes de jefes, los Tigres del Norte. Llegan directamente desde Rosa Morada, Mocorito, Sinaloa. Esto se llama Unidos para Siempre, para todos los enamorados de Mexicali. Son las 6 de la tarde con 25. Recordando, mis amigos, más romántico que nunca. ¡Súbele!

Pues ya que andamos con románticas, vámonos con esta. Hoy no más, para toda la raza enamorada. Son los Tucanes de Tijuana, se llama Mundo de Amor. Son las 6:29. Recordando a mis amigos recargados, súbele.

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1: ¿Quieren rolas de enamorados? ¿Quieren rolas para dedicar? Esta es de las consentidas del periqueño. Se llama músico, poeta y loco Sergio Vega. Sonando en la mejor FM. ¡Súbele! No sé.

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0: Pale, estamos de regreso, señores. Son las 7 de la tarde con 2 minutos ya en la ciudad de Mexicali. Estás escuchando, recordando, mis amigos, Recargado. Ya estamos de regreso porque hace ratito tuvimos unas pequeñas fallas técnicas, pero afortunadamente ya las solucionamos. Digo, a usted no lo podemos engañar, ¿verdad? Yo me imagino que usted se dio cuenta que estaba poniendo rolas. Sí, la estaba poniendo, pero sin ligas. Entonces usted fácil se da cuenta de que usted dice, no, el Pepe tiene problemas técnicos. Por eso no puso ligas, por eso está poniendo rolas, por eso esto, por eso lo otro. Entonces, digo, a usted no nos podemos engañar, ¿verdad? Pero pues bueno, como les digo, afortunadamente ya se solucionó y aquí estamos nuevamente en vivo a través de la mejor FM, la 103.3, 7 de la tarde con 2 de este martes 9 de junio del 2026. Te saluda tu compa Pepe Rentería, el periqueño, 6862-165971, es el WhatsAppazo de la mejor FM totalmente activado. Ya son las 7 con 3 minutos y usted ya sabe lo que pasa cuando llegan las 7 de la tarde a este programa. Sí, claro que sí sabe. Es momento de irnos con un,
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0: Así es, señores y señores, escuchó usted bien, ha llegado la hora de irnos con un
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0: Así es, llegó el momento del duelo de titanes, señoras y señores. Ya se la sabe, misma canción, diferente artista compitiendo. Usted manda su mensaje y vota por su rola favorita. Y de este lado llegan, ellos son ¿quién? Aquí vamos a poner a competir. Ah, ya me acordé. Es que se me había ido el rollo, pero bueno. Aquí llegan los chulos, los caminantes. Se llama La Pajarera número uno, duelo de titanes, Los Caminantes.

señores, lo chulo, chulo, chulo, los caminantes, número uno en el duelo de titanes, la pajarera. Y de este lado llega, él es el señor Lalo, el gallo Elizalde. Número dos, duelo de titanes, Lalo, el gallo Elizalde.

0: Ahí está, número dos, Lalo el Gallo Elizalde. Y tenemos un tercero en este duelo de titanes, él es Mario. De hecho, esta versión a mí me gusta muchísimo. De hecho, me gusta mucho más que Lalo el Gallo y con las caminantes. Él es Mario el Cachorro Delgado. Misma canción, diferente artista, duelo de titanes. Número tres, el Cachorro Delgado.
1: Y ahí le va su canción, señor Pedro Ley. Con todo respeto y a donde quiera que se encuentre, amigo.
0: Digo, no puedo demeritar las otras, ¿verdad? Pero me gusta mucho más esta versión. No quiero convencerla a usted. Usted vota por cualquiera, por la que usted quiera. Pero a mí me gusta más esta.

0: rosita.
1: Ahí está, señores, número 3, Mario el Cachorro Delgado con La Pajarera, misma canción, diferente artista. Número 1, Los Caminantes. Número 2, Lalo el Gallo Elizalde. Y número 3, Mario el Cachorro Delgado. Esto es Duelo de Titanes. 6862-165971. ¿Cuál quieres escuchar completita? Manda tu mensaje y vota por tu rola favorita. Salud, verso sin esfuerzo. A ver, vamos a ver quién anda por acá ya en los mensajillos. Dice por acá, ¿eh? ¿Qué pasó? Buenas tardes, saludo, dice. Esto es uno de los trabajos que ¿de qué habla? No voy a hacer algún virus, ¿eh? Ah, ok, bueno, está bueno, pues. Ok, sale, vale. Ok, vamos a dejar de fondo la de El Cachorro Delgado, porque pues está ya en la ley, ¿verdad? A ver, dice por acá, número 1, Pepe. Número 1, Los Caminantes, un voto para Los Caminantes. Dice número 2, Lalo el Gallo. O sea, 2, un voto para Lalo el Gallo, 1 para Los Caminantes. A ver, ¿quién más anda por acá? ¿Qué pasó?
2: Es mejor esa.
1: ¿Cuál?
2: Por la 3, periqueño, por la 3.
1: Ok, se empató, esa. Señores, se empató. 1-1-1. Dice por acá, por la 3. Dice, voto por la 3. Ok, 2 para El Cachorro Delgado, 1 para Lalo el Gallo y 1 para Los Caminantes. A ver, ¿qué óvole?
2: Ok, sale, vale. No, ahorita es mejor la 3 que la 2, pero vamos por la 1, nomás para llevarte la contra.
1: No, mira, pues.
2: Ah, yo sé que todos los demás fans ahí que les pones su rola, porque pues a mí no me la pones, te van a votar por tu rola que te gusta.
1: Ok, pues bueno, 2 para Lalo el Gallo, 2 para Mario el Cachorro Delgado y 1 para Los Caminantes. Dice por acá, por la 3, ok, son 3 para El Cachorro Delgado. Dice, voto por la 3, 4 para El Cachorro Delgado. Saludos para Doña Mati.
3: Ojo, los zulos.
1: ¿Por qué lo borra, pues? ¿Por qué lo borra? Iba así para Los Caminantes y va a cambiar el voto, me imagino yo, por El Cachorro Delgado, ¿verdad? Porque lo borró. Lo alcanzó a borrar, Doña Mati.
4: Pepe, ¿Ey? ¿Cuál es la que te gusta a ti? ¿La 3? La del Cachorro Delgado. Ay. Ah, no, pues por esa no, que se elimine esa. Ah, no es cierto, sí, voto por la del Cachorro Delgado, por la 3, voto.
1: Órale, pues, 4 por El Cachorro Delgado.
4: La número 2, Pepe.
1: Ok, 2 para Lalo el Gallo, 1 para Los Caminantes y 5 para El Cachorro Delgado. Dice por la 1, para Los Caminantes. Ok, sale, vale, dice por acá.
2: Yo voté por la 1, no por la 2, así que Los Caminantes lleva 2, no, bueno, no la verdad.
3: Ahí está, pues ya. No, pues estoy entre la 1 y la 3, pero claro, voy por los chulos caminantes. Saludos a todos.
1: Bueno, son 4 para Los Caminantes ya, ¿verdad? 4, dice, voto, ¿por qué? Por el gallo. Ok, son 2 para el lado del gallo.
4: Por los chulos, Los Caminantes, como pericaño.
1: Ok, son 5 para Los Caminantes, son 5 para El Cachorro Delgado y creo que son 3 para Lalo. No, lleva 2 Lalo. Pues bueno, dice por acá, por la número 3, Pepe, por El Cachorro Delgado. Ok, son 6, dice por acá, por la 3. Bueno, pues ahí está, ya ganó, señores. Dice, ganaron Los Caminantes. No, ¿cuál es Caminante? Ganó Mario el Cachorro Delgado. Ganó El Cachorro Delgado. Aquí no hacemos trampa, ¿eh?
3: Hola, Pepe. Hola, Pepe, entendí. Yo voto por El Cachorro Delgado. Voto no.
1: Ahí está, señores, ya ganó este duelo de titanes. Eres Mario el Cachorro Delgado. Son las 7:08. Esto es Recordando a Mis Amigos Recargado. ¡Vámonos!

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0: Ya estamos de regreso, señoras y señores. Son las 7 de la tarde con 17 minutos en la ciudad de Mexicali. Estamos en vivo a través del Mojre FM, la 103.3. Te saluda tu compa Pepe Rentería, el periqueño. Y aquí seguimos complaciendo a la raza que se reporta al 6862-165971. Es el WhatsAppazo de la Mejor FM totalmente activado. Son las 7 con 18 de este martes 9 de julio del 2026. Tenemos una temperatura en este momento en la ciudad de Mexicali de 37 grados centígrados. Es lo que se está sintiendo en este momento en las calles de Mexicali. ¿Cómo está el tráfico en las calles de Mexicali? Alguien que nos avise, porque estoy con el pendiente, estoy preocupado yo, no voy a poder dormir. Si usted anda ruleteando por las calles de Mexicali, anda trabajando o lo que sea que ande haciendo, infórmame cómo está el trafical, porque me imagino que debe haber tráfico, ¿verdad? ¿O tú qué crees, Beto? ¿Habrá tráfico o no? Yo digo que si va a tu casa de llegar, debes de saber. O vienes en el teléfono metido cuando vienes en el carro. No, es que como vienes tú de copiloto, pues yo sé que tú tienes un chofer designado, pues tú eres como un príncipe que te traen a trabajar y toda la cosa en tu carrito, ¿no? Bien fino y toda con tu corbatita, ¿no? Y toda la cosa. Saludos por el buen Alberto Cisneros, que al ratito nos trae información deportiva. Bueno, tenemos 37 grados centígrados, como les digo, en la ciudad de Mexicali. Para el día de mañana tendremos una temperatura máxima de 42 grados centígrados. Y así se va a mantener, ¿eh? Así se va a mantener ya en estos días. No va a bajar de 40 grados la temperatura. El día de mañana 42, como les digo, mínimas de 26. Para el día jueves tendremos una temperatura máxima de 42 grados centígrados. El viernes igual 42. Para el sábado sube un gradito más a 43. El domingo 43, lunes 43, y así se mantiene hasta el día martes igual, con 43 grados centígrados como máxima y 28 como mínima. Son las temperaturas para Mexicali en estos días, ahí para que usted lo tome a consideración. 6862-165971. También déjeme decirle que tenemos información que cura, y es que póngase abusado, porque si usted es de si anda transitando en las calles de Mexicali, póngase abusado, porque déjeme decirle que les están poniendo semáforos con flechas para vuelta a la derecha, mucha gente está acostumbrada, bueno, en las principales vialidades, porque ya que estamos acostumbrados a dar vuelta a la derecha, que nada más esperamos a que no venga carro y nos dejamos ir, ahora les van a poner un semáforo con flecha para dar vuelta a la derecha. Y si usted desobedece esta regla, porque de hecho hay bastantes vialidades con semáforos para dar vuelta a la derecha, y pues hacemos caso omiso de estos semáforos, entonces ya las autoridades van a estar pendientes de eso para darle su respectiva multa, para sacar ahora que viene el mundial, para sacar para los boletos para ir a ver un partido. No es cierto, no vayas a pensar eso, son para sacar recursos para pavimentar, para poner señalizaciones, para todo ese tipo de cosas. Dice por acá, semáforos con flecha a la derecha se colocan en cruceros irregulares, dijo la Dirección de Seguridad Pública de Mexicali. Dice, de ser detectados un vehículo en fragrancia pasándose un semáforo de ese tipo, se les puede indicar que detengan la marcha de su vehículo y elaborar una multa. Los semáforos que indican flecha a la derecha son colocados en cruceros irregulares en vialidades que comúnmente ocurren accidentes viales, manifestó Roberto Emilio Zárate Castro, comandante de la Unidad de Tránsito y Dirección de Seguridad Pública. Precisó que está compuesto de esa manera porque en algún momento en las auditorías viales que se realizan el día a día es donde son más recurrentes los accidentes, como en la Glorieta Benito Juárez y Lázaro Cárdenas. Esto es lo que dijo el director: tenemos un semáforo de esos porque son tres carriles de circulación que vienen de norte a sur y tenemos que forzosamente esperar a incorporarnos a Benito Juárez para dar vuelta a la derecha, porque la gente agarraba hasta dos carriles y estaban ocasionando muchos accidentes, fue lo que dijo el director. Por eso es que van a poner semáforos, si no es que ya hay algunos puestos. Ahí para que se pongan abusados, digo que se ponga abusado para que se espere que no venga patrulla para desobedecer, ¿verdad? Sino que se ponga abusado, que se espere hasta que cambie el semáforo en verde para que usted pueda dar vuelta a la derecha, No vaya usted a pensar que yo estoy dando malos consejos aquí. Dice, indicó que hay otro semáforo similar en Braulio Maldonado y la calle Suazua en el Parque del Mariachi, donde hay una flecha a la derecha, la cual se tiene que esperar de cualquier forma cuando esté en rojo por ser un crucero irregular. ¿Qué obvio? Ahí está información que cura, por si usted estaba con el pendiente. Mire, ahí para que se ponga trucha si anda transitando por las principales vialidades de Mexicali. Bueno, vamos a ver quién anda por acá en el WhatsApp. A lo mejor, saludos para Doña Mati. ¿Qué pasó, Doña Mati?
1: Por los caminantes, pues va a ganar la 3, ni modo, ya pon la 3, mijo, ni modo, hay que saber perder.
0: Hace como 2 horas que pasó eso, ya mate ya, hambre.
2: Pequeño, acabo de entrar tarde aquí en el duelo de Titanes. Hay chance que ponga la de mi mayor tesoro. Creo que la canta Ramón Ayala, Raymond.
0: Mi mayor tesoro.
2: Raymond Ayala.
0: Mi tesoro.
2: Saludito, Pepe. Hoy entramos tarde.
0: No hay bronca, viejo, no se preocupe.
2: No, se puede esa, ponte la de Fantasmas del Caribe, la de Ey, tú, muchacha, triste, ven y dame un beso.
0: No, un beso. Te mandamos la de mi tesoro con Ramón
2: Ayala. La que tú quieras, Pepe, no cualquiera, si no has puesto de Ramón Ayala, pues ni modo. Si ya, Fantasmas del Caribe.
0: No, te mando Ramón Ayala ahorita. Aquí mandaron un link, pero no sé de qué se trata, no lo voy a abrir porque capaz que es un virus. ¿Qué vale?
3: Ay, Dios, 7.50, Pepe. Apagar la luz. Quiero completar.
0: ¿Quieres completar para apagar la luz, engañador? ¿Y qué estás dispuesto a hacer para sacar dinero para apagar la luz? A ver, dime, cuéntale a la gente aquí qué estás dispuesto a hacer para pagar ese recibo. Saludos, compa pequeño, una rolita 4,000 pa' con tambora. Antonio Aguilar dice, ok, sale, vale, qué vale, qué hago.
4: La derecha, porque la gente agarraba hasta dos.
5: Pequeño, correcho, pequeño, con esa noticia. Los bienes agarrando para ellos, porque para el pueblo no hay nada. Para el pueblo no hay nada, pequeño.
4: No,
5: hay muchos baches, hay muchos baches.
4: Para desobedecer, ¿verdad? Sino que lo pongan.
5: Según. Que lo pedial iba para los bacheos y todo eso. Y sigue igual Mexicali, sigue igual. San Luis de volada tapa sus baches en San Luis.
0: Al ratito lo vamos a componer todo eso, hombre, no se preocupe. Dice, pequeño, ¿puedes poner la canción de Te Amo con Cuisillo, dedicada para mi vida, mi cielo, mi amor y mi alma, con mucho cariño de parte de Víctor? Pues tata, no ocupo, si dice, gracias, así dice, y la de así fue con la canción, no, Majo Aguilar, no, claro que no.
6: Pequeño, andas muy atrasado de noticias, esos semáforos están desde hace un año que pusieron los semáforos con flecha verde.
0: Sí, sí, mi estimado Víctor, yo sé que hay varias vialidades que ya tienen rato esos semáforos, pero lo que están diciendo que ya se van a poner más truco. Porque a la gente le vale hueso, le vale sorbete que estén esos semáforos, y entonces esperan hasta que no venga carro, aunque esté en rojo el semáforo ese, y se dejan ir. Es lo que estoy diciendo, de que ya se van a poner más truchas y van a poner más semáforos de esos todavía. Es lo que yo estoy diciendo. Ya me hicieron enojar.
7: Buena, pequeño, aquí seguimos. ¿Debe de alcanzar a poner la gitanilla o ya nomás puro compa?
0: No sé, viejo, déjame pensarla.
7: Llevando aquí por la calle, la Lázaro está...
0: ¿Depende de cuánto es el billete?
7: No menos. Ni muy, muy, ni tan, tan. Se te está calmado.
0: Ok.
7: Ahí de la calle F, al Sol de Niño, pusieron como 7 semáforos. Todo tiene flecha para la derecha. Todo.
0: ¿Está bien?
8: Ay, de todo. Quiero salir de esa bronca.
0: Leñador. Así que si usted que está escuchando el programa, ya está escuchando lo que está diciendo el leñador, y a usted le interesa aportarle algo, ya saben que el leñador está dispuesto a hacer lo que sea para sacar un poco para apagar la luz, ¿eh? Ahí está la información.
1: Me hace raro que el leñador diga eso de la luz y dice que su cartera no llora. ¡Qué cara!
0: ¡Ándale! ¡Ándale! ¡Ahí te habla el leñador! ¡Ahí te habla doña Mati, eh! ¡Qué óvole!
9: Hello, Pepe, buenas tardes.
0: Hola, buenas tardes.
9: ¿Qué te parece si pones una canción de la banda Brava?
0: Y ahorita nos estamos poniendo de la banda Brava, Connie. Ni modo, ahí para la otra. A ver, ¿qué pasó?
3: Ay, doña Mati, hay crisis, estoy en un bache.
2: Tiene razón, Pepe, en San Luis Río Colorado a volar tapa los baches, pero casi todas las calles son de tierra limo, que no hace fácil, mi compa. Por eso los tapan de volar.
0: Bueno, vámonos, señores, con más de la buena música. Y nos vamos con esto que llega a cargo del rey del acordeón, el señor Ramón Ayala. Ah, caray. No, ahí está con banda macho. La quiero con Ramón Ayala. Que tú eres mi tesoro. Vámonos, señores. El rey del acordeón, Ramón Ayala, sonando a la mejor FM 103.3. Esto se llama Mi Tesoro. Recordando, mis amigos, recargado. ¡Súbele!

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14: Estamos de vuelta, señores. 7:39 PM ya en la Ciudad de Mexicali. Ya mero me voy, ya mero me marcho, ya mero me paso a retirar. Estamos entrando al último bloque de este programa, así que todavía estás a tiempo de mandar tu mensaje al 6862-165971. Es el WhatsAppazo de La Mejor FM, totalmente activado. Aquí andamos con toda la actitud en este martes, martes 9 de junio del 2026. Y ha llegado el momento de irnos con su gustada sección deportiva. Y es que ya anda por aquí el buen Alberto Cisneros y ya nos trajo información calientita, aunque no quiere decir nada, pero ya de perdida nos dio algo de qué hablar. Ya nos dijo, ¿ya te fijaste, Pepe, en los precios que están en el estadio ahora para el Mundial 2026? Y la verdad es que sí está un poquito carito, está un poquito carito, pero híjole, ¿qué les puedo decir? Si los precios aquí en el Palenque, cuando había algún concierto, también no están tan baratos que digamos. Y es que me estaba fijando en la botella de agua de mi querido Alberto. Y bueno, los de la cerveza sí son exagerados, de la cerveza sí, porque dice que una lata de 710 mil litros sale en 299. Es lo que va a salir más bien. Estos precios se filtraron, no sé por qué, pero ya salieron a relucir que estos son los precios que van a estar en el estadio de Monterrey. Son los precios estos. Entonces dice por acá que una lata de cerveza de 710 mililitros que anda costando que unos 35, 40 pesos aquí afuera en las tiendas estas, allá les va a costar 299 pesos. Una cerveza también de la marca famosa Cero de 355 mililitros, una lata normalita, costará 300 pesos. Dice que es que no puedo decir marcas. Lo que sí me llamó la atención fue una botella de agua de 600 mililitros. ¿Y esto por qué? Porque dice que la botella de 600 mililitros costará 80 pesos. Y yo me acordé de aquí del Palenque, que casi es lo que cuestan también. Es lo que anda costando una botella de agua aquí en el Palenque cuando hay conciertos. Eso es lo que cuesta, 80 pesos. Yo te digo porque yo he comprado botellas de agua ahí en el Palenque. Y es lo que me han costado. Y también las papas fritas que aquí anda, dice que van a costar 200 pesos. No sé de qué tamaño es la bolsa de papas. Me imagino que es de la chiquilla, ¿verdad? De la normalita. Pero, si es de la bolsa chiquitita de cuánto, de 40 gramos, algo así. A ver, déjame ver. A ver, Esta es de 55 gramos, la bolsita esa, es de la bolsita chiquita. Entonces, si es de ese tamaño, la verdad sí está exagerado, porque regularmente aquí en el Palenque, en los eventos, las bolsas que venden de papitas son bolsas grandes, y por eso las dan en 200, 150, 200 pesos. Esta dice que vale 200 pesos, pero no dice de qué tamaño es, pues ese es el pequeño detalle. De todas maneras, está un poquito caro, pero pues es que también es el mundial. Como te digo, si aquí, en un concierto que prácticamente tú puedes llevar, ¿qué te puedo decir? Que no está tan difícil, pues. Entonces, están casi igual de caros. Ahora imagínate en un mundial, pues claro, por supuesto que va a estar muchísimo más caro. Pero pues hay gente que va a pagar por esto, hay gente que no le duele el codo como a uno. Digo, es que tampoco uno gana las grandes cantidades como para estar gastando así nada más a lo tonto, ¿verdad? Pero hay gente que sí lo paga. Y ya estando ahí en el estadio, o sea, si a mí me regalaron un boleto para ir a ver un partido de México, porque para comprarlo, pues claro que no me va a alcanzar, ¿verdad? Pero ya estando ahí en el estadio, si me regalaron un boleto, por supuesto que voy a comprar cerveza y por supuesto que voy a comprar botanas también. Eso no me va a detener, aunque estén caras. ¿Por qué? Pues porque ya estás ahí, pues tienes que tomar y tienes que... Aunque hay gente que no, ¿verdad? Pero ¿cómo te vas a estar 2 horas y media o casi 3 horas en el estadio sin tomar nada? A fuerza tienes que comprar algo. Pero pues bueno, ya que usted decide si va a algún partido del Mundial, avísenos y a ver cómo están los precios allá. Pero bueno, en otra nota que tengo por acá, igualmente del Mundial 2026, y es que dicen por acá que los japoneses, ¿cómo la ves con los japoneses, Beto? Que nos salieron muy delicaditos, que iban a supuestamente a entrenar aquí en el estadio de Monterrey, y que dijeron, ¡ay no! Está muy grande el césped. No, nosotros no queremos entrenar aquí. ¡Ay no! Está muy mojado el césped, está muy feo el estadio. Mejor vámonos para Estados Unidos, a Nashville, a entrenar allá. Esto fue lo que dijeron los japoneses. ¿Cómo la ve? Dice, la selección de Japón decidió no entrenar en el centro de entrenamiento de Tigres en Monterrey debido a la inconformidad derivadas a las malas condiciones del césped. El cuerpo técnico nipón consideró que el estado de la cancha no cumplía con las exigencias necesarias para la preparación de su equipo y optó por evitar riesgos físicos para sus jugadores a pocos días de arrancar el Mundial 2026. Esto está bien, ¿eh? Es comprensible. ¿Por qué? Pues porque cuidan a sus jugadores, valen las millonadas y tampoco no los pueden arriesgar a que sufran alguna lesión antes de empezar el Mundial. Sí, los comprendo, pero también que no se pasen de lanza, pues se fueron hasta Nashville a entrenar en lugar de entrenar aquí, que estando tan cerca. Dice, tras esa decisión, la selección de Japón reubicó su sesión de entrenamiento primero a las canchas de la Facultad de Medicina de la Universidad Autónoma de Nuevo León y después a El Barrial, centro de entrenamiento de los Rayados de Monterrey. Aunque el gobernador de Nuevo León, Samuel García, recibió a los Samuráis Azules en el aeropuerto, su estancia en Monterrey duró muy poco tiempo y antes del inicio de la Copa del Mundo, la delegación japonesa viajó a Nashville, Tennessee, para continuar con su campamento. ¡Qué obol, eh! Pues no le gustó los campos de Monterrey a los japoneses y pues decidieron irse a entrenar mejor a Estados Unidos, ¿verdad? Pero pues bueno, ahí está. Vámonos, señores, con más de la buena música. Antes déjenme ver quién anda por acá porque tenemos otros mensajillos. Dice por acá, ¿qué hubo?
12: Buenas tardes, Pepe, para que mandarle saludos para Abel y Karel Escobar, para Gabriel Valenzuela, para el Kike, para Lupita, el compa de Nelotes. Aquí en Mexicali, en Baja California, ya en el Chero Campo Mocorito, lo escucha la familia Escobar, Lara Cruz Monzón. Y para el compa Rigo Mejía y familia, Nacho Ramírez y familia, Anel Peña. Y para el compa Toño Lagañas, el Cazacocodrilos, Pepe. Ahí se nos puede complacer con Chico Fuente, por favor, de los Incomparables Tijuana. Buenas tardes.
14: Ok, Chico Fuentes con Incomparables, ahorita se la mandamos, claro que sí. Saludos para el hermano de Doña Mati. Y ya se reportó. Ahí está mi compa bien contentote, ya dice, hola, buenas tardes, ¿me podrías poner la canción del Jackie? Déjalo así. Ok, vamos a ver si nos alcanza el tiempo para mandársela. Ah, bueno, señores, con más de la buena música antes de que nos haga más tarde, y aquí llegue directamente desde Culiacán, Sinaloa, ellos son la banda brava, se llama Isla Virgen. Saludos para Connie Mendoza, hasta allá está la Robléxico. ¡Vámonos!

0: Escuchamos a los Incomparables de Tijuana con eso que se llamó Chico Fuentes, algo que nos pidieron vía WhatsApp, ahí está complacidos. Y es así como llegamos al final de este programa. Ya me voy, me marcho, me ausento, me retiro. Se van a quedar en la excelente programación de La Mejor FM, para ser exactos, con el Papa Panda Show. De 8 a 10 de la noche estarán escuchando las mejores bromas aquí en La Mejor FM. Y te invito para que el día de mañana escuches a mis compañeritos locutores. Desde las 6 de la mañana andarán por acá en el Sube y Baja, el buen Dylan Romano, el Suavecito, Alexis Palafox, el Fideo, y Enrique Félix, el Mazapán. 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A la 1 las Matonas con el Mazapán. A las 2 llega Jessica Lucero, la Carajilla, en la Carajilla en 4K. Y yo regreso mañana en punto de las 6 de la tarde. Andaremos dando lata nuevamente por acá en esto que es Recordando a Mis Amigos Recargado. Bueno, ya me voy a ir, lo voy a dejar con esto. Ah, caray. Tenía una rola yo lista aquí, me la quitaron. ¿Por qué me la quitaron?
1: Espérame, espérame.
0: Aquí ya la encontré. Con este me voy a retirar. ¿Por qué me la quitan, pues? Bueno, ahí está, con esta me voy a retirar. Esta, a ver, vamos a ver quién anda por acá. En el último mensaje que tenemos aquí, él dice: mándale saludos. Te voy a bloquear, vas a ver, Te voy a bloquear por andar queriendo alburear a la gente. Ya me, el otro día me, el Rolando me dio unos saludos también. Y de, afortunadamente nomás caí en uno, porque traía como 7 saludos diferentes. Y nada más en el primero fue el que me di cuenta, pero ya lo había mandado. Entonces, también está anotado en la lista negra del buen Rolando, Estás anotado en la lista negra, Rolando, Ya te dije, ya estás advertido. A ti también te voy a bloquear, vas a ver. A ver, te voy a bloquear. Dice: mándale saludos a Nadia. Te voy a bloquear para que te quite nada más. Hay que la carajilla te desbloquee mañana, Ok, aquí, ahí está. Ya está bloqueado. Bueno, señores, me voy. Lo dejo con algo a cargo de Jackie. Se llama Déjalo Así, algo que nos pidieron vía WhatsApp. Así que con este me paso a retirar. Esto fue Recordando a Mis Amigos, un programa más de La Mejor FM 103.3. Que tengan excelente tardecita de martes. Nos escuchamos mañana en punto de las 6 de la tarde. Pasado mañana, ya arranca el Mundial de Fútbol México, Estados Unidos y Canadá, el Mundial 2026. Así que ya me voy. Se quedan con el Jackie. Se llama Déjalo Así. Esto fue Recordando a Mis Amigos. Gracias, cuídense mucho. Que Dios los bendiga. Adiós.
2: No necesitas explicarme nada más. 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No hay necesidad que me devuelva.

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0: Buenas noches, mi gente. ¿Cómo estamos? Un placer acompañarles en este martes 9 de junio del 2026. Estamos arrancando las bromitas del Panda Show a través de la cadena más importante del regional mexicano. Por supuesto, la Mejor FM y también por la aplicación de Claro Música. ¿Quién es su broma? A comunicarse de todo México al 800-726-3482. 800 Pandita desde los Estados Unidos. 855-2611-804. Y en este martes arrancamos con diversión y estoy en Guadalajara. Ahí está Roberto, estamos por la Mejor FM. ¿Qué onda, Roberto? Buenas noches. ¿Cómo andas, papá?
1: ¿Qué tal, Panda? Buenas noches.
0: ¿Qué hace, Roberto? Buenas noches. Saludos a Guadalajara.
1: Aquí andamos ¿Qué haces, tratando de hacer una broma.
0: Eso, chintrolo. ¿De qué parte, de qué colonia de Guadalajara, Roberto? ¿O qué zona estás?
1: Estamos en la zona de Tlajomulco. Un tipo Ecatepunk.
0: ¿Neta? No, con eso sí. Ya me dijiste todo, papá. ¿Y a qué se me dedica el amigo Roberto en Guanatos?
1: Soy ingeniero en navegación terrestre.
0: Oye, eso suena muy cool. O sea que prácticamente chofer.
1: Así es.
0: Vientos huracanados. Bueno, ¿a quién le hablamos, Roberto Tototo?
1: Mira, es a mi esposa.
0: ¿A tu esposa? ¿Cómo se llama tu esposita?
1: Isabel.
0: Isabel, ¿cuánto tiempo de juntado con Isabel?
1: Tengo alrededor de 5 o 6 años.
0: 5 o 6 años. Uh-huh. Buena onda. ¿Y felizmente casados o solamente juntados?
1: No, solamente juntos.
0: ¿Y por qué no te has casado, Roberto? La catedral de Guadalajara está bien bonita, tú.
1: No, situaciones externas.
0: ¿No te lo ha pedido ella? Te ha dicho, ay, mi amor, es que yo quiero casarme de blanco.
1: Es que me dijo que no se quería casar sin velo.
0: ¿En serio? Y dijiste, pues, ¡velo!
1: Exactamente.
0: ¡Todo tuyo! Oye, ¿y qué bromita para Isabel, tu concubina?
1: Mira, aquí hay que hablarle a ella. Uh-huh. Que tú te hagas pasar por el papá de una muchacha. Uh-huh. Que resulta que tiene un hijo mío.
0: Ok.
1: Al cual yo no reconocí en su tiempo, pero quieren que me haga cargo de él ahorita. El niño no tendrá unos 4 o 5 años.
0: Ajá. Bueno, 4 o 5, dime.
1: 4 años.
0: 4 años, ok. Uh-huh. ¿Cómo se llama la muchacha?
1: Supongamos que se va a llamar Mayra.
0: Mayra, ¿existe un hombre innombrable antes de juntarte o ya durante la relación? Digo, porque es típico, siempre tenemos broncas por ahí, que hay una amiguita, que sospechan, que si andas con ella, que no, o una posible infidelidad. ¿Ha pasado en tu relación?
1: Sí.
0: Pero...
1: pero, o sea, esto que estoy intentando hacer una broma ya fue real.
0: Ah, okay.
1: Pero quiero que salga otro niño.
0: Perfecto. Ah, o sea, tienes
1: otra mujer.
0: O sea, ¿sí tuviste un hijo con otra mujer?
1: Así es.
0: Ay, mira aquí, picaflor. Okay. ¿Y tienes hijos con Isabel?
1: Sí, una niña.
0: ¿Una niña de qué edad?
1: Un año.
0: Un año. ¿Y cómo se llama?
1: Diana.
0: Diana. Entonces resulta que yo tengo una hija llamada Mayra. Tengo uh-huh. un hijito de 5 años. ¿Sí? ¿Cómo se llama tu papá?
1: Mi papá.
0: Uh-huh.
1: Enrique.
0: Bueno, entonces el niño se va a llamar Enriquito. Va a ser el nombre del abuelo, ¿ok? ¿Sí? La muchacha se llama Mayra. Yo me voy a llamar Francisco. ¿Por dónde vivimos? ¿En qué parte de Guanatos? ¿Zapopan? ¿La Chapultepec?
1: No.
0: La Reforma, ¿dónde?
1: En Tlaquepaque.
0: En Tlaquepaque. Ok, uh-huh. ¿Tú vas a estar conmigo o yo solito?
1: No, más bien tú.
0: ¿Y por qué no juntos?
1: Porque a mí me va a ganar la risa.
0: No, ¿qué te va a ganar la risa?
2: ¡Ay, no,
1: Lu! Sí, es que la voy a escuchar cómo se va a poner y me va a ganar la risa.
0: Es que mira, si tú te avientas la broma conmigo, pues le vamos a dar credibilidad. O sea, yo estoy consciente que tú ya estás ahí con una mujer, tienes un hijo. Yo lo único que pido como abuelo es que le des, prácticamente la broma es que le des el apellido a mí. Por un futuro y porque es lo correcto y aparte que te haga responsable. Una broma es para divertirse, ¿o no, Roberto?
1: Así es.
0: Pues órale. Vamos a echárnosla. ¿Estás listo?
1: Bueno, dale.
0: Pues en directo desde el Panda Cool Center, las bromas están en el Panda Show.
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6: Bueno.
0: No, para revisarlo. Sí, bueno.
6: ¿Sí?
0: Sí, te disculpe, la señora Isabel.
6: ¿De parte de quién?
0: Hable el señor Francisco, soy el papá de Mayra, tendrá unos minutitos.
6: ¿De Mayra? ¿Quién es Mayra?
0: Mire, yo estoy acá en Tlaquepaque y estoy tratando de arreglar el problema con Roberto. Finalmente ya vino a enfrentarme y hablar conmigo porque, pues, tengo un nieto, ¿verdad?, de 5 años que se llama Enrique.
2: ¡Ay!
0: Y resulta, pues, yo, mire, lo que estoy tratando de arreglar con él es, pues, que le dé el apellido porque, pues, ya ve cómo somos luego acá en Jalisco y es importante para el chamaco, pues, que tenga el apellido del papá y, bueno, de ser posible, pues, haga cargo de lo que hizo hace tiempo. Lo que yo quería a ver, platicar... Pero, a ver, dígame.
6: ¿Pero quién es Mayra?
0: Mayra es mi hija. Mayra fue... Tuvo una relación con Roberto tiempo atrás, pero Roberto me dice que ya está casado, que tiene una mujer y que es usted. Yo, mire, yo no quiero meterme en camisa de 11 varas, ni tampoco quiero yo destruir familias. Aquí no se trata de que Roberto se case con mi hija, ni mucho menos, porque esto ya tiene más de 5 años. Yo lo que quiero es ver por mi nieto. Y le quiero preguntar respetuosamente si es verdad que usted es la pareja de Roberto.
6: Sí, así es.
0: Y ustedes tienen una niña, me cuenta él.
6: Sí.
0: Y se llama Diana. Bueno. Bueno, mire, yo respeto mucho, la respeto mucho a usted. Mis respetos para su hija. Pero yo estoy aquí con Roberto y yo lo único que pido y quiero arreglar y creo que es justo que Enrique, mi nieto, pues tenga el apellido del papá. Imagínese cuando llegue ya a la primaria, a la secundaria y después, creo que es congruente que tenga el apellido y él dentro de sus posibilidades, entendiendo que él tiene una mujer que es usted.
6: ¿Ahorita está con Roberto?
0: Sí, aquí estoy con él.
6: A ver, ¿me lo podría pasar, por favor?
0: Con todo gusto. A ver, Roberto, estoy hablando con tu mujer. Yo no quiero que... aquí el asunto no es con Mayra ni mucho menos, sino darle el apellido.
1: ¿Te habla? Sí, ya se lo dije, señor.
0: Sí, ¿Te habla tu mujer?
1: Bueno. ¿Qué pasó?
6: ¿Qué me está diciendo el señor? No le entiendo a mi madre.
1: A ver, mira, lo que pasa es esto. El señor me está diciendo que hay un niño, pues que resulta que es mío. Yo anduve con una muchacha que se llama Mayra.
6: A ver, espérate.
0: No resulta, tiene toda tu cara, Ro.
6: A ver, espérate, deja voy con Claudia porque no te escucho nada. Déjate hablar del teléfono de Claudia, espérame.
1: No, espérate. No.
0: Chispas de chocolate, ¿quién es Claudia, güey?
1: Tu hermana.
0: A ver, vamos a ganarle. ¿Tienes el teléfono de Claudia?
1: No lo tengo yo.
0: ¡Ah, es tu cuñada, baboso!
1: No, pero me cae mal.
0: Bueno, a ver, seguramente te va a llamar.
1: Me va a llamar.
0: ¿Puedes hacer llamada de 3?
1: Sí.
0: Bueno, entonces vas a juntar la llamada. Ojo, ya la tenemos, Roberto. Aquí la historia es bien clara. Hace mucho tiempo, 5, 6, 7 años, conociste a Mayra, fueron novios, tuvieron que ver. Tú no te enteraste en su momento que ella quedó embarazada. Y sí, efectivamente, Enrique, tú tenías ahí sospechas o comentarios. Pero el Enrique incluso le puso el nombre de tu papá. Porque Mayra conoció a tu papá en su momento. Ok, y tiene la misma carita que tú. Entonces, lo que a ti te están pidiendo, pues, es el apellido y que de repente lo veas y pues le pongas una lana. Por ese lado nos vamos. Porque yo ya fui bien claro que ella es la mujer y todo. ¿Ok? ¿No te ha marcado?
1: No.
0: Ok, bueno, marquemos de nuevo en caliente las bromas aquí.
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0: Entonces, acuérdate qué es lo que está pidiendo don Francisco.
1: ¿Okay? Sí, sí, sí.
0: La tenemos clarita, Roberto. No te me vayas a zambranar.
1: Muy bien.
6: Bueno. Espérame, te voy a marcar el de Claudia. No.
0: Mira,
1: Isabel, aquí, no quiero que nadie se entere.
0: Debemos entender.
1: Tú y yo, espérate.
0: Él tiene una familia. Es claro lo que...
1: Mira, las cosas están así.
0: Aquí todo es por Enrique.
6: Espérate, ¿te está marcando ya Claudia?
1: No, dile que no. Tú, contigo es el asunto.
6: A ver.
1: ¿Sí? Mira, las cosas están así. Yo anduve con una muchacha llamada Mayra hace unos años. Yo no supe que quedó embarazada. yo terminé la relación con ella y todo. Pero pues ella conoció a mi papá, le puso de hecho al niño el nombre de mi papá, se llama así que el niño.
6: ¿Dónde estás?
1: Y ella había escuchado. ¿Mande?
6: ¿Dónde estás?
1: Yo acá por Tlaquepaque. Estoy con aquí con el señor Francisco.
8: Que quede claro, Roberto, a mí no me importa ni a mi hija que tú tengas una mujer. Todo
1: sí,
8: es
1: señor.
8: Por el nieto. El
1: déjeme arreglar las cosas, señor.
8: Pues sí.
1: Déjeme arreglar las cosas.
8: Pues arréglalas. ¿Tantos años escuchas, y no las has arreglado?
1: ¿Me escuchas?
6: Sí.
1: Bueno, entonces, aquí el señor me pide que yo reconozca al niño, que me haga responsable del niño, que lo vea de vez en cuando.
6: No.
1: Pues que le pase una lana.
6: Okay. Estoy de acuerdo que si el niño es tuyo le pases una lana, pero que lo veas y lo reconozcas, ¿para qué?
9: ¡Oh, Dios!
6: Dime, pues, ¿para
1: es que
6: qué?
1: Es el pensamiento que tiene el señor. Pues el señor se ve como que pues muy en, como tu papá, pues, con sus ideas. Entonces, pues yo no quería llegar a esto. Yo no quería llegar a esto, pero el señor, yo no sé cómo me contactó, cómo me encontró, no sé si fue a buscarme.
8: Roberto,
1: no,
8: dile a tu mujer, el problema aquí es cuando entre a la primaria, a la secundaria, el bullying
6: no,
8: que se vive.
6: No, ese no es ningún problema, dile que yo no. Tengo una hija y yo no necesito de ningún
8: Es mucho mejor que el niño sepa
6: no
8: que
6: se
8: tiene un apellido y que tiene un padre.
1: Sí, pero a ver, don Francisco, entiéndame lo que le estoy diciendo, ¿sí? Yo no puedo hacer lo que usted me pide, yo no puedo estar al pendiente del niño porque yo no sabía de él.
8: Y si pudiste meterte con mi hija, si pudiste. A ver, hace muchos años tú viniste a esta casa y me pediste permiso.
1: Sí.
8: Y yo te autoricé a andar con mi hija.
1: Sí.
8: Puedo entender que ustedes se embarazaron y que mi hija no te dijo en su momento. ¿Sí?
1: Es que
8: después se te avisó y tú hiciste caso omiso.
1: Porque yo no creía.
8: Mi hija ya tiene otra relación, ella tiene su presente. Aquí vamos a platicar y enfocarnos en Enrique, nada más.
6: A ver, pero ¿por qué el señor está hablando si se supone que la hija tiene una relación? O sea, ¿la hija no puede hablar?
1: Pues es que ella, a lo que entiendo, no quiere hablar conmigo, pero...
6: Entonces, ¿qué es lo que busca el señor? ¿Busca dinero? ¿Quiere que le des dinero?
1: Yo creo que sí, que reconozca al niño.
6: No, es que reconocer no. ¿Otro,
1: es que al final
6: otro
1: de cuentas,
6: más, Roberto?
1: Isabel, es que al final de cuentas yo tengo que hacerme responsable de lo que hago.
6: No, yo no te estoy diciendo que te quites de tus obligaciones, pero ¿por qué reconocer a otro hijo más?
1: Pues, fíjate, ahorita me entero que no está.
8: En mis tiempos, Roberto, esto lo arreglábamos entre hombres y no se tenía que estar pidiéndole chiche a la mujer y pedirle permiso, carajo.
6: Ah, sí, señor. Precisamente. ¿La muchacha fue y le dijo a su papá que se iba a meter contigo? No, ¿verdad?
1: No.
6: Entonces, ¿qué quiere?
1: Pero, mire, don Francisco, en sus tiempos, la situación ya cambió ahorita, ¿sí? Ahorita estamos en otros tiempos.
8: No. La responsabilidad y la hombría, eso no es de tiempos.
1: No es de tiempos.
8: Mira.
1: Yo hombre soy.
8: A ver,
1: para empezar,
8: yo no quiero.
1: A decir cosas.
8: A ver, Roberto, yo no quiero meterte en problemas con tu mujer. Mi respeto es para tu mujer. Aquí es que tú eres un hombre, tienes un hijo, tienes una responsabilidad y hay que cumplir los compromisos.
6: Pero
8: tú te metiste con mi hija.
6: Ella tiene 5 años, porque hasta ahorita viene y a querer que te haga responsable de él.
8: Es que carajo, dirían, yo no puedo entender.
1: Pues yo creo que a lo mejor porque le han de hacer bullying en la escuela, no sé qué piensa el señor, la verdad.
8: Si sí. Tú no puedes, a ver, dile por favor a tu esposa que quiero hablar con ella ya que tú no puedes solucionar los problemas.
1: A ver. Isabel.
8: Sí, bueno, habla el señor Francisco. Mire, buenas noches. Mire, señora, yo puedo entender que usted es la pareja de Roberto, ustedes tienen una familia, eso no vamos a tocarlo. Uh-huh. Aquí, el problema es que este muchacho tiene una responsabilidad.
6: Sí, estoy de acuerdo con ello. Estoy de acuerdo en que si realmente es su hijo... que le pase el gasto que le corresponde.
8: Le voy a pedir un favor.
6: ¿Para qué reconocerlo?
8: Le voy a pedir un favor. No dude de lo que le estoy diciendo, porque yo estoy dispuesto, si usted lo considera, a hacer una prueba de paternidad. Pero mi nieto tiene toda la cara de Roberto. Uh-huh. Toda la cara. Uh-huh. Sí. Ahora,
6: ahí le va, señor
8: dígame,
6: Francisco, mi pregunta.
8: Dígame.
6: Usted me dice que el niño tiene 5 años, ¿cierto?
8: Es correcto. Tiene 5 años, 6 meses.
6: Ok, ¿por qué hasta los 5 años, 6 meses ustedes quieren que él se haga responsable de él y que él lo reconozca?
8: Le voy a explicar.
6: El niño ya fue al kinder.
8: Le voy a explicar por qué. Le voy a explicar por qué. Sí. Yo no sé si usted escuchó pero Roberto vino a esta casa en su momento tiempo atrás para pedirme permiso de andar con Mayra. Ellos sostuvieron una relación de noviazgo, ¿sí? Uh-huh. Y resulta que se embarazaron y ellos tuvieron sus problemas.
6: Uh-huh.
8: Resulta que cuando Roberto se le avisó que iba a ser papá, ¿sabe qué es lo que hizo? Y andaba con otra mujer.
2: ¡Ay!
6: Uh-huh.
8: Entonces mi hija se encaprichó y dijo, no, papá, yo no necesito de él ni mucho menos. Y pasó un tiempo. A ver, pasó un tiempo. Uh-huh. Posteriormente, que ya tenía cerca del año, yo platiqué con mi hija y le dije, a ver, necesitas platicar con Roberto porque las cosas tienen que ser correctas. Si tú y él no tienen ninguna relación, perfecto. Pero Enrique tiene un padre. Y debe de tener un padre. Posteriormente se le empezó a buscar. ¿Y sabe qué es lo que hizo el señor? Pues resulta que estaba ocupado, que no podía venir, que tenía cosas que hacer, etcétera. ¿Hasta qué hora? Lo obligué y hice que viniera. Yo lo único que pido es que ponga el apellido Enrique porque tiene un padre. Yo ahorita le decía, imagínese nada más a mi nieto. Después, cuando él tenga que hacer un tipo de trámite, cuando enfrente a los compañeros, pues debe tener un padre como todos.
6: No, no, no. Mire, señores, en eso no concuerdo con usted. ¿Por qué? Porque yo también tengo una hija que no es de Roberto. Hija más grande.
8: No, pues entonces, Dios los hace y ustedes se juntan y tienen hijos por todos lados y con uno y con otros y los tuyos y los míos.
6: No, no, no, no, tampoco me falta el respeto, señor.
8: No le estoy faltando el respeto.
6: Porque yo no se lo estoy faltando a usted.
8: Porque resulta que Roberto tiene hijos por aquí y por allí, tiene con usted,
6: bueno,
8: y todo.
6: Pues, escúcheme, señor. Escúcheme.
8: Diga.
6: Yo le estoy hablando de mí. Yo también tengo una hija que no es de Roberto y mi hija jamás en la vida, mi hija va a cumplir 8 años, mi hija jamás en la vida ni ha necesitado del papá, ni mucho menos se necesita el apellido, mucho menos para darle de comer y educar a un hijo.
8: Aquí no hablamos de educación, hablamos de ejemplo, ¿sí? Y aparte, mire, yo no sé su otra criatura que tenga alguna vez, ¿no le ha preguntado por su padre genealógico? ¿No le ha preguntado quién es su papá? No le he preguntado que necesita hablar con él. Uno, conforme va creciendo, tiene la necesidad, eso es muy natural, de saber de dónde vino. Precisamente es lo que yo quiero arreglar con mi nieto Enrique. Ahora, si esa es su decisión de que su otro hijo no conviva con el papá y no tenga... esa es su decisión. Pero aquí tiene Enrique a su abuelo para poder exigir lo que por derecho le corresponde.
6: Porque creo que no se lo ha faltado ni a usted, ni a su hija, ni a su nieto.
8: No nos estamos faltando al respeto, estamos hablando clarito. Estamos hablando las cosas como son.
6: Mire, vamos a algo. A mí me gustaría conocer a ese niño.
8: ¿Y para qué quiere conocer a mi nieto? Digo, nada más por curiosidad.
6: Pues quiero ver que realmente es la cara de mi marido. Quiero ver que realmente le hace falta a su padre, como usted lo está diciendo.
8: Entonces digamos que usted es como la interventora. A ver, ven, Roberto, es como la interventora.
6: No.
8: Es que, Roberto, ven para acá, Roberto.
6: Mi marido se hace responsable de sus cosas.
8: A ver,
6: me gustaría saber qué es lo que está pasando.
8: Relación contigo. Aquí tenemos que arreglarlo. Y ahora resulta que la interventora que tiene que avalar y que... ¿A quién se parece, Roberto, el niño? A ver, díselo. Díselo a tu esposa. ¿De quién tiene la cara?
4: Sí, se parece a mí.
6: A mí no me interesa, Roberto. Escucha lo que te estoy diciendo. Se supone que la pareja soy yo. Y se supone que lo que tú haces me afecta a mí.
4: Por eso lo estoy hablando contigo ahorita. Sí, lo que quiero que entiendas es...
8: No, Roberto, sales de Guatemala y te metes para Guatepeor. Tienes una esposa o tienes una gata por esposa.
4: A ver, ¿me permiten los dos, por favor?
8: ¿Qué carajo? ¿Cómo puede ser posible? Ahora resulta que la que tiene que autorizar. Si tú sabes que te metiste conmigo y tú sabes que es tú.
4: A ver, me deja de gritar. Para empezar, me deja de gritar. Porque no somos iguales.
8: No estoy gritando, así hablo yo. Así hablamos de Tlaquepaque.
4: Para empezar, ¿sí? Porque yo no estoy faltando el respeto a nadie. Yo estoy aceptando las cosas que usted me está diciendo y estoy tratando de solucionar las cosas. Bueno, así es que no me venga con cosas.
8: Ponga en paz entonces a la gata de su mujer y arréglese las cosas.
6: Madre, ¿cómo se le ocurre decirme gata?
8: Arregle las cosas como hombre y no con la gata pidiéndole permiso y chicha.
4: No. Para empezar, tranquilo. ¿Sí? Porque las cosas las arreglo yo y ella no es ninguna gata. ¿Sí? Es mi mujer. Así es que mejor le baja dos rayitas.
8: Es gata porque nada más maulla. En lugar de hablar maulla, y ahora exige. Tiene que conocerlo.
4: A ver, señor, volvemos a lo mismo. Bájele, por favor, porque me voy a ir y así van a empezar las cosas.
8: Pídale permiso entonces a su mujer.
4: Déjeme arreglar las cosas,
8: Y dígale que le, dé permiso, de darle el apellido a su hijo Enrique, que es igualito a usted y güero y todo igualito. Pídale permiso.
4: Déjeme hablar con mi mujer.
8: Hable con la gata.
6: Mira, Roberto, neta que voy a sacar la aplicación y voy a ir a armarle un pancho a ese viejo, porque Isabel, yo en ningún momento le estuve
1: Isabel,
6: pasando
1: el resto. Isabel, espérate, para empezar necesito que te calmes y que me perdones. De las cosas que ya hice, yo te lo dije. Me equivoqué y ya lo hice, ¿sí? Para empezar. La otra, el señor, pues, tú sabes cómo se pone la gente, no sé si ranchera o no sé, ¿sí? Pero volvemos a lo mismo. Tengo que solucionar las cosas. Me siento confundido, no sé qué hacer. Necesito que me ayudes, no sé qué hacer. Si acepto lo que me está diciendo este señor, ¿o qué hago? No sé qué hacer.
6: Pero es que ¿por qué tienes que aceptar algo? Porque el señor te tiene que imponer algo. Si es tu hijo, ¿qué le pasa con el dinero que le corresponde?
1: No llores, porque no te entiendo nada. No llores porque no te entiendo nada. No está pasando nada. No llores. No te entiendo nada. ¿Sí? Necesito que me ayudes a solucionar las cosas con este señor porque se está poniendo pesado. Tú sabes lo que yo siento por ti. Sí, tú sabes que yo te amo y los errores que yo he tenido se quedaron atrás y yo te lo dije. Los hice, pero se quedaron atrás. Tú aceptaste estar así conmigo a pesar de los errores que yo cometí.
8: Roberto, aquí te traigo unas croquetas para que se lo lleves a tu gatita.
1: A ver, volvemos a lo mismo.
8: Oh, carajo, pues ¿qué quieres? Son unas croquetas para gata.
6: Roberto, en todo lo que he hablado con el señor, Isabel, jamás le falté el respeto.
1: Isabel, es que todavía falta algo un poquito más peor.
8: También estas latitas de comida para gato aquí, lléveselas.
1: Necesito que te calmes. Necesito que te calmes y que me pongas atención.
6: Sí.
1: Quiero que me contestes algo, una pregunta que te voy a hacer, pero quiero que seas sincera.
6: Sí.
1: Dime, ¿cómo se escucha el Panda Show? ¡Que esto es una broma!
9: ¡A toda máquina!
6: ¡Madre!
9: ¡Qué broma!
8: Oye, espérate, Isabel, no digas esas palabrotas. ¡No digas palabrotas! Chabelito, estás en las bromas del Panda Show. A ver, Isabel. Isabel, espérame, estamos chupando tranquilos, estás escuchando a través de Claro Música, también allí en Guadalajara. Por favor, llama las palabras, no, por favor.
6: Ay, no, y vete. ¿Qué les pasa? Tranquila. Ya me iba a dar el soponcio.
8: Roberto, a ver, Roberto, dile a esa gata por qué le hiciste esa broma, díselo.
1: Cálmate.
6: ¿Sí? Ay,
1: Robertito,
6: espérate que llegues a la casa, ¿eh?
1: Ya sabes, me conoces, ¿no me conoces?
6: ¡Ay!
1: ¿Eh? Ya, cálmate, relájate, no pasa nada. ¿Eh? Hay que tomar las cosas con diversión.
6: ¿Mi papá estuvo a punto de quitarme el teléfono?
1: Bájale a tus celos, nada más y ya.
6: ¡Ay, hijo de tu madre!
8: Oye, Isabel, ¿te gustó tu bromita?
6: No, la verdad no.
8: Estuvo chida. Lo que pasa es que nos comentaba Roberto que ya hubo un problema por ahí de un hijo. ¿Qué pasó? Entonces, ya ves, como es ingeniero especializado en el arte del manejo, entonces dijo, no, vamos a hacerle la broma a mi vieja. Oye, pero sí, tú muy acá y tratando de arreglarle las broncas al viejo. ¿Cómo está eso tú?
6: Oiga, que algo tengo que hacer.
8: Algo tienes que hacer.
6: Pues eso me afectaría también a mí.
8: Hijo de Calimán. Bueno, pues dile por qué la bromita y despídase de Isabel. Adelante, Roberto.
1: Gorda.
6: Mande.
1: Bájale tantito a tus ondas. Hay que llevarla bien. Va.
6: Pues.
8: ¿Y qué quieres decir? ¿Qué quieres decir con eso de bájale tantito a tus ondas?
1: A sus celos.
8: Sí, de plano, sí, muy cañón.
6: ¿No me des motivo?
1: Es bien tóxica.
6: Tú con tus escribiendo mensajitos y riendo, ¿te da?
8: Oye, Isabelita,
1: Estaba preparando la broma ayer en la noche.
6: ¡Ay, sí, claro!
8: De regalito te voy a mandar una bolita de estambre y una ratita de hule, ¿eh?
6: Bueno, a ver si es cierto. Yo estoy bien preocupada por la salud de mi madre y tú me sales con esas bromas, Roberto, ¿eh?
8: Y dígame, ¿cómo se oye el Panda Show?
1: A toda máquina.

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29: Señoras y señores, estoy de vuelta con ustedes en este martes 9 de junio del 2026. Toda la diversión la encuentras a través de La Mejor FM. Estamos en cadena. Si quieres tu bromita, envía tu mensajito vía WhatsApp al 5599-0PANDA. 5599-07-2632. Para toda mi gente de los Estados Unidos en todo el territorio norteamericano. También tengo el WhatsApp de la diversión. El área es el 945-223-9850. Envía tu mensajito y escúchate aquí al 55760-PANDA. 55760-PANDA. Y por supuesto, te escuchas en el Panda Show. Mientras tanto, más diversión en este martes 9 de junio. Y estoy nada más ni nada menos que con Moisés. Moy, ¿a quién cotorreamos, papá?
30: Vamos a hacer una broma a mi mamá. Tengo yo aquí 20 años en Estados Unidos.
29: ¡20 años! Pero, ¡ya tuvo una vida!
30: Vive.
29: ¡No manches!
30: Así es mi pandita, 20 años, pero estoy a punto de regresar a mi país, obviamente.
29: ¿Ya vienes de regreso a México?
30: Sí, en unas 2 semanas, más o menos.
29: Oye, espérame. Llevas 20 años en los Estados Unidos. ¿En estos 20 años no has venido para nada?
30: Para nada. Exactamente esos 20 años tampoco he visto a mi mamá, a mi hermana, a mi hermano.
29: O sea, a ver, dime una cosa, ¿por qué estás más contento, por regresar a tu patria o por ver a los tuyos?
30: Ah, la verdad, porque quiero empezar una nueva vida. O sea, quiero hacer una carrera allá en México y obviamente hablo inglés y español y más que nada, pues quiero ver a mi mamá y a mi abuela antes de que también ya ves, pase.
29: Antes de que pasen a mejor vida. Oye, pero a ver, espérame. O sea, 20 años, quiero suponer, digo, no lo sé, pero en 20 años ya has de haber hecho una familia allá en los Estados Unidos. Ya te has de haber casado, tienes hijos,
30: sí,
29: allá,
30: claro.
29: Y todo.
30: Sí, hace en el 2008 más o menos me casé. Pero me casé porque esta persona es americana, es una güera.
29: Okay.
30: Y cuando me casé con ella, le iban a enviar a la guerra en Afganistán. Entonces, aquí en Estados Unidos hay dos razones de que puedes salirte, ¿no? Del ejército. Una, un accidente o algo así, que no. O te embarazas y eres mujer.
29: ¿Y ella se embarazó?
30: Sí, pues sí.
29: Y por eso sale. Oye, pero bueno, de menos, ¿ya arreglaste tu situación migratoria o no?
30: Pues me dieron un tiempo para quedarme, pero la verdad va a tomar como 2 años, más o menos, el proceso. Entonces dije, no, pues si va a tomar como 2 años, dije, en este caso me voy para México.
29: ¡No, espérate, baboso! Pero espérate 2 años ya para que arregles y puedas ir y venir, porque si tú dejas los Estados Unidos en el proceso, si lo dejas, pues ya no vas a poder arreglar.
30: No, sí puedo arreglar. Sí puedo arreglar después. Pero si yo me salgo voluntariamente, porque ya también estoy en un proceso aquí de migración.
29: Chale, no entiendes, Moisés, no entiendes, Moisés, no. ¿Para qué te regresas, papá? A ver, dime de qué se trata la broma para tu mami. A ver, ¿de qué le vamos a decir?
30: Bueno, hace ratillo le llamé a mi mamá, le dije que ya estaba en Texas y que no me dejaban pasar porque no tengo mis papeles actualizados. Entonces, me quieren enviar a otro país.
29: Ándale, deportar, y porque estás muy paisano, te vas para Honduras, Guatemala o El Salvador.
30: Exactamente.
29: Ándale, ¿a qué país te gustaría que te mandáramos por Najayote?
30: No, pues Panamá.
29: A ver, déjame ver tu pinta, déjame ver. Yo creo que a París, ¿no?
30: A París, no, pues si va a ser esto mejor a Italia, ¿no?
29: ¿Cómo se llama tu mami?
30: Marta.
29: Marta, estás en Texas, en el aeropuerto te late de Houston, y pues el chiste es que...
30: En Reynosa.
29: No, pero...
30: En Reynosa.
29: No, espérate, güey, pues no que estabas en Texas.
30: No, pues hay dos, Reynosas allí en Texas y en México.
29: Ah, ya, espérate, o sea, tú quieres cruzarte vía terrestre, es que no te entendí.
30: Exactamente.
29: Yo pensé. Sí. Ok, perfecto, pues ya la tenemos, hermano, tú la empiezas y yo te sigo. ¿Estás listo?
30: Claro que sí, ey.
29: ¿Mandé?
30: Me gusta tu mamá.
29: Ingarinani, señores, las bromas en el Panda Show. Marco, estamos contigo.
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2: Saludos, mi buen pandita, para toda la banda de aquí de Santa Marta. Queremos mandar un saludo muy especial para tu mamita, que nos gusta mucho, pandita. Saludos, mijo.
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30: Ma,
6: dime,
30: soy yo, Moisés.
6: Sí, dime.
30: Ay, ma, es que aquí me tienen y no les puedo explicar de mi... Ya ves que te dije hace rato que no me quieren dejar entrar.
6: ¿A dónde no te quieren dejar entrar, hijo?
30: A México, ma, porque no tengo ningún papel ni nada. Aquí tengo a una gente que es de migración y él se puede...
7: Todos.
30: no sé, a ver si me
3: que se
30: si
3: vayan
30: me ayuda o algo,
3: todos en una sola hilera.
7: A ver,
3: por
7: pásame
3: favor.
7: El señor o
3: váyase.
7: ¿Puedo hablar con él?
30: Okay. Sí, sí, a ver, este.
3: Ah, a ver, usted el de azul.
30: ¿Sí le puedo pasar a mi mamá?
3: Ah, el de azul, okay. Por favor, al otro Ali. ¿A quién quiere que hable? Pero ¿cuál? Uh-huh. Ah, usted es el que viene de Indiana, ¿verdad? Bueno.
7: Sí, buenas noches, señor.
3: Habla el oficial Martínez, soy el encargado de este cruce fronterizo aquí en Reynosa. ¿Con quién tengo el gusto?
7: La mamá de Moisés. Lo que pasa es que no lo quieren dejar entrar a México, porque no tiene documentos que lo acredite que es de México.
3: Entonces, a ver, si me permite, le voy a dar la explicación.
7: A ver, dígame.
3: Nada más porque se trata de una señora y una dama, como es usted, mire.
7: Ah, muchas gracias.
3: Se trata de lo siguiente, nosotros estamos en un punto muy difícil aquí en el cruce de Reynosa. Ahora, ¿cuál es la función de su servidor? El salvaguardar la integridad de nuestra casa, de nuestro país, de la República Mexicana, son las instrucciones que tenemos. Ahora, ¿qué es lo que se necesita? La persona que quiera ingresar a México necesita acreditarse con un documento oficial que es mexicano. ¿Cómo? ¿Qué me preguntará? Oficial Martínez, ¿cómo? ¿Acta de nacimiento? ¿Pasaporte? ¿Credencial de elector? ¿Algún documento oficial que le acredite como mexicano? Ese es el problema que estamos teniendo con esta persona de nombre Moisés. No trae ningún tipo de documento, entonces nosotros no podemos permitirle ingresar a territorio nacional. Ahora, él ya hizo un test, sí, en nuestras oficinas, aquí al ladito, en el cual tuvo que hacer un examen, ¿verdad? Para ver si realmente era mexicano, cosas pues importantes como nuestros antepasados, preguntas básicas de historia, y él no la sabe.
7: Es que se fue bien chiquito de allá, se lo llevó su papá bien chico.
3: Incluso yo le pregunté hasta corridos. Por ejemplo, le dije, le voy a hacer una pregunta. ¿Quién canta el corrido de La Puerta Negra? ¿Y sabe qué me dijo? La Britney Spears. Le digo, pues esa ni es mexicana.
7: Porque le digo que se lo llevaron bien chico.
3: Bueno, pues, discúlpeme, pero yo no puedo permitirle el ingreso, ¿sí?, a nuestra nación, a nuestra República Mexicana. ¿Por qué? Pues porque no hay forma de comprobarlo.
7: Oiga, y si usted me da el número para mandarle un fax y su acta de nacimiento de él.
3: No, discúlpeme, pero pues eso ya de los fax ya son de la prehistoria, discúlpeme. Estamos ya en el siglo XXI.
7: Digo, para mandarle sus documentos de él, porque yo aquí los tengo en la casa, sus actas originales y todo eso.
3: Sí, pero pues tiene que mandárnoslo por otra vía, pues por un correo electrónico, y eso ya estamos pasando. ¿Sabe por dónde estamos recibiendo? Por Instagram. Mándemelo todos los documentos por Instagram, pues ya estamos, nosotros estamos súper actualizados. Ya del fax ya fue por la historia, pero yo sí le digo una cosa. Nosotros vamos a hacer cambio ahorita, ¿sí? Y tenemos que estar haciendo la división. Si usted no me acredita en 20 minutos, ahorita va a salir el camión de la deportación para que se los lleven a Centroamérica. Y él ya lo sabe, que es uno de los problemas. Le dije, ¿sabe qué? O si usted o no acredita, entonces por eso le estamos permitiendo hacer la llamada. Dice, voy a hablar con mi mamá, con todo gusto, yo voy a poner aquí a tela de juicio eso, y pues por supuesto. Entonces le voy a comunicar a su hijo, por favor, ¿sí? A ver, Moisés.
7: ¿En 20 minutos, dice?
3: Le estoy diciendo, ven para acá, muchacho, ven para acá. Como yo te dije, eres bienvenido a tu país, pero en caso que lo acredite. Ya le dije a tu señora madre que me mande por Instagram, que me mande la documentación. Si en 20 minutos no lo tenemos, vas a tener que subirte. ¿Ves el camión que está ahí? En la hilera, en la B. Esos van para Centroamérica, ¿sí? Después vas a entrar a Belice, a Guatemala, aquí a todos los países.
30: ¿Qué parte de Centroamérica, señor?
3: Bueno, ¿qué arrojó tu test? ¿Que eras hondureño? ¿Tú lo viste el resultado?
7: Ay, Dios mío, espérame. ¿Pero qué número de íntegra se lo mando o cómo?
30: Ma.
7: ¿Eh?
30: Bueno.
7: Sí, mijo, te oigo.
30: ¿Ya ves lo que me quieren hacer esto? ¿Sí? Ay, ¿ya ves lo que te
7: pero
30: dije?
7: Pero, hijo, es que tú
30: lo
7: también...
30: ¿Lo que te dije hace rato?
7: Me debiste haber pedido actas o papeles para que te los mandaras yo también, mijo.
30: No, pero es que estaban vencidos, o sea, ¿qué podía hacer?
7: Son 20 minutos, nada más me está mandando. Deja ver qué puedo hacer, pero ¿a qué número de teléfono lo
3: es
7: mando?
3: Es que ya es muy poco tiempo. A ver, ya es muy poco tiempo. A ver.
7: Ay, a ver. Dios mío.
3: A ver, Moisés.
7: Señor, mándemelo. Es que, ¿cómo le puedo hacer? Sean 20 minutos y...
3: Es que está ya muy difícil todo. Es que, ¿qué documento tiene?
7: Aquí en San Juan. De él. Tengo su acta de nacimiento, su CUR. Su CUR, su acta de nacimiento. Sus boletas cuando iba a la primaria.
3: Ay, no, es que damos un documento oficial, madre.
7: Por
3: un documento oficial, el pasaporte, no tiene pasaporte. Su credencial de elector, acta de nacimiento.
7: Es que cuando se fue estaba niño y no podía sacar su
3: A ver, ¿cómo? A ver, vamos a resolver esto. A ver, venga para acá. A ver, Moisés, siéntate, tu madre va a estar presente. Señora, yo le voy a hacer cuatro preguntas.
7: Sí, dígame.
30: Okay.
3: No, cuatro preguntas a su hijo, no a usted.
7: Ah, okay.
3: Para que vea que realmente nosotros como institución estamos para ayudar a la familia mexicana. Si su hijo responde las cuatro preguntas correctamente, las preguntas son de historia. ¿Sí? Él como mexicano tendría que ayudar y tendría que saberse.
30: Okay.
3: Si me da las cuatro respuestas, con todo gusto le permitimos el acceso. Pero necesito que usted esté aquí. A ver, Moisés.
30: Okay.
3: Dígame, ¿cuál es la fecha de la independencia de México? Muy sencillita.
30: El 14 de febrero.
3: Carajo.
16: Ay.
3: Carajo, señora Marta.
7: No, el 14 de febrero es el día de amor y la amistad, mijo.
3: ¿Ya entiende? El 14 de febrero la independencia. Entonces su hijo es argentino. ¿Ahora ya entiende? A ver, muchacho, no te pongas nervioso. No te pongas nervioso.
30: Sí.
3: A ver, mijo.
30: Ajá.
3: ¿En qué zona del país?
7: Dijo.
3: A ver, concéntrate. ¿En qué zona del país se establecieron los mayas? Tú sabes que los mayas para nosotros, en nuestra historia, es algo bien importante, ¿sí? ¿En qué zona del país se establecieron los mayas?
30: En Nuevo México.
3: ¡Carajo! Nuevo México está en los Estados Unidos.
7: No, es que aquí.
3: Está al lado de Arizona.
7: Ay, Dios mío.
3: Señora Marta, tiene dos chances. Hable con su hijo, coachéalo, anímelo. Quítele lo zombie, quítele lo burro, hable con él.
7: Ay, Dios mío.
3: Hable con él, a ver, hable con él, antes de que le haga las preguntas. Hable con él, ándele. Hable con él.
7: ¿Qué pasó, mijo?
30: Bueno, ma.
7: Ajá.
30: Ma.
7: Sí,
30: no,
7: dime.
30: Es que me tienen aquí bien nervioso, ma.
7: Ay, mijo, pero el día del grito de la independencia, ¿cuándo es?
3: A ver, y no diga mentiras, que lo hemos tratado mal, que le consta a su madre que le estamos tratando de ayudar. A ver, Moisés.
30: No, pues ni siquiera me han dado un taco, nada.
3: No, es que aquí solamente es un paso migratorio de Estados Unidos a México. Este no es un restaurante, mijo, no se pierda. No se pierda.
30: Pues sí, pero también ustedes tienen que dar un servicio para.
3: No, esa no es nuestra obligación.
30: Paisano.
3: Aquí lo que estamos viendo es si se le permite el acceso al disque su país, porque usted no sabe nada de su país. A ver, respóndame.
30: ¿Pero cómo no?
3: Cállese, ver, y respóndame,
30: dígame.
3: Que si no se usa, lo tengo que subir al camión para Centroamérica. A ver, ¿a quién se le conoce como el padre de la patria? ¿A quién se le conoce como el padre de la patria?
30: No, pues a Felipe.
3: Carajo. Señora, ¿ya escuchó?
30: Sí.
3: ¿Ya escuchó, señora? ¿Usted puede decirle a su hijo a quién se le conoce como el padre de la patria?
7: No, ¿qué?
3: No, pues ya vi. Entonces, ahorita en su tumba don Miguel Hidalgo está dándose. Señora, son preguntas de cultura general. Si ustedes son mexicanos, carajo, tienen ustedes que saber.
7: Pues es que usted también pone nerviosa, uno pone así todo.
3: Lamentablemente usted, yo le hice ya la segunda prueba, no puedo hacer nada por usted. Tiene que subirse al camión centroamericano. Moy, discúlpame, te doy autorización de que te despidas de tu madre y no sé, ya llegando a Centroamérica.
30: ¿Pero por qué
3: no
30: me van a enviar ahí?
3: No eres mexicano. Cualquier mexicano. Cualquier mexicano puede responder las preguntas que le acabamos de hacer, carajo.
7: Ya le dije.
30: Pero yo soy mexicano, señor. Cálmese. O sea, yo no lo estoy gritando ni nada.
1: Y esta prueba se la estoy haciendo enfrente de su madre para que después no lo diga que tratamos mal a los paisanos, porque usted no es paisano.
30: Pero yo soy paisano, pues.
7: Bueno, entonces me lo mandan para allá y luego, ¿cómo le hago para traérmelo?
3: No, eso sí, yo no sé. Yo aquí nada más estoy en esta jurisdicción, aquí en el paso de Reynosa, pero, pues, discúlpeme. O sea, hace rato hasta le preguntamos por un corrido. ¿Usted se sabe algún corrido, señora? ¿Un corrido bravío mexicano?
7: Pues, los corridos de... No,
3: yo
7: casi no oigo música,
3: don. No, pues, se lo digo, pues, ahora ya vi de dónde sacó lo ignorante, si es su hijo.
7: Pues sí, yo también soy ignorante, la verdad.
3: Despídase de su madre, ándele.
30: Ay, ma, ¿cómo que yo soy también?
7: ¿Sabes qué, hijo? Mira, ya llegando allá, te tratas de comunicar conmigo.
30: ¿Dónde me van a enviar?
7: Dice que a El Salvador.
30: Bueno. O Guatemala.
7: Ay, Dios. ¿Cómo le puedo hacer, Dios mío?
30: Ma. Es que, ma, ¿dónde me van a enviar, ma?
7: Ay, Diosito, ¿traes tu teléfono, mijo? No tengas miedo, mijo.
3: Uy, uy, uy, tan grandote y tan chillón.
7: No tengas miedo, mijo.
30: Oye, ma.
3: A ver, ¿quién decía eso? Tan grandote y tan chillón. A ver, ¿quién lo decía? En las películas mexicanas, ¿quién lo decía? La tucita, carajo.
7: Señor, mándemelo a México.
30: Cállate.
3: No puedo mandarlo a México, señora, no puedo. Y ahí, cállese, que si no le doy un cachetadón. No me falta respeto.
30: Quiero hablar con mi mamá.
3: Hable con su madre. Con la burra, igual que usted. De seguro su madre también es centroamericana, carajo. No sabe ni siquiera historia de México.
30: ¿A poco? Entonces, mátese. Cállate.
7: Moisés. Cállese. Ya, tranquilízate, Moisés. Ya, tranquilízate, Moisés. Ya, estando por ahí, ya tú me localizar, mijo.
30: Ma.
7: ¿Qué?
30: ¿Te puedo hacer una pregunta, ma?
7: ¿Qué, mijo?
30: ¿Cómo se escucha el Panda Show?
8: A todos.

0: Martita es una bromita de su hijo que ya viene después de 20 años a México. Doña Marta está cubierta de pilares, lloro y plata.
1: Rompe. ¿Por qué se está burlando usted de mi hijo?
0: No, yo no, señora. Yo nada más le ayudé a hacerle la bromita, la que él me pidió.
1: O sea, es un ser humano también.
0: No, es un burro, no sabe nada.
2: Es una broma, ma.
0: A ver, voy, explícale a tu mamá, porque como que no entiende. A ver, explícale.
2: Sí, ma, es una broma.
1: Están diciendo.
2: Ma.
1: Eso no se vale.
2: Ma.
1: ¿Qué, hijo?
2: Ma, es una bromita.
1: Pues ajá, sí, pero no.
2: ¿Por
1: me
2: qué?
1: Deja.
2: Mira, escucha. Es que, como tú sabes, yo te dije, en unas 2 o 3 semanas me voy a México, pero quería hacerte una bromita, ma. Ya tenía casi un tiempo que quería hacerte una bromita, pero no se pudo. Miriam también sabe de la broma, nuestra hermana. Ajá. Entonces, te quiero mucho, ma.
1: Estás engañando, ¿verdad, Moisés?
0: A ver, doña Marta preciosa, déjale explico, Moy. Mire, doña Marta, soy el panda, el pandita Zambrano. Le hablamos de un programa de bromas que se llama El Panda Show, aquí en nuestro México. A ver, espérese. No, pero le estoy explicando ya. Ahora sí, ya se está poniendo al tiro. Lo que pasa es que su hijo nos marcó para hacerle esta bromita, porque como ya viene para México y todo, pues le quiso hacer la broma, pues no sé por qué, pero pues miéntesela a él, no a mí. Chale, ahora yo estoy saliendo partido. Aparte de burros, gros, chale.
2: No, pues sí, todo el tiempo, panda.
0: Todo el tiempo. Y dile, ¿por qué le hiciste la bromita?
2: Es que, la verdad, mi mamá siempre ha sido como una persona que ha estado ahí cuando necesito una ayuda o hablar con alguien. Siempre ha estado ahí. Y entonces, por eso le llamé.
0: Oiga, doña Marta. Martita.
1: Ya no me digan nada así porque me dan ganas de romperle la madre a todos ustedes.
0: Y no me van con...
2: Mamá, no te enojes, mamá.
1: ¿Cómo no, hijo? Si estoy preocupada por ti, ¿cómo no me voy a enojar?
0: Oiga, doña Marta, ¿quién es el padre de la patria?

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4: Camisa número 25, el Panda Zambrano. Estoy de vuelta contigo en este martes 9 de junio del 2026. Estás escuchando las bromas aquí a través de la mejor FM en cadena. ¿Quieras tu bromita? Mensajito vía WhatsApp 5599-0Panda, 5599-072632. Más diversión y tengo a Julieta. Buenas noches, ¿cómo estás?
5: Hola, Pandita, muy bien, gracias.
4: Hola, ¿qué estás haciendo?
5: Estoy aquí con mi hermana.
4: ¿Con tu hermanita?
5: Ya planeando la broma.
4: Sí. Ándale, andan de traviesas las dos hermanitas.
5: Sí.
4: ¿Cómo se llama tu hermana?
5: Jenny.
4: ¿Y qué travesura quieren que hagamos esta noche, Julieta?
5: Bueno, pues queremos hacerle una broma a mi mamá. Porque se va a casar, bueno, todavía ni siquiera tiene bien la fecha. De hecho, de eso se trata, porque llevaron los papeles a la iglesia desde hace un año. Y bueno, apenas, bueno, hoy volvieron a ir a la iglesia y les dijeron que entre hoy y mañana les dan respuesta, porque el padre tiene que revisar los papeles para ver si se aprueban o no.
4: Oye, a ver, entonces platícame una cosa. ¿Tu mami se va a casar con tu papá o con quién?
5: No, se separó de mi papá hace como 18 años más o menos, y hace 3 años conoció a su actual pareja.
4: ¿Qué se llama cómo?
5: Se llama Pablo.
4: Oye, ¿y qué tal te cae el Pablito?
5: Bien.
4: Digo, porque va a ser tu papá, o sea, ya están preparando el bodorrio.
5: Sí, es buena onda.
4: Oye, Julieta, ¿y tu mami se casó con tu papi o no en su momento?
5: No, nunca se casaron.
4: Ok, ¿y cómo se llama tu papi?
5: Mi papá se llama Raúl.
4: ¿Y de Raúl y Miriam cuántos hijos salieron?
5: Nada más mi hermana Jenny y yo.
4: Ok, ¿y tu mami no ha tenido hijos de otras relaciones?
5: No.
4: Ok. No, ya no. Entonces, ¿me dices que se separaron hace 18 años?
5: Ajá.
4: Púchale, pues un montón. Entonces, tu mami hace 3 años volvió a rehacer su vida con Pablito.
5: Exacto. Y se casaron el 14 de febrero de hace un año.
4: ¿Y este documento lo presentaron ahí en la iglesia o no?
5: Sí, también. Pero nosotros le queremos también meter ahí, porque hay un papel que se llama partida de bautismo.
4: Ajá.
5: Que tiene vigencia de 6 meses. Uh-huh. Entonces, como ellos lo metieron hace ya, creo que solamente se puede meter una vez en la vida, pero como lo metieron hace un año, año y medio, y dura 6 meses, le queremos decir que no se puede porque ya se caducó.
4: Ah, entonces ese es el match. Debido a que está caducada la partida de bautismo, entonces no se puede realizar el bodorrio.
5: Ah, bueno, y otra cosa importante es que mi mamá está muy ilusionada con la boda. Entonces ella ya se quiere casar. Entonces también
4: okay. ¿Qué edad tiene tu mami?
5: Mi mamá tiene 50 años.
4: El chiste es que tú quieres que le diga que porque está vencida la partida del bautismo, por eso bailaron las calmadas, ¿no?
5: Pero pues nosotros queremos que usted le diga que pues no, que no se puede de ninguna
4: Oye,
5: manera.
4: Julieta, pero no me hables de usted, por favor.
5: Perdón.
4: Sí, nos acompañamos todas las noches, es más, hasta dormimos juntos, abrazaditos, a través de la radio y de la aplicación. Chale, Julieta. Oye, ¿por qué quieres hacerle la broma, mamá? ¿Por qué Jenny y tú quieren hacerle la broma?
5: Para divertirnos un ratito y que se enoje un poquito a mi mamá.
4: ¿Y qué edad tienes, Julietita?
5: Yo tengo 27 años.
4: 27, ay, tienes más chavita, tienes como de 17. Ok, entonces yo soy el padre X, no tengo nombre, el que sea.
5: Ajá, el que sea.
4: Muy bien, entonces voy a ser el padre Martín y hablo de la parroquia o de la iglesia, ¿de dónde?
5: De San Pedro Apóstol de Cuajimalpa.
4: Ok, de la iglesia de San Pedro, ya está hecha la machaca. ¿Estás segura de la broma?
5: Sí, muy segura.
4: Aunque tu mami se ponga bien shubidubi.
5: Sí.
4: Bueno, pues vamos a pegarle, señores. ¿Cómo reacciona la mamá? 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
10: Excelente.
5: Bueno.
4: Vamos a revisarlo, todos los documentos.
5: Bueno, bueno.
4: Buenas noches.
5: Sí, buenas noches.
4: Habla el padre Martín de aquí de la parroquia de San Pedro en Cuajimalpa.
5: Ay, ¿cómo está, padre? Buenas noches.
4: Buenas noches, ¿serías tan gentil de comunicarme con Miriam, por favor?
5: Sí, a sus órdenes, ella habla.
4: Antes que nada, recibe la bendición del Señor.
5: Ay, muchas gracias.
4: Me disculpo y me excuso por llamarte a esta hora, hija, ya un poco tarde.
5: No pasa nada, padre. No, para nada.
4: Quería platicar contigo, hija. Me disculpo porque fui a un congreso el día de hoy. Llegué tarde. Estuve con los cardenales de San Luis.
5: Sí,
4: y bueno, lamentablemente la administradora me está entregando varios documentos y hasta ahorita estoy analizando el tuyo. ¿Cómo estás, hija?
5: Ay, muchas gracias, padre.
4: Te pido solamente que me regales unos minutos, que es
5: claro
4: importante
5: que sí.
4: El poder discernir esta situación. Quería
5: sí,
4: platicar
5: padre,
4: contigo porque traemos este pendiente, según veo, en todo el archivo desde el año pasado.
5: Sí, metimos nuestra solicitud.
4: Sí, lo estoy viendo, sí. Efectivamente, estoy viendo todos los documentos.
5: Gracias,
4: donde estás pidiendo el sacramento del matrimonio entre Pablo y tú.
5: Exactamente.
4: Hay un
5: padre.
4: Acta de sí. matrimonio.
5: Así es
4: correcto.
5: Padre. Sí.
4: Platícame un poquito tu historia, hija.
5: Muchas gracias, padre. Mire, la verdad, no nos gusta estar viviendo en amaciato.
4: ¿Has vivido en pecado?
5: Pues queremos recibir la bendición de nuestro Padre Dios, porque para formalizar nuestra unión ante Dios, más que ante los hombres, es por eso. Queremos tener todos nuestros sacramentos y sobre todo pues la bendición de Dios, ¿no?
4: Muy bien, hija, entiendo, pero escucho y tú me comentaste que vives en concubinato con Pablo.
5: Sí, exactamente.
4: ¿Desde hace cuánto tiempo, Miriam?
5: Desde hace 4 años.
4: Ave María Santísima, has estado viviendo en pecado, hija.
5: Sí.
4: Oye, Miriam, dentro de la documentación, hija, estoy observando que no está la constancia del curso prematrimonial. ¿Ya lo tomaron ustedes?
5: No, padre.
4: Ave María Santísima.
5: Lo que pasa es que fuimos, y nos dijeron que ellos nos hablaban.
4: ¿Tú sabes de qué consta el curso prematrimonial? ¿Sabes de qué se trata?
5: No, padre. No sé de qué se trate.
8: Hija, te quieres casar, pero ni siquiera sabes de qué se trata. ¿Sabes qué significa para ti el casarte ante los ojos de Dios?
5: Pues sí.
8: ¿Cuál es el significado?
5: Bueno, yo tengo entendido que es estar, cumplir con todos los sacramentos, estar unidos ante los ojos de Dios y que Dios bendiga nuestra unión y nuestro matrimonio.
8: Has hablado mucho de los sacramentos, Miriam. Enumérame cuáles son los sacramentos.
5: Bueno, primero es el bautizo. Después es primera comunión, que es primera comunión, es primero bautizo, luego primera comunión, luego confirmación.
8: ¿Por qué tartamudeas mucho, hija? Tú eres feligrés, vienes a misa los domingos con regularidad.
5: No, padre, la verdad, no voy.
8: ¿O solamente eres de las católicas que van a misa cuando hay unos 15 años, cuando hay una boda o una celebración especial?
5: Pues sí, casi soy así, padre.
8: Yo lamento mucho, yo quería platicar contigo esta situación porque es mi deber, ¿sí? Pero también uno de los temas a tocar es que lamentablemente la partida de bautismo caducó. Tiene una vigencia de 6 meses, hija.
5: Yo sé. Sí, de hecho yo pregunté en la iglesia, en las oficinas, preguntamos porque yo saqué a tiempo ese permiso, padre.
8: Pero lamentablemente, hija, porque desde el punto de vista administrativo, lo que es la partida de bautismo está caducada. Aparte, no has tenido el curso prematrimonial y
5: es
8: aparte
5: que nunca
8: no eres.
5: Nos dijeron de eso, padre.
8: No eres
5: nunca
8: una católica dijeron. De convicción, eres solamente por herencia, hija. Lamentablemente, ajá, yo puedo notar que tú te quieres casar solamente para que la familia y para que, no sé, los amigos o los vecinos vean que estás casada, pero no es por convicción, no es por deseo, porque eres una pecadora, hija.
5: Ajá.
8: Si yo te preguntase, Miriam, dime los 10 mandamientos, ¿cuáles son? Dímelos, hija.
5: Pues es, amarás a Dios sobre todas las cosas.
8: Uno.
5: Ese es uno. Honrarás a tu padre y a tu madre.
8: Dos.
5: Es que me pongo nervioso.
8: No es que te pongas nervioso.
5: Pero es no robarás, no mentirás, no cometerás actos impuros.
8: No vivirás en pecado, es lo que yo te voy a decir ahorita, hija. ¿Qué dice la Biblia sobre vivir juntos sin estar casados, Miriam?
5: Pues eso, que es pecado, justamente por eso.
8: Eres una pecadora por tal motivo.
5: Por eso queremos cumplir con el sacramento ante los ojos de Dios.
8: Lamentablemente no puedo cumplirte ese deseo, hija. No puedo cumplírtelo. Lo único que puedo decirte es que tienes que pedir un perdón ante la Santa Sede en Roma, ¿sí? Y esto tardará aproximadamente 10 años, hija.
5: Ay.
8: Tienes que empezar un trámite de perdón. Este documento se tiene que ir a Roma, lo tiene que recibir Madonna. Y después la respuesta, y tardará 10, 12 años aproximadamente. Y si esto se te otorga, tendrás que empezar todo el proceso de nuevo, hija.
5: Ok, bye.
8: Yo lamento mucho y sí te invito, te lo digo de corazón, hija, de que si realmente tu deseo es vivir ante los ojos y el cuerpo de Cristo, es que lo aceptes tal cual. Acércate, hija, no solamente seas creyente de dientes para afuera.
5: Ok.
8: Dios te bendiga, hija, cuídate.
5: Gracias,
8: mucho.
5: Gracias, padre. Disculpe, ¿y cuándo puedo pasar a recoger mis papeles?
8: Yo le voy a pedir a la administradora que se comunique contigo próxima semana, sin ningún problema. Aparte veo que ni siquiera has hecho el pago, ¿verdad, hija?
5: No, padre, porque estábamos esperando.
8: Qué bueno,
5: que
8: así
5: nos
8: no nos metemos en problema de devolución de los 2,000 pesos del costo de la ceremonia, hija. Ajá. Pero bueno, Dios te bendiga.
5: Gracias, padre. Que esté muy bien.
8: Hasta luego. Bye, bye, hija. Nos vemos. Adiós. Pobre de tu mami. Ternurita. Oye, ¿crees que esté con tu papá postizo?
5: Sí, ahí está.
8: ¿Y qué crees que le esté diciendo? Yo creo que está brincando de alegría, tú, ¿no? Diciendo yupi, yupi. Julietita, te toca cerrar la broma. Dime con qué pretexto le puedes llamar. Para, pues obviamente, hablar con ella. Yo supongo que te va a decir, oye, ¿qué crees? Ya no me voy a casar. ¿Crees que te lo diga o no?
5: Sí, igual y sí.
8: Sí, ¿con qué pretexto le puedes llamar? A ver, ¿con qué pretexto?
5: Pues, para saludarla, porque no le he hablado.
8: Ok, bueno, entonces cualquier pretexto, por favor, no seas predecible. Si te llega a contar ella luego, pues tú no, ¿cómo? De verdad, no te creo. A ver, cuéntame detalles. Si ves que ella no reacciona, le dices, mamá, ¿estás bien? Como que te noto media rara, ¿vale? A ver qué es lo que te dice. Ok, perfecto, pues vamos a pegarle. Señores, las bromas están en este Cast Show.
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5: Bueno.
13: Hola, mami. ¿Cómo estás?
5: Hola, hija. ¿Bien? ¿Y tú, mami?
13: Bien, gracias.
5: ¿Qué haces?
13: Nada, estoy aquí con Diego.
5: Ah, ya, qué bueno, mami.
13: ¿Cómo has estado?
5: Bien, hija, gracias. ¿Y tú?
13: Bien, todo bien, mami. Gracias.
5: Ay, qué bueno, mami. Sí. Ay, pues aquí el padrecito acaba de hablar conmigo.
13: Ay, ¿qué pasó? ¿Qué te dijo?
5: Que no nos podemos casar, que porque estamos viviendo en pecado, que soy una pecadora.
13: Ay, ma, ¿y qué más te dijo?
5: Y que tengo que sacar un perdón para que ese perdón llegue a Roma.
13: Ay, no inventes.
5: Y ya lo analicen y no sé qué, pero dura 10 años el trámite. O sea, ya cuando tenga 60 ya me puedo casar.
13: Ay, mami, no, qué mala onda.
5: ¿Ahora? No inventes. Y que aparte ¿cómo se llama? El permiso que pedí de los 6 meses... ya caducó y que ya, ajá, y que como nada más se saca una sola vez, ya valí.
13: ¿Qué piensas hacer entonces? ¿Vas a ver allá en Morelos?
5: Pues sí, vamos a ir a ver a Morelos, mami, a ver si ahí se puede. Y y pues ya lo único que queremos es que ya nos echen la bendición y pues ya para tener el sacramento del matrimonio, que es lo importante para nosotros.
13: Y pues siento muy feo porque la verdad todas estábamos muy ilusionadas, pero...
5: Todos, de hecho, todos.
13: Todos. ¿Te puedo ayudar en algo? ¿Hay algo que podamos hacer?
5: No, mi amor, gracias. Pues ahorita ir a hablar con... Bueno, no ahorita, mañana o pasado, a ver si podemos ir a hablar con el padre de acá. Y si no, pues con el padre Uriel, a ver si él nos puede casar, aunque nos vayamos hasta Coacalco. A ajá. Ver si puede él echarnos la bendición.
13: Bueno. Oye,
5: con
13: mami.
5: Con el padre. Mande, hija.
13: ¿Te puedo hacer una pregunta?
5: Sí, ¿qué pasó?
13: ¿Cómo se oye el Panda Show?
14: ¡A toda máquina!
8: ¡Miriam, estás en las bromas del Panda Show!
5: ¿Y él dice, ¿es en serio? Sí.
13: Te dije hace mucho tiempo que te iba a hacer una broma.
8: Buenas noches, hija. Hable el padre Martín. ¿Cómo estás, hija?
5: ¡Qué mala onda!
8: Ya me di cuenta que aparte de ser mentirosa, eres bien hocicona, hija. Por eso ahora vas a ser la bruja del 71, hija. Ay, estabas bien ilusionada, ¿verdad? Pero ¿qué tal el padre te fue envolviendo, Miriam?
11: ¡Qué mala onda!
8: Oye, Miriam, ¿te puedo hacer una pregunta, mija?
11: A ver, dígame.
8: ¿Cuál fue la parte del sacramento que más te sudó? Oye, y aparte que ha ido a ver a los Cardenales de San Luis, es que me gusta el fútbol americano también.
11: Qué mala onda, que con razón se me hacía muy más guate ese padrecito.
8: Oye, espérate, ¿qué pasó, Miriam? ¿Qué pasó? No ofendas, no digas esas palabrotas que estás. Déjame decirte que estás a nivel nacional.
11: Cuando estoy saliendo de trabajar, van a ver, no, qué mala onda.
8: Ya me imagino todo lo que están pensando de ti. Oye, pero de verdad eres la típica católica por herencia que no siente nada, que ni va a misa, no sabe. Pero ¿qué tal quiere la bodorrio? Sí, ¿cómo no?
11: No,
8: ¿quiere su sacramento?
11: No tanto porque casi no vamos a festejar con nadie.
8: Oye, pero sí se te ha cebado, ¿no, Miriam? Por lo que escucho.
11: Sí, por cuanta cosa.
8: Hija, yo te comento una cosa, es un mensaje divino, hija, no caigas en esa tentación. Mejor sigue viviendo en pecado, hija, ¿para qué te casas por la iglesia? Julieta, dile por qué la bromita, mamá, adelante, mija.
12: Ah, pues porque te queremos mucho y queríamos que te rieras un ratito también.
11: No, pues no es gracioso, Jenny y Julie.
8: Ahora sí, que tus dos hijas, Jenny y Julieta, las JJ, te hicieron tu broma como despedida de soltera. Oye, pues que salga todo bien, ojalá te puedas casar, hija, como es el plan, que tú y Pablo reciban la bendición del Señor, hija, que reciban muchas los sacramentos. Gracias. Julieta y Jenny, pues hay que jalarle la cola a la mamá, ¿no?
11: ¿Y si yo le no? Voy a jalar las patillas cuando las vea.
8: Pero bueno, familia, díganme cómo se oye el Panda Show.
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3: Ya lo sabes, todos los martes y todos los jueves, lo clásico del Panda. 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Estoy de vuelta contigo en este martes 9 de junio del 2026. Más bromitas. Y tengo a Álvaro. ¡Saludos, Álvaro!
4: ¿Qué onda, pandita? ¿Cómo estás? Buenas noches.
3: A toda máquina. Buenas noches. ¿Cómo estás, Alvarín?
4: Bien, bien, bien. Aquí, pues así, queriendo hacerle una broma a mi tía, que es su cumpleaños.
3: ¡Ándale! Es su happy birthday. ¿Cómo se llama la tía, la festejada?
4: Mi tía se llama María Luisa, pero le decimos Luisa.
3: Ah, Luisa. ¡Órale! Y una bromita de cumpleaños, ¿que se trata de qué, Álvaro?
4: Pues mira, estoy aquí con mi primo, con el hijo de mi tía Luisa. Es okay. El tema en la que tú estás escuchando este balagardo.
3: Ok.
4: Huevón, que no hace nada.
3: ¿Qué pasó? ¿Neta? ¿O sea, es un tarima pendécuaro?
4: Necesitamos que le des un correctivo, panda. Este muchacho no entiende.
3: Ni que fuera mi hijo, pues no manches. Oye, ¿qué edad tiene tu primo Kevin?
4: 19 años. Dice que quiere ser como tú, imagínate.
3: ¿Y tú qué edad tienes, Álvaro?
4: Yo tengo 31, hermana.
3: Ok, muy bien. ¿Y qué bromita tienen pensado los dos para Luisa?
4: Mira, pandita, ahorita pues ya lo planeamos en el día. Este Kevin pues ya salió de su casa, avisó que iba con su novia.
3: ¿Qué se llama?
4: Que se llama Lupita, su novia.
3: Guadalupe, muy bien. ¿Cuánto tiempo llevan Kevin y Guadalupe?
4: Llevan 1 año, 8 meses.
3: Ok, bueno, ¿y qué más?
4: Entonces, bueno, yo me fui, estábamos en una reunión. Yo ya no regresé, entonces yo le voy a hablar a mi tía. Oye, tía, ¿sabes qué? Me mandó a hablar Kevin, que necesita esto, tiene un problema. Entonces ya estoy aquí en la casa y decirle que pues llegó su papá de Guadalupe.
3: O sea, que estás en la casa, de Guadalupe.
4: Exactamente, que los encontró bañándose, que la cama estaba toda, ya sabes.
3: No manches, habían hecho sus cosas.
4: Y en la cama del señor, ¿no? Y más aparte decirles que pues en el alajero pues le hacen falta unos aretes que estaban abiertos. Y decirles pues Kevin, pues, que me dijo a mí a la sorda, ¿no? Que pues la neta los agarró porque se los quería dar de cumpleaños a su mamá.
3: Ok, ¿y luego?
4: Pues ya iba a empezar todo, pandita. Va a ser su regalo de cumpleaños de mi tía.
3: Perfecto, entonces prácticamente tú como ya... primo mayor, te llamo. ¿Cómo se llama el papá de Guadalupe?
4: Le dicen señor Delgado.
3: ¿Cómo vamos a manejar esta situación?
4: Ok, le digo, yo marco primero, bueno, hablo con mi tío y ya sabes qué, hay una situación, Kevin tiene un problema, me mandó a hablar, pasó esto, que es más que hasta Kevin agarró sus revistas del señor que tenía en el baño y que de ahí se empezó a encender este canijo. Y pues ya, pandita, de ahí poder pasar todo esto, ¿sabes qué? Pues, ¿qué hacemos? El señor quiere que Kevin se lleve a su hija, que ya no la quiere tener aquí.
3: Ah, entonces prácticamente lo que quiere el señor Delgado es como ensuciaron su casa y faltaron el respeto. Y llevan 1 año, 8 meses que prácticamente ya le llegue.
4: Exactamente, y más aparte decirle lo de los aretes, ¿no? Que, pues, ¿sabes qué? Tengo que revisar mis cosas, lo que falte, pues yo a este muchacho le voy a poner una demanda. Y que me regrese lo que haga falta aquí.
3: No estoy seguro que de los aretes pues, prácticamente vaya aquí la situación. Yo creo que es imperdonable lo que yo vi en mi caso, una falta de respeto, donde Kevin, pues imagínate en mi casa, en mi recámara, en mi cama, en mi baño. O sea, yo creo que aquí es prácticamente que se haga responsable. Y pues necesitamos que ya se haga responsable de mi hija. Yo creo que por ahí tenemos que ir la broma. Oye, ¿tiene más hermanos? ¿Quiénes viven en esa casa?
4: Kevin tiene un hermano más chico que se llama Auri.
3: ¿Auri?
4: Sí.
3: Okay.
4: Era
3: el
4: más chiquito.
3: Sí, está bien.
4: Exactamente, vive con mi abuelita también. Viven ellos tres. Bueno, mi abuela, mi tía, Kevin y Uriel.
3: Ah, no, pero yo te hablo del señor Delgado, ¿no?
4: Del señor Delgado no, sí. Solo son ellos tres.
3: O sea, solamente es Guadalupe.
4: Así es.
3: Julia y Mr. Delgado. Esa es la familia.
4: Así es.
2: Ok, perfecto. Pues vamos a pegarle. Esto se pone interesante en directo desde el Panda Call Center. Las bromas están en el Panda Show.
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3: Más o menos, ¿qué edad tiene este
4: don? Como 50 años, pandita.
3: Ok, va.
9: Bueno.
4: Bueno.
9: ¿Qué pasó?
4: ¿Qué pasó, tía? ¿Soy yo, Juan?
9: ¿Qué pasó, Juanillo?
4: Oye, tía, no, bueno, ¿ves que hace rato me salí?
9: Ajá.
4: Me marcó el Kevin, tía.
9: ¿Qué pasó?
4: Me estoy acá en la Gabriel Hernández, me mandó su ubicación el güey.
9: ¿Y qué haces allá?
4: ¿Cómo se llama? Pues que estaba aquí en la casa de su novia, que tiene otra casa acá. Yo me iba a ir a la de la Robi, pero ay, que no.
3: ¿Cuántas veces te lo dije? Porque
4: lo dije. En de la Gabriel Hernández.
9: Ajá, ¿y luego?
4: Puedes moverte, ya que te digo con ruido.
9: Ajá, aquí estoy. A ver, dime.
4: Sí. Bueno, pues tiene un problema aquí, Kevin.
9: ¿Qué pasó?
4: Estaba aquí en la casa de su novia.
9: Ajá.
4: Y que está un señor aquí de su papá.
9: Ajá.
4: Señor delgado, entonces ya llegué, ya platiqué con él, pues anda sin camisa, me platicó el señor que se metieran a bañar los dos juntos y que el señor llegó aquí.
9: Ajá.
4: Entonces, pues sí, le dio un coscorrón el señor a Kevin porque estaban en el cuarto de ellos, tía. Entonces, pues yo le dije a Kevin que, ¿cómo hace eso, no?
9: Ajá.
4: Entonces, pues aquí está, tía, el señor estaba muy molesto, prácticamente no sé qué haya pasado.
9: Ajá.
4: Ya estoy con Kevin, tía. Ajá. Pues trataba de calmar al señor, pero pues hay que entender esa parte de él, ¿no? Que, pues, como en su casa es lo que le estoy diciendo al Kevin.
9: También la otra chamaca también tiene culpa, no nada más.
4: Pero le estoy diciendo al Kevin que no. ¿Cómo va a estar aquí en la casa el papá? Y te estoy diciendo, güey.
3: Sí, sí, sí.
4: Aquí está, tía.
3: Son cosas que de verdad.
4: Digo, no, eso no se hace en la casa de los señores, pues no, güey. Y le estoy diciendo que por qué lo hace y ve lo que me responde.
10: Es que me ganaron las ganas, güey.
4: Güey, pero en la casa del señor me inventas, no puedes.
9: Está bien, pendejo, dile que como las putas ganas, pues que no puede, respetar el
4: cabrón. Sí, ya le dije, tía, y justa razón, ¿no? Tiene el señor.
9: Pues digo, sí, exactamente.
4: Y en su casa, tía, o sea, en su casa, en su cuarto.
9: Ajá.
4: El baño de ahí de las señoras, digo, y no, que ven. Ya ajá. El señor no le quería entregar ni la ropa, pero yo traía aquí playeras, ya traía un pantalón de él, ya se lo di.
9: Ajá.
4: Entonces, aquí está el señor, que no sé si puedas hablar con él y
9: ver
4: qué hacemos, porque pues sí está bien enojado, que el señor también, su mamá no está, pero el señor está.
9: A ver, pásame eso, por favor.
3: Se entera. Por eso, tenemos que arreglar las cosas ahora. Buenas noches.
9: Buenas noches, señor.
3: Señora Luisa, ¿cómo está? Habla el señor Delgado.
9: Bien, buenas noches. Disculpe que lo conozca yo en estas asociaciones. Dígame, ¿qué pasó?
3: Mire, pues la verdad estoy molesto.
9: Uh-huh.
3: Yo creo que lo que le sigue, le explico rápido la situación, no sé si Álvaro le comentó lo que sucedió, que amablemente vino, porque yo estuve a punto, de verdad, a punto de convertirme en Hulk. Pero, bueno, la verdad es que me calmé. Mire, lo que pasa es que mi esposa, que usted la conoce bien, Julia, no está en la casa, ¿verdad? Tuvo ahí una cuestión familiar. Entonces, mi hija Guadalupe se quedó en la casa, yo salí más temprano, me vine como todos los días. Y pues resulta, voy entrando, mi recámara oliendo mal, cama extendida, todo desarreglado, entro, escucho que hay sonido del baño, de regadera, abro porque me llamó la atención, antes, previamente, yo empecé a llamarle a mi hija, Lupita, nadie me respondió, por eso le digo que me voy a mi recámara, y encuentro a los angelitos bañándose, teniendo... haciendo el amor.
11: ¡Oh, Dios!
3: Y yo ya tuve la oportunidad de platicar con Kevin, le habló Álvaro. Señora, mire, llevan casi 2 años.
9: Ajá.
3: Se les ha dado el cariño, el respeto, la posibilidad. No sé si usted sepa, pero yo me opuse desde el principio. Habló Julia conmigo, se le ha tratado bien a su hijo para que me salga con estas fregaderas.
9: Sí.
3: Es una falta de respeto. ¿Qué no lo educó? ¿No le educó a enseñar la casa ajena?
9: Ajá.
3: Entonces.
9: Pero es que los hijos no entienden. Aunque uno los eduque, se hacen lo que ellos dicen.
3: Pues sí, señora, pero aquí resulta que usted es la mamá del varón, yo soy papá de la niña, y la verdad es que no me gusta eso. Si se entera mi esposa de cómo los encontré, ¿sabe lo que va a pasar? Pero bueno,
9: sí, pues
3: independientemente de eso, yo tengo que tomar decisiones, ellos son mayores de edad. Lo que sí le dije a mi hija, y le estoy diciendo a Kevin, y pues le voy a pedir que hable con él, que si realmente ellos se sienten muy grandecitos, ya toman sus decisiones y se ponen a hacer sus porquerías, yo no lo quiero, yo ya no quiero a mi hija aquí, que se la lleve. Eso es lo que quiero, que se la lleve. Entonces, por eso quería hablar con usted. Yo no sé si usted los va a aceptar, los va a recibir.
9: No, yo no, la verdad yo no,
3: Es lo que yo le estaba diciendo a Kevin. Cuando uno se mete a este tipo de compromisos es cuando ya tiene que ofrecer. O de menos, señora. Que de verdad, que pague un mendigo hotel de menos. ¿Por qué en mi casa? A ver, Kevin, ven para acá. Vamos a hablar con tu mamá. ¿Qué te dije? De menos paga un hotel. ¿Por qué falta el respeto? ¿Qué te dije? Quiero que te la lleves.
10: No, güey, no, es que sí me ganaron las ganas, cabrón.
3: Sí, es que no es solamente de que me
9: ganan las ganas. Me ganan las ganas,
10: cabrón. Pues nada, déjame esperarme unos días ahí en la casa.
9: A ver qué mamás estás haciendo, güey. ¿Cómo que te vas a meter a la casa de la chamaca a hacer cosas que no son?
10: Ay, mamá, es que me ganaron las ganas también.
9: Ah, las ganas, mi... Cerrate el pinche y éstatelo tú solo, cabrón. ¿Qué lo tienes con un puto?
10: Sí,
3: es lamentable, es lamentable. De menos, cuando uno tiene hombre, tiene ganas, de menos paga un lugar privado, no en la
9: casa de la. Sí, así debe de ser, como en la casa.
3: Pues Guadalupe, por favor, toma nada más lo que traes puesto y te vas con este individuo, por favor. Señora, me lamento mucho, usted se hace cargo de Kevin y se hace cargo de Guadalupe.
9: No,
3: ¿de acuerdo?
9: A mí yo no sé cómo vaya a pasar las cosas, pero aquí no entra la chamaca.
3: Ah, bueno, entonces. ¿Cómo le vamos
9: no,
3: a hacer?
9: No, pues yo también es ella, no nada más de mi hijo.
3: Sí, pero usted es la madre del varón.
9: Por eso.
3: Entonces, ¿cómo solucionamos esto? Yo aquí no los quiero.
9: No, yo tampoco, a ver cómo lo hacen.
3: Bueno, pues entonces, ya va a ser su problema y va a ser
9: no,
3: su
9: no
3: situación.
9: No, va a ser mi problema, va a ser de ellos dos, no mío.
3: Entonces,
9: ellos
3: que
9: se
3: lo...
9: metieron y hicieron sus cosas, que se lo arreglen
3: que
9: ellos
3: lo... Entonces, que lo arreglen, yo quería platicar con usted.
9: Porque, ¿por eso estamos platicando?
3: Sí, por eso, escúcheme. Yo quería platicar con usted porque sí quería dejarle bien claro el por qué estoy dejando esta situación. Así que...
9: ¿Está bien, señor? Usted como yo somos neutrales. Si ellos hicieron sus pegadas, que se la arreglen solos, ¿sí?
3: Y ya si esto sale en un premio, sale en un embarazo o algo, yo no tengo absolutamente nada que ver. ¿De acuerdo?
9: A ver, dígame una cosa, señor. ¿Cómo cree que mi hijo la va a mantener si no trabaja ni estudia? Si aquí lo tengo en la casa manteniéndolo, o sea...
3: La señora...
9: ¿Cómo se pone usted a pensar?
3: Bueno, entonces, si es así, ¿por qué, bajo ese contexto que usted me está diciendo, por qué no le digo, mijo, no haga tarugadas?
9: Ya
3: no
9: se haga... lo he dicho que no haga pendejadas, pero no entiende.
3: Es que todo eso se mama, señora.
9: No es que se mame, el pedo es que aunque uno los esté dando consejos, los vale madre, ¿sí?
3: Si usted misma me está diciendo que no hace nada, no estudia, no es ningún tipo
9: porque
3: de provecho.
9: Su hija no lo deja avanzar, su hija
3: no, a mí.
9: Trabajar,
3: a mí no, diario, no me quiera voltear bandera y que es un asunto de mi hija. No, de ninguna manera. Yo sí le acepto que esto es una corresponsabilidad. Aquí es una situación de los dos, pero tampoco me quiera voltear bandera y que es de mi hija.
9: Por eso, los dos ya son demasiado grandes, ya son mayores de edad. Ellos
3: pues sí, señora,
9: saber,
3: bueno, pero qué falta de respeto, ¿sí? Qué falta de respeto, de verdad. En mi propia casa, en mi propia recámara, en mi baño.
9: Si le faltó respeto, mijo, en ese momento hubiera roto la madre. A mí no me interesaría, yo se lo dije. Haces una pendeja, si te rompe la madre, yo no me...
3: A ver, señora, yo pude entrar al baño y de verdad dejarlo, pero todo moreteado. ¿Pero qué
9: no,
3: me voy a ganar?
9: Está
3: aparte,
9: claro,
3: ¿sabe qué escuché?
9: Que se le quiten los calientes tanto a él.
3: ¿Sabe qué escuché?
9: ¿Sí?
3: ¿Sabe qué escuché cuando entré al baño?
9: ¿Qué?
3: Que solamente le decía cómo se oye el Panda Show.
7: ¡A toda máquina!
3: ¡Feliz cumpleaños! ¡Es una bromita del Panda Show! No es cierto, Luisito, es una broma de Álvaro y de Kevin. Estás en el Panda Show. ¡Feliz cumpleaños! Oye, qué forma de lavarte las manos, Luisa, ¿no?
9: Nosotros no nos vamos a cubrir tampoco.
3: Oye, pero neta, me decía Álvaro y tú lo confirmaste, el Kevin ni oficio ni beneficio, ¿verdad?
9: Ah, pues así soy, soy su madre, como es mi hijo.
3: Oye, pero ¿qué tal de noviero? Casi dos años ahí con la Lupe.
9: Pues sí, de noviero y le gusta que lo, sea, que lo tengas manteniendo una vieja, pues está... ¿No?
3: ¡Chale, qué vergüenza! Álvaro, Kevin, ¿por qué la bromita, Luisa?
4: No, tía, pues tu regalo de cumpleaños. Ya llegamos aquí afuera de tu casa, trajimos un pastel para que no te enojes.
9: ¡Ah, ay, mira! No estoy enojada, al contrario, me da risa. Porque ya no somos
3: mi hijo. Oye, Luisita, te mandamos un besito, no te vayas a enojar, feliz
9: no,
3: cumpleaños.
9: No, para nada, hicieron el día, porque yo conozco a mi hijo.
3: ¡Ay, mira! Lo conoces, cómo está de todo locote.
9: Así es.
3: Familia, díganme cómo se oye el Panda Show.
4: A toda máquina, Panda.
3: Y lamentablemente nos vamos en este martes 9 de julio del 2026. Hasta aquí las bromitas del Panda Show por la Mejor FM. Regreso mañana. Buenas noches. Pásenla bien. Hasta

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3: ¿Recuerdas la última vez que te reíste tanto que te dolió la panza?
4: ¿O esa tarde en que comiste con toda tu familia y sin saber por qué sentiste que todo estaba bien en el mundo?
3: Eso que sentiste tiene nombre, tiene ciencia, y aunque parezca increíble, se puede medir. Hoy hablamos de la felicidad. La Organización Mundial de la Salud dice que la felicidad no es solo una emoción bonita. Es un estado que causa bienestar, que alarga la vida y que nos protege frente al estrés, la depresión y los golpes duros que trae la existencia. La felicidad involucra emociones positivas que nos ayudan a mantener relaciones sociales y laborales más sanas. No es que los felices no tengan problemas, es que cuentan con herramientas emocionales para enfrentarlos sin quebrarse. Según el Informe Mundial de la Felicidad 2025, impulsado por la ONU y la Universidad de Oxford, México entró por primera vez al top 10 de los países más felices del planeta, en el lugar número 10 entre 147 naciones. Sí, lo escuchaste bien. El país que inventara el taco, la fiesta de 15 años y el no te preocupes, todo se arregla, resultó ser de los más felices del mundo.
4: Y no es casualidad.
3: Este informe mide cosas como el ingreso, la salud, el apoyo social, la libertad, la generosidad y qué tan libre de corrupción se siente la gente. Pero los investigadores descubrieron algo que a los mexicanos no suena familiar.
5: Y por acá están saliendo las tostadas, están los chiles, no pueden faltar los chiles porque si no... ¿Qué tenemos ahí, jóvenes?
3: Compartir la mesa con otros es uno de los factores que más felicidad genera. Comer acompañado, tener a alguien de confianza para los momentos difíciles, saber que no estás solo, eso que en México hacemos casi sin pensarlo, resulta ser oro puro para el bienestar. Ahora, la ciencia también se ha transformado. Durante décadas, la psicología se enfocó casi exclusivamente en estudiar lo que nos hace sufrir: las enfermedades mentales, la ansiedad, la tristeza profunda. Pero a finales del siglo XX, surgió un nuevo enfoque llamado psicología positiva, que le dio la vuelta a la moneda y se atrevió a preguntar: ¿qué nos hace fuertes? ¿Qué nos hace convivir mejor?
4: ¿Y qué experiencias nos llenan de sentido?
3: Estos estudios también buscan identificar los obstáculos que nos impiden sentirnos bien y cómo superarlos para vivir en armonía. Y en México ya tenemos quien estudie esto de cerca. Desde 2018, la UNAM cuenta con un laboratorio de la felicidad, ubicado en el Centro Regional de Investigaciones Multidisciplinarias en Cuernavaca. Ahí se investiga cómo construir bienestar en escuelas, familias y comunidades. Trabajan con terapia del reencuentro, talleres de manejo de emociones y algo tan sencillo como revolucionario: promover el buen trato entre las personas. Cada persona construye su felicidad de manera distinta, sí, pero la ciencia ya nos confirmó un secreto que las abuelas de este país siempre supieron. La felicidad no está en tenerlo todo, sino en compartir lo que se tiene. Así que hoy, antes de dormir, manda ese mensaje, haz esa llamada, comparte esa cena. Porque ser feliz, más que un golpe de suerte, es un acto que se cultiva todos los días con los demás. Con información de Una Mirada a la Ciencia, publicación de la Dirección General de Divulgación de la Ciencia de la UNAM. Les saluda Mónica Genis.
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3: ¿A poco no se te antoja algo fresco, acidito, con mariscos? Hoy utilizaremos camarón mexicano para nuestro platillo sabio, un orgullo de nuestra producción local que nos permite tener calidad y sabor los 365 días del año. Acompáñanos a preparar un aguachile de camarón con puré de camote.
2: Revista del Consumidor. El camarón es uno de los productos pesqueros favoritos de las y los mexicanos, ya que además de que es delicioso, está disponible en el mercado durante todo el año. Además, nuestro país es el segundo mejor productor pesquero y acuícola de camarón en Latinoamérica, según un reporte de la Organización de las Naciones Unidas para la Alimentación y la Agricultura.
3: Su consumo aporta vitamina B12, B9 y B3, las cuales apoyan al metabolismo, al sistema nervioso y al sistema inmune. Sin duda es el candidato perfecto para el platillo sabio Profeco de este mes. Un delicioso aguachile de camarón con puré de camote. Una preparación fresca y con equilibrio de cítricos y picantes.
2: Atrévete a probar esta combinación gastronómica. Para esta receta necesitaremos los siguientes ingredientes: 500 gramos de camarón mediano o grande, sal, pimienta blanca molida, 120 mililitros de pulpa de maracuyá fresca, 180 mililitros de jugo de limón, un limón amarillo, jugo y ralladura, un pepino pelado, un chile serrano, un chile habanero pequeño, medio manojo de cilantro, 40 mililitros de aceite de oliva, una cucharadita de miel y una cucharadita de salsa de soya.
3: Para la parte dulce del platillo, el puré de camote, ocuparemos 280 gramos de camote naranja, 2 cucharadas de mantequilla sin sal, 2 cucharadas de crema para batir, 1 cucharadita de miel de abeja, sal, pimienta negra molida, 1 pizca de canela en polvo, 1 cucharadita de aceite de oliva, 2 cucharadas de nuez, 2 cucharadas de queso de cabra.
2: Y para el emplatado necesitamos 1 taza de cebolla morada fileteada, 1 taza de pepino en láminas finas, 1 cuarto de mango petacón en cubos pequeños, medio manojo de cilantro criollo, 2 cucharadas de ajonjolí negro tostado, semillas de maracuyá y tostadas horneadas.
3: Ya con nuestros ingredientes listos, empezaremos con la preparación del aguachile. Comenzamos limpiando y abriendo los camarones con un cuchillo pequeño en corte mariposa para retirar la víscera. Una vez limpios, los colocamos en un bowl y les espolvoreamos sal y pimienta blanca. Después, los refrigeramos. Mientras tanto, licuamos la pulpa de maracuyá fresca, el jugo de los limones y la ralladura, el pepino pelado, el chile serrano y el habanero, el cilantro, el aceite de oliva, la miel, la salsa de soya y salpimentamos al gusto. Colamos la mezcla parcialmente para conservar un poco de textura. Luego, la agregamos al bowl de los camarones, revolvemos y los dejamos de 5 a 7 minutos.
2: Para la preparación del puré de camote, comenzamos lavando y secando los camotes. Los llevamos al horno enteros con aceite y sal a 180 grados Celsius durante 50 o 60 minutos. El camote debe quedarnos muy suave para poderle retirar la cáscara sin dificultad. Lo machacamos y lo colocamos en un recipiente para reservarlo. A fuego bajo, en una olla, agregamos mantequilla y la crema para batir. Apagamos la mezcla antes de que hierva. Integramos esta mezcla al camote machacado con movimientos de abajo hacia arriba. Luego incorporamos la canela, la miel, el queso de cabra, la nuez y salpimentamos al gusto. Antes de servir es muy importante integrar a nuestro aguachile el pepino, el mango y la cebolla.
3: Ahora sí, ya que tenemos ambas preparaciones listas, vamos al emplatado. En una tostada horneada colocamos el puré de camote y el aguachile.
2: Terminamos con semillas de maracuyá, el cilantro, un poco de aceite de oliva y espolvoreamos el ajonjolí.
3: Ya tenemos listo nuestro aguachile de camarón. No olviden que el platillo sabio Profeco es fácil de preparar, tiene buen sabor, aporta un balance nutricional y rinde para varias porciones.
2: Anímense a prepararlo y cuéntenos en nuestras redes sociales cómo les quedó. 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
3: Gobierno de México.
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0: A nosotros nos pausan la película en el cine cuando vamos al baño.

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0: ¿O hasta qué o hasta dónde, mamacita? ¿O hasta que me mate? Su compa Karim León y Grupo Firme, ahí nomás, a las cocas.
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3: Y continuamos, compadre, para que lo siga bailando machín, compadre. Esto se llama La Voz del Huitlacoche. ¡Ay, ay, ay!

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6 de la mañana. Muy buenos días. Muy buenos días. Arrancamos la complacedera y arrancamos con la nena de Edén Muñoz y Cosme Tadeo. Hoy nomás el ritmo de miércoles. Esta nena.

0: suavecito Fideo, a ver si puedes poner para la preciosa Molly la canción nueva de Pancho Barraza, la nueva. Bendiciones y tengan un excelente día.
1: Pues, ¿cuál nueva? ¿La que me maten las penas o cuál? A ver, Pancho, vamos a ver qué es lo que nos sale lo más nuevo, porque la neta, ahorita no te vengo manejando mucho eso, carnal. A ver, ¿será esa la de que me maten las penas? La neta, carnal, no me sale, güey. Pero pues mira, para no ponerte la de las más nuevas, te pongo esta, mira, oye nomás.

0: Te quiero más de los Parras, quiere mi amiga, cómo no, adiós Pancho Barraza, adiós, adiós, adiós. Hola, los Parras.
1: Dice, ¿no más? Te quiero más.
0: Ay, qué bonito.
2: Qué bonito.
0: 6 de la mañana con 22 minutos, manda tu mensaje al 686-216-5971.

0: mil pedazos. Mejor no.
1: Puro éxito están pidiendo, Sergio Mendívil. Ahí te va, mira. ¿Y cuál crees que te puse? Nunca más. Canta igualito, ¿eh? Y yo tú.

0: pedacito, fideo mazapán, ¿dónde andan, viejones? Échenme una del capibara solitario, del coyote, ya que se separaron por culpa de Julio Preciado. Échenme una del coyote.
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2: Ahí te va, pero mira, una clásica. Pinches viejas, güey. Güey, neta. Se pasan de lanza, güey. Cómo las extraño todas, güey. La neta. Pero bueno, ese no es el tema. Encerrado del coyote.

Por acá el Kevin Armando nos pide esto. Junior H, mientras tú duermes. Hoy nomás, Kevin. Andas agüitadito. ¿Qué tienes, güey? Vámonos a un corte comercial. Ahorita regresamos con esto. Buenos días.

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2: Buenos días, ¿puedes poner la de que no podías quedarte de Conjunto Primavera?
3: Hoy no más. Conjunto Primavera nos están pidiendo por acá. Puro rolón el día de hoy, están pidiendo la neta. Y el día de hoy, complaciendo a todos los que nos están mandando mensajes. 686-216-5971. Conjunto Primavera, no te podías quedar.

Gajos de Barrón, Cortinas Guindas, dice por acá. Buenos días, chicos. Saludos para Montemayor hasta San Diego. ¿Pueden poner la canción de Cortinas Guindas? Ahí te va, amiga. ¿Cómo no? Muy buenos días.

Dice por acá, mi compa dice, buenos días, suavecito, ¿será que me puedes poner la de Florita del Alma, Chalino? Gracias. Claro, papi, tú pides.

Préstame tu corazón, de Efecto Elegante. Esta rolita que pegara Machín Rin. 125 millones de vistas, güey. Hoy no más. Y acá sí nos vamos, 686-216-5971. 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

0: Buenos días. ¿Cómo amanecieron mis preciosos en este miércoles tóxico? Hoy no les voy a pedir canción, pues, porque la verdad no tengo ninguna en mente, así que te lo voy a dejar a ti, mi mazapán. Ponme una canción chida. Yo sé que le vas a atinar, tienes muy buen gusto. Y pues aquí andamos, pues, deseándoles lo mejor como siempre, que tengan un excelente día, que disfruten mucho su chamba el día de hoy. Y si ya tomaron café también, que lo disfruten mucho, y si no, pues para mañana les toca. Cuídense mucho, que tengan muy bonito día y saludos a todos. Adiós.
1: Mira, chido. Te puse la enhorabuena, ¿eh? De Fidel Rueda. Pero rolón. Oye, chido, ¿y el café?

Video, Mazapán, suavecito. Un saludote que andamos reportándonos como todos los días. ¿Pueden poner la canción, por favor, de Ángel de los Reyes, que se llama Eres Tú? Por favor y gracias. Buen día y saludos.

0: Oye, de plano, Armando, no. No sé cuál dices, güey. No me sale. A ver, deja ver.
1: Buenos días, plebe. Saludote que andamos reportándonos como todos los días. ¿Pueden poner la canción, por favor, de Ángel de los Reyes, que se llama Eres Tú? Por favor y gracias. Buen día y saludos.

0: La neta, no me sale, o entendí mal, o ando todavía dormido, güey.
1: Buenos días, la de me dejaste abrazado un poste, Lorenzo
0: me
1: de Monteclaro, suavecito, por favor.
0: Abrazado de un poste. Ay, pinche morre, güey. Ahí te va, mira, de Lorenzo, de Don Lorenzo, no Lorenzo, Don Lorenzo, Monteclaro. Ya casi nos vamos. Qué rolón, güey.

Por acá dice, ¿puedes poner versos de mi alma de voz de mando, amigo? Amiga, amiga, clarísimo que sí. Ya casi nos vamos, 686-216-5971. Se termina la complacera, miércoles tóxico.

es la que nos está pidiendo el Armando, güey. Román de los Reyes, me dijiste Ángel, güey. Pues no me salía, güey, la neta. Pero ahí te va, Armando. Con esto ya casi nos vamos. A lo mejor alcanzamos otra todavía.

canciones que se sienten en cuanto las ponen, loco, que te... Ay, güey, dices... Te hace de la mala. Oye, se acabó el tiempo, se acabó la complacencia. No more, por acá nos estaban pidiendo una de Edén Muñoz. Dice, guapos, la de Sadía de Edén Muñoz. Por acá también nos está... Esta mi amiga se alcanzó, dijo... ¿Me puedes poner la belleza de cantina? Amiga, amigo, lo que seas. Saluditos, ahí te va la canción, mira. Pero te lo voy a poner desde el inicio porque con esto nos vamos a un corte comercial y regresamos porque hoy es miércoles tóxico, se va a poner bueno, ¿eh? Normalmente se pone demasiado tóxico los miércoles, entonces para que se queden con nosotros y nos sintonicen desde tempranito, desde ya. No se vaya, quédese con nosotros, ahorita regresamos. Buenos días.

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1: Montes, Montes, Alicantes, Pintos. Soy una muchachona, ¿verdad? De 21 años, de repente sale de donde estaba haciendo un mandado y se topa un maitro llevándose su motocicleta, su motito, ¿verdad? Ahí en la alcaldía Miguelito Hidalgo. Y la morra, en vez de paniquearse y correr a darle de bastonazos, ¿verdad?, busca un placa y le dice: ir a ese que va empujando mi moto allá, esa moto es mía, dice. Así que cáiganle al culé, porque la neta yo tengo los papeles, yo tengo las llaves, yo tengo todo. Y los chotas le dicen: mira, mija, vamos a hacerlo bien para torcerlo y clavarlo, ¿verdad? Y que no ande con que, ay, yo no era, me tropecé, me la encontré tirada, ¿verdad? Entonces al vato lo topan y le dicen: ¿qué onda, jefe? Puchando la motillo, ¿verdad? Simón, pues ¿qué le pasó? Se me perdieron las llaves. Y no está más fácil llevar la llave a la moto que la moto a la llave, le dice el placa, ¿verdad? O sea, güey, hubiera sido por la llave y luego vas a la moto, no que llevas la moto a donde está la llave, le dice. Ah, no, es que mango, güey, le dice. O sea, ¿dónde está la llave? A ver, no, pues en mi cantona. Ahí está, pues hubiera sido por la llave y la llevas a la moto, güey. Pero eso de cargar la moto hasta donde está la llave, ¿no se te hace así medio? No, pero es que, a ver, muéstrame una identificación. No, no traigo. ¿Y no será que está a nombre de otra persona? ¿Qué pasó, mi jefe? Dice el delincuente, ¿verdad? ¿Qué pasó, mi jefe? Casi me está diciendo ratero. Hijo, es cínico, ¿no? Pues presta, güey, que ya le dices: ¿sabes qué? Te voy a tundir, pero machín, hasta que escupa los dientes, güey. Si no me dices qué rollo con la moto. No, ya, pues, le dices: sí, no es mía, pero no me la he robado, dice, ahí está. En vía pública ya la solté. Es que se la saben de todas, todas, ¿no? O sea, con ese verbo de yo ya la solté, güey. ¿En dónde estaba, dice? En vía pública, ¿poco es delito moverla de un punto A a un punto B? Dice, porque ahora salió hasta físico matemático el ratero, ¿no? Y ya le dice el chota: ya, manitas atrás, güey. Tírate al piso, manitas atrás. No, que no es cierto, que yo no me la robé. No puede ser robo, mi güey, estás infraganti. Estás en proceso de robo. Pero pues proceso no es robo, decía el otro vato, no me pueden hacer nada. Total que sí va a salir en breve, ¿eh? O sea, la neta, sí se lo llevaron, pero pues como él dijo, ah, no se consumó el robo, no me la pude llevar, dice el vato. No, bueno, intento, pues intento. Ah, es que la ley, qué canija, ¿eh? Y los abogados que se agarran son especialistas en todo eso. Bueno, ya, corta.

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0: cuando dice. No entiendo cuando dice cuando no da sonzón, es que no late o qué.
1: Pues yo creo que no hay sonzón, o sea, no hay como movimiento, pues.
0: El mío late de más, hermano.
1: Es marca paz.
2: Tengo arritmia.
0: ¿De qué?
3: Te palpita el corazón.
1: Nos vamos empezando, Samantha. Buenos días, Samantha.
3: Buenos días, buenos alegría. Días,
1: no, qué bárbara.
4: ¿Cómo ya, mereciste, Samantha?
3: El corazón, sí, el corazón. Llegando,
4: Samantha, ¿cómo mereciste el día de hoy?
3: Muy bien, gracias.
4: Es muy bonita el día de hoy, ¿eh?
3: Yo siempre me hago bonita, está gracias. Ligando. ¿Qué quieres decir? En dinero no preste favores, no hago.
4: Pues perdida, no sé. Que no echen leche. Mínimo. Buenos días. Oye, arrancamos el miércoles tóxico. El día de hoy aquí con Samantha Fernández, miércolitro rico chavocho.
1: Oye, un día antes del inicio de
4: la Copa del Mundo. Así es. Oye, güey, antes de que empecemos con lo tóxico, quiero dar una nota que miré ayer, que, güey, me pareció hasta indignante hasta cierto punto, pues tiene que ver con lo de la Copa del Mundo, que un japonés, güey, les mandé la nota a ustedes ayer, que un japonés agarró un taxi que agarró 5 minutos de distancia a donde se iba a mover. Dijo que se le hacía mucha... Se miraba muy raro, ¿no? Entonces el vato cuando pagó con tarjeta y la transacción se le hacía muy rara. Entonces dijo el vato, güey, pues voy a convertir el peso mexicano a la moneda japonesa para ver cuánto fue, ¿sí? Y 12.500 pesos le cobró el taxista, güey. De un camino de 5 minutos a lo mucho. 12.500 pesos se quejó en redes sociales y mostró el screenshot.
0: A mí no me hubieran podido hacer eso, güey.
4: ¿Por qué?
0: Porque no tengo esa cantidad en la tarjeta.
4: Pues. Ah, sí, claro.
0: No alcanzó a pagar. Sí, no para empezar. ¿No? Pero, ¿cuántos yens habrán sido? Mira, yo te voy a decir. Aquí es que está muy raro.
4: ¿12.500?
0: ¿Cuántos yens son 12.500 pesos? Son 115.239.65 yens japoneses. Son 12.500 baros un chingo.
4: Es demasiado dinero, güey. A mí igual me hubiera pasado lo mismo. Imagínate que te quieran cobrar con tarjeta una cantidad muy alta. Me hubiera dicho, pago rechazado de 12.500 pesos. Claro. Güey, le hubiera dicho, güey, ¿qué pedo, güey?
1: ¿De dónde es el vato?
4: De Japón.
3: No nos vamos tan lejos. O sea, era obvio que iba a pasar. Es algo que pasa muy seguido en México. Si uno que es mexicano se va a otro lugar, al sur o a la península de Yucatán, como Cancún o lo que tú quieras, y te cobran un montón de taxis. Un taxi por un tramo de igual de 5 minutos te cobra 800 mil pesos.
1: Muchísimo dinero. Oye, fíjense, el salario mínimo en Japón, depende del trabajo, pero en promedio está entre los 1.100 yens y los 1.300, que son aproximadamente de 6.87 dólares a 8.11 dólares. El salario mínimo en Japón.
4: Güey, es muy poquito.
1: Si lo transformamos a dólares, ¿no? Si lo transformamos a pesos.
0: Pero así
1: pues,
0: como hay mínimos, hay también empresarios que también tienen problemas.
1: Claro, sí.
4: Pero pues es que se va a vivir ahorita. Demasiado se va a vivir por la Copa del Mundo que se va a llevar aquí, güey. ¿Cuántos taxistas no se van a querer aprovechar de gente que no habla ni español ni inglés? Y es cierto, o sea, cuando tú vas, de hecho nosotros mismos como mexicanos, vas a Los Cabos, sí, vas a Cancún, vas a donde vayas.
1: Y te quieren chingar.
4: Te quieren chingar, güey.
1: Sí, sí, te dejas y te la dejan ir.
4: Ya
1: sí
4: la conté, pero me pasó en Los Cabos que llegué y me dijo algo en inglés el vato. Y le dije, no, hablo español, le dije. Me dijo, ah, güerito, pues más barato para ti, me dice. Güey,
3: sí,
4: pues
3: no seas es que pinche sí perro aplican, tampoco. O sea, no nos vamos tan lejos aquí en Tijuana, Ensenada, Rosarito, que todo te quieren cobrar en dólares. No, o sea,
0: mira, la neta, en Rosarito yo tuve una mala experiencia. Te pedimos unos aguachiles ahí en la playa. Güey, su perra. O sea, güey, 7 pinches camarones piojosos, güey. ¿Cuánto? Con agua y chile, cabrón.
1: Sí, sí, para empezar malos, ¿no? Para empezar malos.
0: 380 pesos, sí, güey. 7 camarones y así sin hambre, culero. Dije yo, hombre, compa, voy al Florido Barrotes y Carnes, qué barato. 165.90 el kilo sin cabeza, güey. ¿Sí? No, compa, yo traigo mis propios camarones. ¿Me los puede preparar, por favor? Claro. Y los voy a pesar, traigo una gramera, ¿eh?
1: Oye,
0: los voy a pesar cuando regrese.
3: Para que no falte que ninguno. Hace, ¿eh?
1: Hay gente que se ha llegado a restaurantes, no, y lleva, y lleva sus camarones, su carne, güey. Hazme un paro, ¿no? ¿Cuándo me cobras por asármela?
0: Sí, güey. Pero bueno, el mexicano es ingenioso para todo y para poder cobrar y chingar. Pero sí, en ese caso, por ejemplo, lo que dice el Dylan, que le querían cobrar, siempre te la aplican, por ejemplo, allá en la CDMX, ¿no? ¿Qué onda, güero? ¿De dónde nos visitan? Sí. ¿De dónde vienen? Y si tú le dices, queremos deparar en la cola, le dices, venimos de California. ¡Ah, mira, gabachitos! Pásale para acá, mira. Este te lo dejo, el paseo de las pirámides en 850 varos, pero para ustedes se los dejo. ¿Cuántos son? Le voy a hacer un descuento. Le quedan en 6.50 por persona, dice la chingada.
1: Sí, sí, sí, sí, sí.
3: Cuando cobran 100 pesos por cada uno, ¿no? Siempre pasa, siempre pasa.
0: 100, 150 varos.
1: También bravos, sí, también bravos.
0: O sea, se me que un boleto ni siquiera nos lo pidieron, güey, para poder entrar, güey. Pero bueno, o sea, al final de cuentas el tour lo único que hacen es darte una explicación de lo que de lo que sucedió y que cómo pasa.
1: El guía, pues, o sea, te paga, pagas el guía, vaya, sí, ¿no? Sí,
0: sí. Chingada, me guío yo solo, hermano.
3: Y con ChatGPT. Hey, sí, ¿qué pasó aquí?
0: Sí, llegas, le tomas una foto a la pirámide, a ver, ChatGPT, sí. ¿A quién murió aquí?
3: Y le pones en audio con la voz de esa que la que tú quieras. Ándale,
1: para personalizarlo, sí. Más, ¿no?
4: Pinche gente ventajosa, güey. Se van a querer aprovechar de más gente todavía ahorita que viene el mundial.
3: Claro.
4: Se van a querer aprovechar de más gente. Oye, vámonos un corte comercial y ahorita regresamos. Ahora sí con el miércoles tóxico.
1: Eso.
0: Volvemos ahí. Hay un video que tenemos ahí que está circulando y también hay otro de David Faitelson con un vato que me lo pusieron en su lugar. Dice por acá, en mala hora, no soy chilango, dice.
3: Cámara.
0: Regresamos.

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0: Oigan, entonces ya empezamos con lo tóxico.
1: Escuchamos el video.
0: Porque la gente está opinando de algo, no sé de qué sea.
1: A ver, escuchamos qué dice.
2: A ver, ¿qué opinan? A ver.
3: Mazapán, ahí para que mande saludos por Abel y Canel Escobar, por Quintes, por Lupita, el compa Daniel Otes. Para el don Guillermo, Yesenia, Monse, Cintia y todos los compañeros y compañeras nos pueden sacar por la Yolavia.
2: No entendí nada.
3: 103.3, si nos puede complacer con el güero Fernández, Roberto Martínez, por favor, buenos días.
0: Todavía.
1: El güero Fernández.
0: Saludos, okay. Viejón. Saludos, a la Yugoslavia. Saludotes.
2: Seguimos avanzando.
4: Yo por eso, viejones, cuando me toca que abordar clientes que me platican que van a ir de ocasiones para Puerto Vallarta, yo les recomiendo los lugares del barrio de acá, donde la gente, los meseros o no sé, los servidores públicos no son tan ventajosos. O vaya, no son ventajosos.
5: Abordar clientes donde eres sindicalizado.
1: A lo mejor.
0: Me interesas, ¿cómo apareces en las redes?
6: Buenos días, chicos.
1: Buenos días.
6: Que estén bien. No ocupas irte tan lejos, ahí en Ensenada, cuando vas y te pares en los carretas para comer mariscos, te bajas y te estacionas y de volada llegan a quererte cobrar, pero nomás les dices, ay, mijo, soy de aquí de Ensenada, y ya no te cobran, se van los camaradas, ya no te dicen nada porque saben que no te pueden cobrar por parquearte ahí en los lugares.
0: Gandallas, el mexicano en su
5: la
0: máxima gandallez.
5: La gente, sí.
7: Buenos días, chicos. Buenos días, Fideo Mazapán. Ay, qué bueno que que ya llegaron.
5: Que vinieron
7: ustedes. Porque el que da la música como a las 6, que está poniendo la música, nomás no se calla.
5: Ay,
7: dila.
5: No, ¿ves? Amiga. ¿Ves que no nomás soy yo? Amiga. No nada más soy yo.
2: Era tú.
1: No.
7: Hombre sea de Dios.
1: Amén, hermana.
5: Todavía.
0: Es el periqueño. Oigan, vamos por acá con esto, Dylan. Que creo yo que no hay grosería de por medio, pero yo creo que le vamos a entrar poquito antes ya de entrar a lo tóxico y antes de que se venga el mundial.
1: Así es.
0: Hay un tipo debate, hay una. No sé qué venga haciendo, pero hay un timing. Hay algo ahí, uno que está checando el tiempo, güey. Se está checando como un reloj de arena. 6, 5, 59.
1: Es un debate, entonces.
0: Va a ser un debate, güey. Sí. Entonces el título se llama Ningún Chile te embona. Es David Faitelson, okay. El otro morro, no sé quién sea, suavecito, chécalo.
2: Es un programa que hicieron para David Faitelson, para tirarle nada más.
0: Ah, ok, bueno. Real. Escuchamos entonces cómo está el rollo con David Faitelson y este vato. Y David Faitelson, pues ya sabemos que es comentarista, es narrador, que viene siendo, suavecito, crítico.
2: Es cronista, sí, es analista, ¿no? Sí.
0: Vámonos, Recio, opinando sobre la selección de México.
8: Que México realmente puede ganar un grupo eliminatorio con los pobres. Deja los resultados, porque a veces son engañosos los resultados, porque México juega en la CONCACAF o porque México juega contra rivales que trae a Estados Unidos y a final del día. Pero tú crees que con esos pobres antecedentes, con un proceso mal logrado otra vez.
9: Tampoco vine aquí a defender lo indefendible. Antes de empezar, quería preguntarte, ¿por qué ningún chile te embona? Siempre parece estar enojado. Me queda claro que no te voy a ganar la discusión. Es como si regañara a un hijo que no se queda callado frente a un buen argumento. ¿Por qué siempre en contra? ¿Por qué siempre tratar de incendiar? Entiendo que es tu estilo, pero ahorita antes de levantarme mencionaste algo muy importante. Me preocupa la selección. No parece que te preocupe tanto donde le estás atacando todo el tiempo. Y si es así, ¿por qué no has sido parte de la solución? ¿Por qué no alguien de la federación, o permíteme, o si me equivoco, ¿por qué no te han buscado? Si eres tan bueno con los argumentos, si tú tienes ese conocimiento del hilo negro que le hace falta a México, ¿por qué no se han acercado? ¿Por qué no eres parte de ese equipo? Porque, a decir verdad, desde fuera pareciera que no te hacen parte de la solución por las incongruencias que llegas a decir.
2: ¿Un chile te embona, Faitelson?
0: Quiero ver la entrevista completa, perro.
2: Oye, pues lo papeó un poco, pero pues también, güey, o sea, el Faitelson no quiso papearlo también de vuelta, güey.
0: Sí. O sea, en este caso yo sé que el vato tiene tanta experiencia que el vato no se va a quedar callado. No, porque para toda respuesta que el vato, tú lo escuchas y dices tú, órale, el morro me lo cacheteó, pero yo sé que para todo ese tipo de cosas Faitelson tiene respuesta.
1: Conozco personas que nunca, por más que estén mal, se han quedado callados ante una situación, aunque saben que están mal, güey.
2: ¿Sí?
1: Creo yo que una mente madura, una mente sabia, le dices, güey, pasó esto. Te quedan dos cosas. No digo que pidas perdón, güey.
2: Ajá.
1: Pero si ya viste que ya estás hasta el hasta el hoyo. Ejemplo, ya estás hasta el hoyo.
2: Sí, ya estás hasta el tope.
1: Papi, como Rondamón. Ya.
2: Ya fue, güey.
1: No hay más que escuchar.
2: Calladito y Simón.
1: Pero hay gente que para todo tiene, güey.
10: Una respuesta.
1: Es que dice
2: el video. Aunque sea incongruente.
1: Como dice el vato en el video. Güey, siempre estás enojado, siempre tienes una respuesta. Aunque eres como un niño que tiene siempre una respuesta ante un regaño justificado, pues.
10: Sí.
1: Siempre.
10: Haz su berrinche, pues. Sí, porque desde el tono de voz tú te das cuenta de las personas cuando dicen, es que este güey siempre anda enojado o algo. No, papi, mira, estudia y lee bien entre líneas los tonos de voz de las personas cuando hablan, cuando están diciendo las cosas, cómo moderan y modulan los altibajos. Y el Faitelson siempre tiene el mismo. Nunca trata de ser amigable, siempre trata como una persona ególatra, güey, como un egocéntrico. En este caso, uh-huh, por ejemplo, un tipo, ¿cómo se llama el señor el que dobla la voz de Shrek, güey? ¿Rubén? ¿O cómo se llama?
1: Se llama...
10: Alfonso Obregón. Sí. Güey, es una persona que tú escuchas hablar, y así hay muchas personas aquí en Mexicali que tienen un tic, supongamos, como tipo, con todo respeto para los regios, uh-huh, que son muy... Es que yo, güey, yo. O sea, siempre hablan como el yo-yo. Nunca es un... Ah, órale, no me lo sabía, pero ya lo aprendí, ya aprendí algo nuevo. Uh-huh. Y esta persona siempre está, no, yo, como que siempre queriendo tener la razón.
2: Y es que esto, y es que el otro.
10: Por eso el morro, yo creo que la neta, muy buena respuesta. Para que siempre estás enojado, no te puedes decir nada porque siempre estás haciendo corajes.
2: Pero
10: ¿por qué no eres parte de la solución?
2: El morro le dice, no, pues es que no, ¿por qué no te han contratado? Güey, si Faitelson empieza a hablar de su trayectoria, güey, lo va a papear, güey. O sea, tiene una trayectoria muy buena.
10: Porque probablemente nosotros desde el punto de desconocimiento, en este caso el morro, hasta que se mira chavalón, no se mira como que pase a los 30 años.
2: Sí, se mira
10: el morro. Probablemente el vato no sabe qué tipo de oportunidad le han llegado en la vida. Es como si a nosotros nos dicen, güey, ¿por qué haces eso, güey? Si nunca vas a hacer un papi, si supieras dónde viene uno, que no le haya querido agarrar es diferente.
1: Y la mayoría
2: de las que no me interesa.
10: Pues por pendejo. No, wey, estoy bien.
1: Por ejemplo, yo que no conozco para empezar, que no conozco el gremio de los comentaristas deportivos.
2: Deportivos, ajá.
1: Y los críticos deportivos. Yo lo escucho hablar ahorita y digo, chato mamón. ¿Lo explico? O sea, se cree un chorro, güey. Pero no conozco en lo absoluto su
2: todo lo que hay en el personaje, pues también, porque es un personaje también.
1: Que probablemente en su círculo, güey, donde él trabaja, donde él ejerce, es respetado, aunque tenga ese humor de la chingada.
2: Fíjate, güey, que me ha tocado escuchar entrevistas de periodistas deportivos, güey, donde todos, absolutamente todos, hablan muy bien de Faitelson, güey. Porque trabajaron con él, güey.
1: Porque saben
2: cómo es
10: el realidad. Sí, porque hay personas que son estrictas que te enseñan, güey.
2: Sí.
10: Entonces, pero pues bueno, ahí está. Samantha, ¿te gusta el fútbol?
5: La verdad, casi no, nada más me gustan los futbolistas.
10: Ay, no.
1: Qué barato.
10: Que no sean del torneo de los barrios nomás.
5: Ay, ándale, no, por favor. Que sí. No sean de Mexicali.
2: Que no jueguen en la Ciudad Deportiva, por favor.
10: El Dylan tiene
5: buenos
10: futbolistas.
5: ¿A poco?
10: ¿Sí?
5: ¿El Yandel?
10: ¿El Yandel? ¡Ah! Sí lo conoces.
1: Es el Yandel.
10: Oye, entonces nos vamos y ahorita regresamos con lo tóxico, ¿qué, plebe?
1: Volvemos.
5: Ay, sí, ya que ahí me lo sigas un rato.
10: Volvemos. Es miércoles y regresamos.
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0: 8 de la mañana con 11 minutos. Regresamos.
1: Vamos a lo tóxico en esta mañana.
0: Imagínate que un día sí se escuche lo que estamos diciendo fuera del aire.
2: No, hombre, compa. Posicionamos el rating.
0: Posicionamos el rating.
2: Mira, sí. De entrada salen las personas mayores. Son las que más se asustan con el contenido que hacemos nosotros, güey. De entrada, nomás se va a escuchar así. Los señores, nomás se va a escuchar así, ¿ra? Se van a salir corriendo.
1: Güey, nuestro contenido fuera del aire es demasiado explícito, güey.
0: ¡Cállate! Y se me hace que es mucho mejor de lo que tenemos adentro del aire, güey.
3: ¡Cállate! Si el otro día que fui a comer con mi familia por mi graduación, me preguntaron algo de la radio y me dijeron que digo puras groserías. Y yo como que, imagínate lo que decimos afuera.
1: Eso no es nada.
2: Familia, pregúntale cómo se llama tu papá.
3: René.
2: Pregúntale al René. O sea, la familia se asusta con nada, güey.
1: Ya sé,
3: no, mi tío diciendo, no, dice puras groserías. Y yo me empecé a reír.
1: Porque te empiezan a escuchar con mucho entusiasmo. Oye, la sobrina está en la radio. No, préndele. Préndele.
3: Y yo todo diciendo puras mafufadas,
2: sí,
3: ¿no?
2: Sí, sí, sí. A dos me como, ¿sabes?
1: Dos pa' dos.
2: O sí, pues, la comida china, pues.
1: Por eso, el uno pa' dos.
4: Mazapán, la muchacha que está con ustedes es de la Robledo. Tiene la voz bien tumbada, me dio hasta miedo.
3: ¿Sí, qué onda? ¿Algún problema? ¿Algún problema con la Rorro o qué?
2: Dylan, mandaste un video, lo reproduzco.
5: Dale.
2: Vámonos, Recio, escuchamos, adelante.
6: Cosas que no deberías de hacer si tienes novio. Güey, seguir a hombres que no conoces. O sea, literalmente no puedes seguir a alguien del sexo opuesto, güey, desde que empiezas a andar con tu novio, a menos de que neta sea tu primo o no sé, alguien que tenga lógica. Pero si conoces a alguien y lo agregas y no conoces a tu novio y no son amigos, güey, no lo hagas. Siento que es una muy falta de respeto porque yo sé que a ti no te gustaría que te lo hicieran. Y mucho menos que estés likeando fotos de otros güeyes. Y mucho menos que les estés escribiendo a alguien más, que les estés comentando, que les mandes fueguitos, reacciones. Lo que sea, cualquier reacción que estés teniendo hacia otro hombre, güey, muy mal, mija. Eso no se hace. Hay que respetar porque yo sé que a ti no te gustaría que tu güey estuviera ahí en los likes de otras. Pero ya ves que ahorita ya salen los likes en los reels. Ay, no, güey, qué oso ver el nombre de tu güey ahí. Pues tú no hagas lo mismo. Y mucho menos tener un daily chat con alguien, de que diario estés hablando con un güey. Por las mujeres más respetables en este mundo son las que le dan su lugar a su güey. Así que entiende eso.
1: Oye, el like como quiera. Descubrir que tu pareja tiene una persona con la cual habla todos los días, güey.
3: Y que le cuenta tus problemas.
2: Imagínate.
3: Y le dicen, no, güey. Sí.
0: Y fíjate, miré un video, después de ese me salió nomás que ese no lo guardé, que decía, ¿qué prefieres, güey? ¿Que tu morra se bese con otro vato o que tu morra le cuente sus pedos a otro vato, güey? Güey, las dos cosas son dolorosas, pero creo que me valería más, güey, que le cuente sus problemas a otro vato, güey.
1: Sí, güey, fíjate, el ego del hombre es así, güey.
0: Sí, porque ¿me
1: dices,
0: vas a contar?
1: Dices que se bese, como quiera, bueno, pues es un beso, güey.
0: Sí, sí, sí.
1: Pero que le cuente mis cosas a otro, güey, no, güey.
0: No, estás fuera del hoyo, o sea, neta.
2: Hay morras, güey. Digo, a lo mejor te ha tocado, Samantha. Hay morras, ustedes porque son amigas y mujeres y entre ustedes lo hacen. Ajá. Pero hay morras, güey, que a vatos le dicen, no, es que... Si el vato le dice, te voy a venir bien anoche, va. Para lo que dure este, güey. Nunca he sentido más que dos veces un orgasmo.
1: Datos innecesarios, güey.
2: Sí, datos innecesarios que sí, hasta sí, da sí. Cringe, güey. Bueno, al menos, si alguien hace un comentario, digo, hija, aguanta, ¿no? O sea, a mí qué me importa. Pero yo creo que si hay un güey que esté interesado como sentado en una mesa con un tenedor en una mano y un cuchillo en el otro con un pañuelo esperando nomás a ver qué dice.
3: Y le dices eso, va a entrar así sin
1: salir. Sí, está como el Dylan, ¿verdad? Así, güey. ¿Verdad?
2: Samantha, ¿qué opinas sobre lo que acabamos de...
3: Mira, yo lo veo más en el sentido de que ella está diciendo eso porque a una como mujer no le gusta ver a su güey que está haciendo eso con otras mujeres, porque nosotras sí somos muy de que un like significa algo, de que esto significa. Entonces, no es tanto como porque nosotras en realidad pensemos que está mal o que sea una falta de respeto para nuestro con la persona con la que estamos, sino porque no nos gustaría que nos hicieran lo mismo. A nosotros no nos gusta ver de que alguien le dé like a otra cosa, porque tal vez entre hombres no se dicen, pero entre mujeres sí decimos, mira, el novio de fulanita me dio like. Samantha, mira, el esposo sí, de fulanita.
1: Exacto, es lo que te voy a preguntar.
2: A la madre.
1: Tú como mujer, ¿cuál es tu pensamiento crudo que en lo que piensas cuando un vato con novia, con esposa, con pareja, te dan un like o te dan un corazón en una foto.
3: Pues sí, es de que, ay, este cabrón quiere, ya sabes, ¿no?
1: Está buscando.
3: Sí, ajá. O sea, porque qué necesidad, si yo tengo esposa, si esto, tengo una familia allá y estoy reaccionando y estoy mandando mensajes y caritas de asombro en fotos que son mías, que no, a lo mejor me puede reaccionar, no sé, a la comida, me puede reaccionar a un lugar en el que yo esté o lo que tú quieras, pero ya si me está reaccionando a fotos mías, donde salgo yo sola, donde no sale nadie más que yo, ya eso ya es como que, güey, es innecesario.
2: Entonces, ¿dónde está la incongruencia? Porque dicen, yo subí esta foto, te peleas con tu vato.
3: Sí.
2: Amor, es que esa foto está muy explícita. Es que yo la subí nomás porque me gustó.
0: Ay, no te gustó y la subiste.
2: Y a lo mejor hay personas que les gusta lo mismo que a ti, el paisaje y, sí, y tu foto. A lo mejor no le gusta a la persona. Si haces una encuesta, a lo mejor las personas dicen, es que también me gustó la foto.
3: Es que tienes que ver el contexto. O sea, si solamente es una foto mía en el espejo así, enseñando las nalgas, pues sí, o sea, si le estás dando like, pues obviamente.
0: ¿Por qué
3: obviamente
0: le das like, güey?
3: Obviamente que te gusta. Mis nalgas, ni modo que te guste el espejo, ¿verdad? Pues no.
0: Oye, pero pues me ha tocado que
3: en la
0: les
3: playa,
0: digo,
3: en una playa bonita, que estoy en Cancún, dices, ay, qué perro, la morra se fue de vacaciones. A lo mejor, o sea, se puede prestar más ahí, ¿sabes? Como que nada más darle. Es que hay que ser inteligente. Hasta para eso hay que ser inteligente y los hombres para todos son bien güeyes.
0: A ese tipo de historias, a ese tipo de historias que cuando subes enseñando las nalgas, como dices tú en el espejo, ¿qué le puede contestar un hombre?
3: Exactamente, pues es, o sea, a lo que voy.
0: La neta, lo más
3: decir?
0: Estúpido que puede decir, oye, qué está sucio el espejo.
2: Qué bonito tu cabello.
0: Está sucio el espejo, límpielo. O sea, sí, no sé.
2: Oye, y no falta el típico.
3: Me encanta tu outfit.
2: Me encanta. Me encanta tu outfit. Mi compa no sabía lo que tenía de mujer.
1: No. Y si eres más naquito.
2: Aprovecha, hermano.
1: Si eres más naquito, ay, qué bonito perro.
3: Si eres más naquito, pues.
2: Pero bueno.
1: Código postal de tierra, pues.
2: Vamos para acá con la opinión de la gente. Dice, imagínate si le cuenta una a la otra que tengo el pito chico.
3: Leo lo va a querer descubrir.
2: Dice, hay otra pareja para Rin Royal. Dice, que sean doble de es me encanta y copa Corpiño. Uf, una bendición. Ok.
3: Ándale, pues.
2: Okay. Alguien que ya se la mira, el Efren, dice, bueno, ese tipo de fotos, si es obvio, dice, está muy provocativa la amiga.
3: Pues sí, o sea, es...
2: Si tú subes una foto y tu pareja te dice, oye, amor, esa foto, ¿por qué la subiste si nomás me la mandaste a mí? No, pues que me gustó mi cabello, me gustó el paisaje. Y tiene 200 reacciones. De esas 200 reacciones, ¿tú crees que las 200 no les haya gustado el paisaje también?
3: Es que mira, también tiene mucho que ver el contenido que subías antes al que subes ya estando en relación. Porque, o sea, güey, si yo siempre he subido eso porque me gusta ver los cambios de mi cuerpo, porque estoy yendo al gimnasio y porque pues estoy viendo avances o lo que quieras, eso ya es, o sea, para
1: oye, claro,
3: mí es diferente. Es diferente.
1: El
3: o sea,
1: vato, tú tienes que decirle al vato, güey, tú sabes dónde te metiste, ¿va?
3: Ajá, sí, exactamente.
0: O sea,
3: sí, o sea, ya sabes.
2: Samantha, ya estás preparada, ya estás mentalizada a utilizar una de las frases más chingonas que puede existir en este gremio.
0: ¿Cuál?
2: ¿No?
3: No sé cuál es.
2: Cuando un vato llega a tu vida, dile, mi amor, soy locutora, dile.
3: Ah, sí, es, no, yo no uso esa, yo uso la de soy influencer.
0: Soy influencer y te aguanto, si tengo que, pues tengo que enseñar lo que hago.
3: Lo siento, así es mi carrera. Oye, de comunicación.
1: Pero es que también suena, digo, esto es para oídos sensibles, ¿no? Suena sensible para muchos.
3: Sí.
1: Pero si tú te encuentras un vato o una morra, la cual le diga al chile la neta lo que eres, güey, lo que haces. A mí me encanta subir fotos y que me vean, güey.
3: Ajá, sí.
1: Y te acepta.
3: Sí.
0: Pues ya te aceptó.
1: Güey, no me
0: la de pez. Baboso sí. Él si luego te está cagando la.
1: ¡Ey! Sí, o sea, ajá, güey.
3: Sí,
1: o sea,
3: exactamente. Igual al revés. Por ejemplo, si yo ando con un güey que nunca ha subido historias o que nunca subía fotos de él y que de repente empieza a subir, eso también es como que, güey, o sea. ¿Cómo por?
1: Sí, imagínate.
3: ¿Cómo por?
1: Imagínate,
3: ¿qué necesidad?
1: Nunca sube fotos. De repente, el vato acá en una pose medio sexy, hazme una pregunta.
3: Ajá. Oye,
2: o la morra no. Que nunca ha subido nada y ahora dice que se siente más bonita que nunca y ahora sube más fotos que un influencer, güey.
3: Sí. O sea, yo siempre he tenido mis delirios de influencer y siempre me he barrido con eso. Ay, ni al caso. Es contenido.
4: Disculpe, no, le digo. Le damos mucha importancia a las redes sociales, la verdad, ¿no? Las mujeres más que nada. Como a mí, que yo miro que le dan like, pues le gustó la foto o X, pero hasta ahí no le pongo tanta importancia yo a eso.
3: O sea, es que tú como hombre, ¿qué dirías de que? Es que los hombres no son así, pues, las hombres no piensan eso. Pero tú como hombre, ¿qué dirías de que tu mujer le esté dando like a un güey de que súper mamado, que nada más está saliendo en un espejo? Y que, ajá, y que tú estás todo tilico, todo ahí que bien gordo.
0: Que estás entendiendo exactamente, ¿no? O sea, de que le da like. Le da like a vatos super mamados, pero pues tú estás todo ahí tilinky, güey. Pues, o sea, sí. ¿Qué pedo, güey?
1: Oye, o sea. Y por ejemplo, porque también hay parejas muy abiertas que le dicen a la, oye, mi amor, voy a ir a con mis amigos a un centro de espectáculos nocturno.
3: Sí.
1: Sí, papi, ve a hacer hambre y luego vienes para acá.
2: Aquí vienes y cenas.
1: Sí, mucha gente le dice así.
3: Ve a hacer hambre. Es que es muy normal, o sea, sí pasa y puede que llegue a pasar una vez en la vida. O vamos juntos y luego ya nos regresamos. O lo que tú quieras, porque pues es normal en las parejas innovar, ¿no? Pero sí siento que eso de las redes sí es una súper falta de respeto. ¿Por qué? Porque nosotros como mujeres sí lo decimos. O sea, no es tanto por la intención a lo mejor que se te vaya un like o así, pero... Igual hay un... No, espera.
2: Se me fue un like sin querer.
3: Hay un TikTok siempre que sale que dicen de que si para un hombre un like no significa nada, porque cuando te deja de hablar o lo gosteas, te deja de dar like en todo. Y eso es cierto.
2: Sí, mira, te trajeron serenata. O sea, que Miguel, vámonos, ahorita regresamos, señores. Eso. Volvemos. ¿Quién te la mandaría? ¿Quién sería?
3: No sé, ya saben que va a ser mi cumpleaños y me quieren cantar las mañanitas.
2: Vámonos, ahorita volvemos, señores. El miércoles tóxico, no se despegue. Tenemos a Samantha Fernández el día de hoy en cabina.
3: Manden sus comentarios.
2: 686-216-5971. Regresamos. Tenemos a Samantha Fernández el día de hoy en cabina.
3: Manden sus comentarios.
2: 686-216-5971.
0: Regresamos.

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0: Oigan, tenemos WhatsApp audios. ¿Hay WhatsApp audios?
1: ¿Escuchemos?
0: Suavecito, te habla acá mi papá. Adelante. A ver.
2: Buenos días, Mazapapi. Suavecito, Samantha. Mira, yo respecto a eso de lo de las redes y que los likes y que todo eso, comentarios que te hacen ahí en las fotos que subes y todo. Por esa razón, yo hace años, mi esposa y yo estamos bloqueados en Facebook. Solo WhatsApp nos comunicamos ella y yo. ¿Por qué? Porque ella, si subía fotos de ella o algo, yo simplemente sí me metía a los comentarios, pero yo me enfocaba en lo que ella respondía. O sea, nunca tuve problema por eso, o sea, le podían comentar a ella, decirle cosas o así, pero ya si yo miraba que un comentario estaba pasado de lanza, pero que ella no lo respondía.
1: Ay, amigo, ¿cómo
2: entonces,
1: te explico
2: ahí sí
1: que,
2: yo le preguntaba, ¿qué
1: que
2: pedo con ese güey?
1: Probablemente no están tan bien que digamos hacer ese tipo de cosas.
3: Y hay muchas parejas así, pero vayan a terapia, medíquense, güey, no mames, o sea,
0: oye, este güey cree que la solución es no tenerse en Facebook para no estar viendo.
3: Sí,
0: no,
3: bloqueados,
0: papi,
3: o sea.
0: No,
3: y es que no, a mí no me sorprende porque hay muchas parejas que eso hacen, o sea, amigos míos de que no nos tenemos en Facebook, estamos bloqueados, nos hablamos por WhatsApp. No, que esto nos hablamos por WhatsApp y suben fotos, o sea, juntos, cada quien sube sus fotos juntos, pero están bloqueados de todos lados. Es como que, güey, qué pedo, o sea, medícate, vayan a terapia, no sé, hagan algo.
0: Vámonos, ahorita regresamos, señor. Está interesante el tema el día de hoy.
3: ¿Ustedes qué piensan?
0: No manches, ese es buen tema, ¿eh?
3: Sí.
1: Yo voy a tener a mi esposa, a mi novia bloqueada, güey, porque me da cosa o no queremos ver lo que nos ponemos en Facebook, güey, en Instagram, güey. Pues mejor no tengo morra, güey, la neta, sí. O sea, ¿de qué sirve, güey?
0: Vámonos, ahorita regresamos, señores. No se vaya, no se despegue, es miércoles tóxico. Está escuchando el Sub y Baja. Por mañana. Yo soy el bueno, loco. Domingo más.
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1: ¡Ay, Montes Montes! Oye, fin de semana tranquis, dicen, ¿verdad? Las autoridades. El Gabinete de Seguridad informó que acabamos de transitar por un fin de semana muy, muy tranquilo y que el domingo se rompió récord. Menos en 10 años es el día en que menos han, pues, quemado raza, ¿verdad? Matado gente, asesinado, ejecutado, como quieras decirle. 28 personas, Dios quiera, y uno no estuviera entre esas 28, ¿verdad? De las cuales, pues, hubo en diferentes estados, ¿verdad? La violencia, sí, indiscutible, pero el domingo nomás hubo 28 muertos, y digo nomás porque, qué bárbaro, mira, el fin de semana estuvo alrededor de los 70 muertos, o sea, venimos de 200 más o menos, que era la punta en el sexenio anterior, andaba entre 200 o pasadito a veces, a veces iba hasta los 220, neta, en fin de semana, y ahorita anda en 70, o sea, al rato te van a decir, no, que las cifras han bajado 50 y tantos%, no es poquito, que en un fin de semana te maten 70 gentes, no es poquito, pero pues como dicen, ¿verdad? Pian pianito. Y bueno, así en breve y de volada, ¿verdad? Un padre de familia, qué equivocación, allá en Monterrey, salió a una de esas vialidades en las que le pegan recio y se quiso ir, o sea, en vez de subirse al carril, mira, es una vialidad recio, y el vato se quiso cruzar la calle para subirse al carril a la izquierda, en vez de darle a la derecha, llegar al semáforo y dar la vuelta en U. Este se quiso pasar así rápido, ¿verdad? Y era una vialidad de las que van recio, y el vato se cruza completamente y llegan del otro lado y se le estrella un vehículo pesado que venía pues recio, va, porque es de alta velocidad. O sea, el vato tenía que haber dado la vuelta a la derecha, irse al semáforo y dar la vuelta en U. No, aquí le quiso ganar, quiso cruzar la avenida y agarrar a la izquierda, meterse a la brava, pues le costó la vida a su esposa y a su hijo. Con eso te digo todo, ¿ah? Entonces, raza, cuando tomen decisiones, malícenla poquito, malícenla. ¡Corta!

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0: rola, güey.
1: Sandire.
2: ¿A poco sí, pa?
1: Sandire.
0: Rola, güey.
1: Oigan, entonces es miércoles tóxico. El día de hoy está Samantha con nosotros. La gente estaba mandando mensajes y los borraron. Ajá. Y hay mucho huevón que no quiere mandar audio para no hacerse notar frente a su familia y parejas. Y para eso le vamos a poner voz a uno de los WhatsApp que llegaron.
0: Ok, adelante.
1: Está muy caliente esa madre, ¿no, güey?
0: Lo vamos a poner en 18.
1: No, oye, no está. Sí, está cool. A ver, güey. A ver, préstamelo, güey.
0: Está bien, güey.
1: A ver, güey, no, préstamelo.
0: No, ahí está bien.
1: Préstamelo,
0: wey.
1: Préstamelo, por favor.
2: Estamos. Dice.
1: Ok. Ok. Ahí
2: y
1: ya
2: dice,
1: está.
2: Dice.
1: Yo nomás quiero saber algo. Si tú le mandaste los stickers maníacos a tu morra y ella te manda algunos, ¿quién se los mandó?
0: No, pues es un cuento de nunca acabar, güey, también, güey,
1: Ay, tonto. Pues sus otras amigas.
2: Pues sí.
1: Pues quién se lo va a mandar, güey.
2: Sí, no, entre ellas.
1: ¿Creen que se lo mandaban otros vatos, no?
3: Sí, pues sí, me lo mandó mi amiga. No, pero, o sea, tienes que darte cuenta si los tenía de antes o si es nuevo. Si es nuevo, llama.
2: Sí. Definitivamente.
3: Llama. Si nunca te lo ha mandado, llama. Seas hombre o mujer. Sí, seas hombre o mujer, llama.
1: ¿Dónde viene? Sí. ¿Dónde salió?
3: Sí.
1: Pero la mujer se complica mucho. Mira, si hay un vato que no utiliza redes, siempre dice ahí porque no utiliza, qué es lo que están ocultando. Está casado o tiene compromiso, utiliza las demás redes. Dice, no, está cabrón, tiene muchas viejas y utiliza muchas de las redes. Ok, plebes, por favor, si no saben escribir, porque yo no sé leer.
3: Si no saben usar acentos y comas, por favor.
1: Mándalo en audio, plebes, mándalo en audio. Mejor, porque miren, así, aunque digan aiga, no pasa nada.
2: No pasa nada, no, absolutamente nada.
3: Nada más, poquito, pero apagamos los micrófonos.
1: Ah, mira, esta persona sí sabe escribir.
3: A ver.
1: Buen día, masa. Suavecito, fideo, Samantha. Es como cuando la morra sube un estado con el corazón que tiene una bendita, ya sabes que hay barra libre. ¿Y neta?
3: ¿Cómo? No entendí.
1: El corazón que tiene la bendita que está como en reparación, como curándose. Dice que si tú subes un estado y tienes ese corazoncito, mira, al final.
4: Tiene una curita.
1: Una curita.
3: Sí, sí, sé
1: significa
3: cuál.
1: Significa que eres barra libre para entrarle.
3: Pero ¿por qué? No entiendo. Eso no, yo creo que no.
1: Pues esto lo dice un hombre. Hombre que está casado y tiene familia.
3: Pues está muy mal. Yo creo que cuando ponen ese corazón, aguas, cuidado, porque algo andas haciendo mal con tu mujer.
5: O sea, te lo está tirando. Pena, les iba a decir que dejaran Samantita sola ahí platicando. No los oía. No sé si estaba el volumen bajo o ustedes estaban en otros temas.
3: Ah, bueno.
1: A ver.
6: Buenos días. Samantha, mándame tu WhatsApp, ¿no?
3: Son 1,000 pesos por número y son 10 números. ¿Qué onda?
1: ¡Vámonos! Ya se ve para la tarjeta.
3: Bueno, 7, porque el 686 ya saben, ¿no?
0: El 686 no cuenta.
3: Sí, se los voy a dar free.
0: ¿Por 7,000 pesos das tu celular?
3: Sí,
0: ¿al aire?
3: Sí.
0: ¿Y lo repartes?
3: No.
2: No, para el aire no, porque ya no hay negocio.
3: No, al aire no, ajá, sí.
0: Ya no hay negocio.
3: No seas tonto, Dylan.
1: Fíjate, volvieron a escribir y parece que este sí se le entiende un poquito más. Fíjate, pon atención, Samantha, porque tú eres la que nos va a responder esto.
3: A ver.
1: Tienen mucha razón, dice. También hay que tomar en cuenta que si tú conociste a la persona o te gustó por las fotos que subía, eso fue lo que te llamó la atención.
3: Uh-huh.
1: Es porque esa persona le gustaba hacer eso. Es que no lo haga eso, entonces que deje de hacer esa persona que conociste. O, por ejemplo, también es un joven que le gusta vestir escotado y que llamó la atención porque te gustó y acá anda contigo. Pides que no usen escote, pues entonces ya le estás pidiendo que él no sea la persona que conociste. Ok, a lo que dice, si conoces una persona que es escotada,
3: sí,
1: y te gustó, a la persona le gustó que eras escotada, al rato tú, hey, ¿sabes qué? No quiero que andes enseñando el chicharrón. O sea, ya le estás pidiendo que deje de hacer eso.
3: Sí, pues están de que súper mal. Y aparte, pues, o sea, ¿cómo me vas a venir a decir que te gusté por fulanita cosa? Y luego me dices, ay, es que no
1: ya
3: sé
1: no
3: qué, ya
1: así.
3: No me gusta. Y luego salen con la
1: mamá
3: de que ya no eres igual. Ay, cállate.
1: Te quito el escote,
3: sí.
1: Ya no quiero que te pongas short.
3: Ya no
1: hay hombres
3: está
1: que
3: sexy,
1: no le gusta.
3: Ya no es.
1: Hay
3: ya
1: mujeres
3: no
1: que no usan falda, compa, ni shorts.
3: Porque
1: público,
3: es su marido.
1: Porque su marido no las deja, güey.
3: Sí.
1: No,
3: ay, es que
1: pero
3: se
1: eso,
3: enoja.
1: Ya, ¿por qué? Ya.
0: ¿Por qué llegas hasta ese punto tú? A ver, yo casado, güey. Estoy casado. Tengo un año con mi esposa. ¿qué debe de pasar por mi cabeza o qué debe pasar en la relación como para que yo le prohíba usar una falda, usar un vestido o usar un short, güey?
3: No, pues debe pasar de estar por mi bien vida? Pen...
0: Aparte, ¿qué necesidad tengo yo, güey, de que... O sea, tampoco, güey, si vamos a salir de antro y vamos a ir o vamos a estar en una ciudad de medio peligrosa, güey, pues también le voy a aconsejar, güey, pues no te vayas... provocativa, ¿sabes? Tampoco, sí, sí, sí. Aunque suene un poco mal decirlo, ¿no?
2: Sí, sí, sí.
0: Porque no está tan normalizado decirlo, güey. Si hay perros afuera que están bravos, güey, pues no vas a meter un gato por ahí, güey. Sí, o sí, sea, sí. No sé cómo dar un ejemplo específico para que me puedan entender lo que quiero decir, güey.
3: No, pues de todos modos tienes que ser tan hombre que la puedas defender.
1: Oye, en este caso, por ejemplo, la morra a lo mejor se ponía short y falda al principio cuando andaban de novios y al vato le gustó por eso.
3: Ajá.
1: Entonces se casan y pasan años, güey. Y esa señora o esa morra nunca ha puesto short o falda o vestidito cortito. ¿Por qué? Porque al vato no le gusta, güey.
3: Sí, sí, sí.
1: ¿Qué crees tú que pasa por la cabeza del vato? ¿Que se la van a ganar? ¿Es el oso?
3: No, ¿sabes qué pasa? Siento que eso pasa, o sea, es su pensamiento, es de las personas que son las más infieles.
2: Okay.
3: Que son los más infieles. Que saben cómo son ellos y piensan que el ¿cómo se llama? Que piensa el león que todos son de su condición.
1: Güey, si eres mi vieja y te vistes como te vistas, a sí, menos que te super pasa de lanza que no trae brasier y se nota el chicharrón y todo ese, pues ya muy transparente, pues ya te dijeron, oye, ¿sabes qué? Como que sí, está medio lucidito.
3: Ajá, sí.
1: Pero de ahí para allá, entre más buena te veas como mujer para el vato, yo siempre lo he dicho, si mi vieja se viste y se mira buenona, mientras no caigan lo burdo. O sea,
3: sí, sí, sí, sí, sí, sí.
1: Hazlo, mija. A mí me encanta cómo te ves. Me vale madre lo que piensa la
3: sí,
1: gente.
3: Y si te ven, o sea, no importa. O sea, eres mía, ¿sabes? Como
1: yo prefiero
3: que...
1: mil veces que digan, ah, era la vieja del mazapán. Se mira como que aguanta.
3: Ajá,
1: a que digan,
3: sí,
1: ya viste la vieja del mazapán. Sí. Ay,
3: qué fodonga, qué esto, qué lo otro. Ay,
1: prefiero
3: no.
1: Mil veces que digan que está buena.
3: Sí, sí, sí, obvio. Pero
0: conozco la experiencia de una persona muy, muy cercana a mí de que igual se casó la persona con un vato mucho mayor que ella. Supongamos que el vato tenía como 28, 29, ella tenía 19, 20 años. Se casaron, se fueron a la playa de luna de miel y el vato pues andaba en chora, andaba en camisa de tirantes, pero pues ella tenía que andar en pants, güey. O sea, después de que se casó, empezaron
3: ¡cállate!
0: A cambiar las cosas. No voy a decir el nombre de la persona, obviamente, ni nada, pero otra de las cosas interesantes, güey, la neta, el vato estaba muy feo. La
3: no
0: persona esta estaba muy guapa, la muchacha estaba muy guapa y el vato también... pues la empezó a comprar con cosas, güey. La empezó a comprar con cosas para que se pudieran casar. Se casaron muy rápido, le compró...
1: Híjole. Y es por eso que doña tonta se deja que el vato le diga qué hacer y todo porque le mantiene, le sostiene, le compra y todo, ¿va?
0: Güey, pero...
3: No, es que también muchas veces esas personas son narcisistas, entonces cuando andas con un narcisista es como que, a la madre, sientes que estás...
0: En lo mejor.
3: Ajá. O sea, te venden una idea que es como que no mames, si aquí me dices que es verde.
2: Perdón, te hacen pensar que. Sí, te hacen pensar que.
3: Ajá, sí. Si aquí es azul y me dice que es verde, yo le creo, ¿sabes?
0: También
3: cómo?
0: El vato, 29 años, la muchacha, 19 años.
3: O sea, claro.
0: Le llevó toda una vida de distancia y pues la compró con cosas, se casaron y ya cuando se casaron, el vato empezó a cambiar muy drástico con ella, güey. Hasta, bueno, ya no puedo decir las demás cosas que le hacía, pero pues se terminaron divorciando y gracias a Dios se terminaron divorciando,
3: pues sí,
0: pero pues era un castigo para ella después de que vio todo como era, que el vato le regalaba cosas, le daba cosas, la llevaba de viaje, pero cuando se casaron pues cambió totalmente todo, ¿no?
3: No, y por ejemplo, como a mí me pasó de que sí, yo me vestía así, pues normal como me visto, pues atractiva, sexy, lo que quieras, ¿no? Y haz de cuenta que lo que hacen, no, primero te dicen, no te lo pongas por fulanita cosa, o sea, no te prohíben, sino que te dan por tu lado. Ay, amor, se te va a ver mejor este. Ay, amor, mejor ponte un pantalón, se te va a ver mejor.
1: Y según ella,
3: y empiezan por ahí, y empiezan por ahí de que, ay, te queda mejor. Y de repente ya no te pongas esto, ta, ta, ta. Y como tú ya exististe al principio, ya es un...
1: Compa tan sí, rico que es que sí, tu vieja traiga falda y no va a tallar cuando ande el día. No manches, loco, neta, que...
3: Vamos al baño, fiel.
1: Ándale. Ahorita regresamos mejor.
4: Yo opino ahí con respecto a la vestimenta. Si la persona está libre y soltera, pues puede vestirse como le plazca. Pero ya que sea una relación, pues creo que hay que haber un poquito de prudencia. Si es de soltería, usaba el escote hasta el ombligo. Pues ya en una relación, pues creo que por respeto a la pareja, tanto hombre, mujer, mujer, hombre, pues ya debes de vestirse un poquito más adecuado. Supone que por suerte es una relación. Cuando estabas soltera, pues estabas ofertando lo que tenías.
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0: muchos pagarían ahorita por haber visto lo que estábamos viendo nosotros. La Samantha empezó a perrear.
1: Hey,
0: empezó a perrear la Samantha. ¿A dónde te transportó, Samantha?
2: ¿Qué tiene que? Al 2019, cuando andaba ya en unos lugares muy turbios como el relajo.
3: No, hombre, en el rejalo, digo, en el relajo. Relajo.
2: Bailando arriba de la mesa, tipo.
3: Sí, te creo.
1: Qué bárbara.
2: Mentira no es.
0: Eso, ganándose la cubeta. Eso.
2: No ocupaba. Llegaban solas.
0: Ay,
2: Fiscar.
0: Oye, vamos por acá. Dice: del Mazatlán no vas a hablar. No sé quién sea Mazatlán.
2: ¿De qué hablan?
0: No sé. No sé quién sea Mazatlán.
1: Sepa la que
0: no,
1: me
0: no, no, no, no. Mino con perder.
4: Bueno, es que ya teniendo la relación como pareja, se supone que debe haber un respeto. No se trata de que deje de utilizar, simplemente que se tape un poquito más, ¿no? Me imagino yo que eso es lo que quiere entender.
2: Güey, cállate. ¿Respeto en qué? Respeto es que no, que le hagas caso, que te portes bien, que
0: está libre ella.
2: Sí, ajá, o sea, que la cuides, eso es respeto.
3: Amigo, por güeyes como tú, tengo que darle la razón a la Samantha, sí. Chingado, güey.
2: Ay,
3: no puede ser.
2: No. Respeto su opinión equivocada.
0: Ay, mira, y no se quedó callado.
4: Pues, pero querían al que provee. Querían el sugar, querían el que todo patrocinara. No, son las consecuencias a veces por ideas idiotas.
2: Güey,
4: ¿no?
2: Cállate, no te alcanza ni para un paquete de chicles para que no te apeste la boca.
3: Cállate, Samantha.
2: Cállate.
3: Ay, no, déjalo. O sea, no lo estés pateando, ya está en el piso.
1: Ya está en el piso.
3: Déjalo, sí, mi pa.
5: Yo por eso ya le reclamé a mi vecino que cuando recién llegaron, la morra se vestía muy sexy. Y salía con chor a barrer. Y ahora que ya pasaron unos años que están casados, ya no sale a barrer en chor ni nada sexy. Ya le reclamé yo al vecino que por qué ya no lo deja vestirse. Ya no la deja vestirse así.
2: Es que es por hombres como tú. Tú también te pasas, no te pases. O sea, es que los hombres son bien imprudentes. De perdidas y tienen que sordearla acá de que, ah, sí, uy, pero uy, se les van los ojos. No se pasen también ustedes.
0: Pero también la morra, ¿para qué salió en esa ropa?
2: Ay, tú también ya vas a empezar.
0: No, estás hablando de los machitos,
2: que no sé qué. Y tú también, ¿para qué salió esa morra a barrer?
0: No.
2: Güey, estoy adentro de mi casa. Yo adentro de mi casa puedo estar bichi si quiero.
0: Pero este güey dice que afuera.
2: Por eso, pero afuera agarré la banqueta. Anda en pijama, mijo. Pues, está haciendo en la casa.
6: ¡Ele calmado, primo!
0: Dice. Cuando el gato dice que no sale, así no sale y punto.
2: Güey, cállate. De seguro no mantienes ni a tu vieja, no te alcanza ni para echarle gasolina al carro, porque ahorita ya está bien cara. Cállate un rato.
0: Me cayó la pedrada. Oye, dice, en efecto, era mi banqueta la que barría.
2: Ah.
0: La banqueta de él.
2: Ah, pues que, pues también. Oye.
0: Compa, no sé, así con su mujer, güey, déjalo que se vista como ella quiere, güey. Ya se ponía chorcito antes, ya se pone pants, güey, como dice el Dylan.
2: Sí, o sea.
0: Qué bárbaro. Dice que no te limiten, dice por acá. ¿Qué opinan las mujeres? ¿Hay mujeres escuchándonos el día de hoy o solamente se andan peleando con el vato, pegándole con el codo?
2: Oigan, aprende. Andan muy perdidas, ¿eh? Ya tienen como 2 o 3 semanas que me han dejado bien sola. Aquí nada más estoy opinando yo como mujer y ustedes no me respaldan. Ya estoy muy triste con todas las mujeres que escuchan
3: esto.
2: Pues
3: a lo mejor, como tú lo dices, no te respaldan en tu opinión. O sea, pues puede ser, digo.
2: Ah, pues es que si les gusta que les prohibía.
3: Yo también quiero pelear, güey.
2: No creo.
3: No, pero ahorita sí le estoy dando la razón a la Samantha, güey. Este vato, güey, también, güey, lo que dijo, pues no, vamos.
2: Sí, o sea. Y luego al rato se andan quejando de que es que ya no me provocas. Es que ya no estás sexy. Es que esto, cállate la boca. O sea, tú quieres que ande en pijama todo el día, que use camisas oversize para que no se me note nada, para que, o sea, oye.
3: Yo tengo una pregunta, la gente va abierta la pregunta. Cuando tienes una relación tan tóxica que ella te prohíbe esto y tú le prohíbes tal a tu novia, llega un momento también como que se muere lo sexual, ¿no? Me imagino, o sea, como
1: claro,
3: que
1: ya, sí, obvio, sí, se acaba.
3: Eso, como que, güey. Me estás reclamando hasta de una posición que te acabo de...
2: ¿Dónde aprendiste eso? ¡Ay, güey!
3: Se muere lo sexual, ¿no? Me imagino.
2: Sí, claro.
0: ¿Dónde aprendiste el helicóptero? En un sticker que me mandó el Fideo.
1: Échame la culpa.
5: Tú no te preocupes, yo he salido bichi.
2: Ya ven.
0: Vale. Oye, afuera del aire les decía, Samantha, es como cuando el vato le dice, es que no quiero que te pongas shorts o no te pongas falda. y que te diga la mujer, ok, yo no quiero que te pongas camisas que vayan pegadas a los brazos. Ajá. No quiero que enseñen los brazos, por favor. Oye, pero a ver, que no es
2: sí,
0: igual.
2: Sí, sí, sí.
0: No, es que no es la misma.
2: O pero, quiero que traigas es que la camisa de vestir hasta el cuello.
6: No, y es o que sea, el momento que ya procediste, güey, procediste a decirle a tu pareja, oye, no quiero que te pongas eso. Desde ahí ya está mal.
2: Ya está mal,
6: o sea,
2: sí,
6: ¿por qué? Porque tu pareja debe de saber lo que a ti no te gusta. Y tú, a tu pareja, debes de saber lo que a ella no le gusta, que o lo que no le gustaría que pasara, ¿no? Por algo estás con ella o con él, ¿no?
2: Es más, medíquense, vayan a terapia, o conozco que, un psicólogo muy bueno.
6: ¿O acaso fuiste novio 3 meses y te casaste?
2: Sí.
6: Si pasó así, pues ni hablar, ¿no? Pues
2: no, sí, y aunque haya pasado, o sea, así la conociste, ahora qué ching le estás cambiando, pero
6: como,
2: pues.
6: Como no se conocieron tanto.
2: Pues sí,
6: no
2: también.
6: No hay un proceso.
2: Sí, pues
0: es
2: sí.
0: Es que al principio el Dylan no me decía nada y ahorita no quiere ni que respira fuera de la casa.
2: Sí, ajá, o sea.
7: Ah, o sea, déjame entender. Entonces, si la mujer anda enseñando nalga y anda enseñando chichis, piensan que los hombres ya no estamos atraídos a ella. Qué mal concepto tienen las mujeres de los hombres, entonces. Serán los hombres que no respetan a las mujeres, pero a una mujer no necesita andar enseñando chichi ni nalga para ser sexy.
5: ¡Mientes!
2: Señor, no estamos diciendo, por favor, escuche, aprende a escuchar, que para ser sexy ocupo enseñar las chichis y las nalgas. No, ser sexy es cuestión de actitud, no es de estar enseñando. Pero tampoco me voy a dejar, si soy chichona, me voy a dejar de estar poniendo una camisa que me gustó, una blusa que me gustó, nomás porque se me va a notar la chichi. O sea, medique ese señor. ¡Sas! Y tampoco exacto, me voy a dejar de poner una falda que apenas me tapa la nalga porque la falda está bonita. Si usted no es mi marido, usted cállese. Usted quédese con la mujer que le aguante sus cosas y que le aguante sus esos, ajá, que la vista como usted se le dé la gana. Para eso mejor cómprese, una muñeca si le alcanza. Si no, pues ahí vemos.
5: Ya van a ser las 10, Aiko. Ya van a ser las 10.
0: De chinga tu madre.
6: Fíjate.
0: A ver, dice por acá.
5: Cama,
0: fíjate bien lo que dice. Yo a mi marido lo conocí en Facebook. Ah. En Facebook parejas.
2: ¡Puta!
6: Ok, ese ya es otro rollo, güey.
2: Y ahora
6: ya
2: quiere que cierre todas mis redes sociales.
0: Ya tenemos 1 año casados. No sube fotos conmigo. Y ya está bloqueada, me tiene, pero se enoja por bloquear a sus amigas. ¡Oh! ¡Qué tóxico!
2: Amiga, yo que tú. Corro para el otro lado.
0: Mira, Samantha, te están antojando con unos Balenciaga y unos Chuck o Jordan, no sé qué son, Aira.
2: A mí no me impresiona nada que no sea mío. Para mí, para que me andes enseñando cosas, mejor las puedo ver en internet. Envíamelas.
0: No me impresiona, me impresionaría que me lo des.
2: Ajá, exactamente.
8: A ver, chavalos, buenos días. Esto le pasó al primo de un amigo, ¿no?
9: Por lo que me gustaría que pasara, ¿no?
2: Cuando dicen el primo de un amigo es porque
8: la
2: a ti, ¿no?
8: Muchacha, bien cambiadito, oloroso, machino. Ya cuando están casados o son pareja, te pones perfume para irte a trabajar y se enojan. No, que para qué. Entonces no es igual. Pues no es parecido. O sea, si lo conociste oloroso, así tiene que andar. No debería haber problema, pero si lo hay, ahí cambia todo.
3: Qué tóxico te pusiste, güey.
2: Pues ahí ustedes revisen con quién andan también, es lo que decimos, pues, o sea, obviamente que hay de las dos partes, pero pues ustedes tienen que poner sus límites. Y es que uno también, como persona que le están prohibiendo o que me están diciendo de que no quiero que te vistas así, yo desde el principio, por a lo mejor por querer evitar una pelea o una discusión, accedo a eso, yo ya estoy mal, porque no estoy poniendo los límites, porque no me estoy respetando yo como persona, porque no estoy respetando mis ideales y mis valores, ¿me entiendes? Uh-huh. Entonces desde ahí uno está mal, no nada no. Más es la tóxico. Ajá.
5: No, morra, tú estás mal, morra, medícate tú, es lo que deberías de hacer para que mires, analiza lo que estás hablando, muchacha, analiza lo que estás hablando. Desde el primer día que llegaste allá a la radio, yo he analizado cómo hablas y analízate cómo has hablado. Medícate, mija.
2: Has de estar pelón y gordo. Y feo, prieto.
6: No se ven tan fuerte, güey. Vámonos, ahorita regresamos.
2: Ya se enojó. Así me gusta que exploten. Oye, de los que no saben controlar sus emociones.
0: El WhatsApp está loco, güey. Dice, love you, Samantha. ¿A qué hora se va la Samantha? No, güey, no. Dice, ya me echan a perder 2 matrimonios.
2: Envidiosos.
8: Se mamó.
0: Vámonos, ahorita regresamos. Te dejó la víbora chillando.
5: Ahí llévatela calmado, mijo, llévatela calmado. Acuado que no hay pedo, ahí te pago el viernes con madre. Ahí llévatela coyoteando, huevón, arrastrado, mal pagado, mal vivido.
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25: Ok. Dice, entonces tú debes decir, para mí está mal, yo no lo quiero. Adelante, de acuerdo. Pero dice que está mal si lo hace alguien, pues, o sea, si una morra lo permite. No, que está mal el vato, que porque no la deja. Bueno, si lo permitió, hay el problema de ella. Si el hombre lo permite, el problema del hombre. Pero no puedes decir, ah, está mal que lo hagan así. No, para ti está mal y punto, es cuestión de enfoque. No, hombre, bajé 4 kilos y ya me siento, no.

0: el Efrén bajó 4 kilos, se anda insoportable. Imagínate cuando
1: bajé
0: 10. Fíjate
1: eso, la neta.
2: O bajé 15 y se ponga mamado, güey. No, hombre, güey.
0: Oigan, ¿le parece? Nos vamos rapidititititito ya para pasarnos a retirar con los WhatsApp que están pendientes. Vamos a solamente pasar los que están en audio, no los que están escritos.
3: Muchacho, este día en vez de ser tóxico, como que están haciendo molestar mucho a la Samantilla, ¿eh?
4: Mujer, que le aguante sus cosas.
3: A ver, muchacho, Samantita.
5: Aquí no nos enojamos, el que se enoja pierde.
3: Acabo de abordar una señorita muy guapa, mucha presencia, pero se oía que tenía, no sé, así mormado, o gripe, o alergia, pero traía una jaladera de mocos, oiga, que de toda la belleza, lo bonito.
2: ¿Tú creías que eran mocos, güey?
3: En ese momento, tenía gripa. Traer tu toallita húmeda, no sé.
2: Ay, güey, a lo mejor le dio alergia y se subió al carro.
3: Como varón, como hombre, uso mucho toallitas húmedas.
2: Sí, güey.
5: ¿Eso qué tiene que ver con lo que estamos hablando?
6: ¿Dónde firmo? ¿Dónde meto mi solicitud? Con una relación así de tóxica. Me gusta que me peguen, que me prohíban.
5: ¡Chao!
0: Que te pidan cosas. ¿Va, Samantha?
5: Oh, sí.
0: Dice, ya se enojó la Samantha. Buenos días, jóvenes. Dice, no, no te enojas.
5: Aquí no hay enojo. Ustedes son los ardidos enojados.
1: El que se enoja pierde.
5: Sí. Aquí los únicos que se enojan son los infieles, porque los infieles son los que son más tóxicos y prohíben. Sí.
7: Yo no digo nada porque mi compa Mazapán se pone los pantalones blancos y sabe que me molesta.
0: ¿Sabe por qué? ¿Le molesta? Oye, por eso me gustan los miércoles tóxicos. Y pone un gatito con una bomba atrás,
5: güey. Ardiendo.
0: Dice, ¿a qué hora se va la Samantha?
5: Ya me voy a ir, hombre.
0: A lo mejor te quiere entrar una tarjeta de crédito.
8: Me están tirando con lumbre, carnal.
0: Qué castrosa esta chamaca, dice.
5: Sí, ay, ni modo. Así nací. Era de las que regañaban porque no se quedaba callada, imagínate.
0: Oye, Samantha, lo que te iba a decir. ¿Así eres o así te hicieron?
5: No, así siempre he sido. Siempre he sido así. Ay, imagínate. Sí, así de castrosa. ¿Algún problema?
2: No es castrosa, pero pues te gusta hablar y eso.
5: Pues
2: está
5: es
2: bien.
5: Que digo la verdad, pues si a la gente le incomoda es que le digan la verdad.
2: Es que normalmente no hay una mujer que hable como tú hablas, entonces sí. A la gente le suele incomodar, a los tóxicos, a los inseguros, pues le suele incomodar.
5: Es que están acostumbrados a que las mujeres sí y sumisas, papi. Y lo que tú digas y esto y el otro. Y aquí no, aquí se topan con pared.
2: Mira.
5: Te tapaste con el muro de Berlín.
0: No, dice la pared.
5: Es que tengo varios. Es lo que tú no sabes.
2: Dime.
1: Qué
2: oye, es que hay de dos, a un hombre. No, es que hay de dos, a los vatos les gusta una mujer muy sumisa o una muy tóxica. O sea, y de repente también depende cómo andes, ¿no? También ahí te gusta y dices, ay, quiero una sumisa ahorita, una tonta, pues.
5: Sí, pues.
2: Una tonta.
5: Mira,
2: a ver, que nada, que hacen todo.
5: Para que vean que, o sea, un hombre no habla bien de una mujer que hace caso en todo.
2: Pero a veces también dice, uy, se antoja una toxiquita de ahí como que medio malportada, ¿no? Que me
5: sí,
2: pueda.
5: Sí. ¿Qué le...
0: Como que falta una bandida que me jale las orejas.
5: Adrenalina, que le falta adrenalina a la relación.
0: Oye, dice, ¿y tú queriendo que use oversize? No, a mí me gusta que use, que enseñe lo que
5: quiere. Entalladita.
0: A mí me gusta que enseñe.
5: Entalladita.
0: A mí en lo personal, a mí no me molesta que alguien más la voltee a ver, pero hay miradas, de miradas a miradas, güey. O sea, si tú volteas a ver a mi vieja porque trae una ropa o sin querer queriendo como hombre, de una manera, digo, ahora la vista es natural, sí. Probablemente yo lo haría inconscientemente, pero ya que te le quedes viendo de clavo al cuajo, güey, o sea, enfrente, atrás, a un lado, esa madre ya es una falta de respeto.
5: Pero mira, eso es de hombres seguros, era lo que estábamos hablando, los que prohíben son unos inseguros, güey, obviamente.
0: Que se le marque lo que me como.
2: Que sí, para que vean lo que me estoy comiendo. Oye,
5: para que sepan cómo ceno.
2: A Paula Matos, que nos está escuchando ahorita, dice, yo era sumisa, por eso me terminaron. ¡Oh!
0: Qué
2: oh.
0: Paula, mira, este es el fondo tóxico.
1: Te dejamos de más.
0: Y nomás escuchamos el nombre Paula Matos y se oye así, mira. Ay, Paula. Es que mira, no te culpo, hija. A veces uno empieza relaciones y peca de humildad.
5: Es que tienes que agarrar el toro por los cuernos.
1: Y agarrar lo que hay, pues. Sí. Es lo que hay, pues.
0: Agarraste al tripas, hija, también. O sea,
1: sí, también tú, pues.
5: Al dedotes. Agarraste al dedotes.
1: Sí. Y luego, Paula, un facto. Son novios. ¿Cuánto llevaban?
5: Meses.
2: No sé si decirlo, pero llevan meses. Bueno, llevan un año ni nada.
1: ¿Y te atreviste a meter a trabajar donde tú trabajas?
2: Ay, mi hija.
0: Pero
2: no, ya no decir más, güey. Ya no digamos nada.
1: Eso te pasa, pues, eso te pasa porque no sigues a Alexis Palafox.
2: Exactamente.
1: La neta, Paula.
2: Cuando le empiezas a seguir, vas a ver todo en blanco y negro.
0: Ay, güey. Oh, ¿qué pasó, doña Mati?
9: Hola, buenos días. Buenos días, Sabecito Fideo, Mazajar, Samantha, muy buen tema. Saludos a mi nueva chaparrita y a todos, adiós.
10: Mira, no vamos muy lejos, ahí está el Dylan, dándole la razón siempre a Samantha y todo, siendo que la Samantha lo trata de la chingada.
2: Güey, es que a veces me gusta que me traten de la chingada, tú mismo lo has dicho. No, te lo acabo de decir, güey. Me gusta a veces ser sumiso y a veces me gusta, pues, ser...
1: Sí.
5: Que mi amor, que mi amor, no pues, los escuches. Sí, amor, no los escuches. Tú sabes que yo siempre te trato bien.
2: No, la Samantha me controla a veces.
1: Ya, vámonos,
2: sí, ya, mejor vámonos, güey. Adiós.
1: Se pone el mío, dice por acá.
11: Por eso la Samantha no tiene mando por interesada, que se fija mucho en el dinero, mija. Fíjate en los sentimientos del hombre, mejor.
5: No tengo vatos como tú, porque no te alcanza. No, sí, pero vatos sí tengo.
0: Oye, atentamente, el piojo.
1: Oye, sí se escuchó como que en la tarjeta como unos... ¿Cómo que? 250 pesos.
2: No, menos 250 pesos, güey. No, wey, no menos, el pollo.
5: ¿Cómo que debes?
0: Negativo.
5: Buro de crédito.
0: Oh, gracias. Nos vemos, señores. Que tengan excelente mañana, excelente miércoles. Tóxico para todos.
1: Alexis para Fox del Fideo, gracias.
0: Este lado, Enrique Félix, el Mazapán, y nuestra invitada estrella,
5: Samantha Fernández.
2: El suavecito por acá.
1: Y recuerde... Ahora sí aplica para todo. Lo que escuchó aquí parece chiste, pero fue
5: anécdota.
1: No hay más.
0: No
1: se enclochen. No,
0: dice,
1: se enclochen.
0: Es mentira esa que sale en las fotos, no es la Samantha, dice en Twitter.
5: ¿De qué se murieron los quemados? De ardidos.
0: Oye, que eres IA, dicen en las fotos.
5: Ah, sí, mírenme en persona. Gracias a Dios siempre me dicen que me veo mucho mejor en persona que en fotos.
0: Tráigame un café y hablemos de frente.
5: No, tráigame regalo para mi cumpleaños, serenata y flores afuera de aquí de La Mejor el otro miércoles y vemos.
2: Tráigale un café, pero que sean cuatro, por favor.

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0: no me gusta el chisme, ¿eh?
1: No te gusta el chisme, no, eso es el día de mañana. Exacto. Eso es el día de mañana. Muy buenos días, señoras y señores.
0: Buenos días, peligrosa.
1: Buenos días, Asasaico.
0: Estamos iniciando un programa más de esto que se hace llamar
1: El Psycho.
0: El Opele Show. Un abrazo para todos ustedes. Ya llegamos. Ahora sí, despiértense, aliviánense. Ustedes que ahorita andas trabajando y que dices, ya no quiero trabajar, chinga, hombre, traía más lana cuando vivía con mi mamá. Que sí pasa, Peli, ¿eh?
1: Ah, sí.
0: Sí pasa que te...
1: Sí, yo me clavaba las ferias y tenía más dinero.
0: Uf, ahorita trabajas y no traes varo, güey. No traes varo.
1: Ey, no andes criticando a la gente.
0: No estoy diciendo nombres. Nomás estoy diciendo que es la verdad.
1: No andes criticando
0: a
1: la gente.
0: Mira, Peli, sale bien temprano a jalar. Andan todo el santo día pegándole al Jalisco. Se quedan tiempo extra. Y no traen varo. Y la gente no trae dinero, peligrosa.
1: Pero, pues, ¿qué tal las caguamitas del fin de semana?
0: Anoche soñé contigo.
1: Las que andan correteando el quitapón, esos chiquitos de vidrio que andan correteando. ¿Dónde venden quitapones?
0: Eso, fíjate que no las he visto, ¿eh?
1: Nomás en los Six los venden.
0: Ah, con razón. No me acordaba porque no las he visto.
1: Sí, nomás las que andan buscando el quitapón, nomás.
0: Hay una bazooka destapabotellas, no sé si la han visto ustedes. Está pasada de verdura, güey. Emma, voy a traer para vender, güey.
1: Deberías, fíjate, ese sería un muy buen negocio.
0: Es la bazooka, güey. Dejas caer nada más la botellita acá.
1: Ajá. Y sale disparada la ficha.
0: Sale disparada la ficha, exactamente. Súper, súper chila, güey.
1: Estaría bien.
0: Está curadísima.
1: ¿Sabes qué también?
0: ¿Qué?
1: Encendedores.
0: Encendedores
1: raros.
0: Yo tengo un encendedor.
1: Con formas y todo.
0: No, que tiene abrelatas, güey.
1: Ya ves.
0: Ese me lo dieron los de Silsa. ¿Así se llama? Ah, no, Rivera. ¡Ya valió chorizo! No, porque lo de...
1: Si tú pensaste que ibas a conducir o estar en la posada de este año, valiste.
0: Pues así llego con ellos, güey.
1: Ah, bueno, siento si me tranquiliza.
0: A ver, ¿cómo están los de... ¿Cómo se llaman los otros? Z y la chingada. ¿Es nomás paga?
1: ¿Por qué te confunden?
0: Te cagapala. No,
1: no, verdad, no.
0: Nos andamos confundiendo ahí,
1: no te conviene, mira, perrillo.
0: Bueno, de una gasera de esas. Ya ves que también a las gasolineras sí le dicen gaseras.
1: Ajá.
0: Ah, pues era una de esas, Peli. Pero ya. Me sentí como Pedrito Sola, güey.
1: Neta que sí, con la McCormick.
0: Con la Kelmas, ¿y cuál era la buena?
1: McCormick, una cosa así.
0: Un rollo así. Oigan, estamos ya a prácticamente nada

0: La Chullita. Oigan, mañana iniciamos con la justa. Mañana, oye, va a ser a mediodía, ¿verdad? ¿A qué? 11 y a las 12. Oye, pregunta. ¿Dónde está chido para ver el partido? ¿Para ver el juego?
1: ¿Dónde lo van a ver?
0: ¿En dónde lo podemos ver? ¿En dónde se podrá? 216-5971. ¿Cuál es el mejor lugar para ir a verlo? Ya dijeron, oye, ya dijeron. Ah, no, espérame, ya dijeron que de cuánto va a ser el tema en caso de una multa. Para los lugares. Ajá. Oye, ¿dónde estaría chido ver el partido? ¿O dónde tienes planeado ver el juego? 216-5971. 216-5971, señor. Para toda la gente que le gusta el deporte del balón. Fíjate, el otro día la presidenta obviamente decía que qué chilo y todo este asunto. Y decía, y dijo una cosa muy acertada. México es el país, creo que el primero que inició con el con esto que se llamaba el juego de la pelota, güey. Porque nosotros teníamos también el juego de pelota.
2: Claro.
0: Entonces, mi pregunta es, ¿por qué no somos buenos?
2: Por acá dicen, pues vámonos todos al FEX, como sea ya te lo pagamos con los impuestos. Y sin siquiera habernos consultado. Así dicen, ¿eh?
0: ¿Sí te late ir, carnal? ¿Quién es?
2: El angelito Ledesma.
0: Oye, Ángel, pregunta, ¿sí te late ir, güey?
2: Ay, perdón, el Crespo, perdón.
0: El Crespo, oye.
2: Dice que no, la neta no, dice por acá.
0: Pero,
2: no toma, y hay personas que no toman.
0: Pero, a ver, ¿por qué no? Porque, imagínense.
1: ¿Tú irías?
0: Tú cállate el hocico. Ahorita nosotros ya miramos el lugar. Acondicionado.
2: Las pantallas.
0: Ah, güey.
2: Limpiecito todo, bien bonito. La pregunta es, ¿van a prender la refri? No, que va a hacer calor.
0: No, espérame.
2: No te adelantes. ¡Córrelo!
0: Oye, no, espérame. Es que no les tienen permitido, güey. Por contrato. Exacto, ese sí. Oye, imagínate estar ahí con 20, 30 personas. No, no es cierto. 500 o 1000 personas más. Ok. Obviamente disfrutando del show, ¿no? ¿A poco no? O sea, no te prendes con los demás, la verdad. 216-5971. Ayer empezaron a rolar ahí las imágenes de esto. Yo creo, ¿sabes qué? ¿Qué hubiera estado más chilo? Bueno, mejor, yo, ¿no? Como que levantar un poquito más las pantallas.
2: Sí, para que no estén así de frente.
0: Pues, no para...
2: Porque me voy a...
0: Ajá, exactamente. Sí, como que levantarlas un poquito más.
2: No, es que el detalle es que también va a estar... Está muy pegada a las primeras filas.
0: No, güey, bueno.
2: Y me va a lastimar... Me va a lastimar mis ojitos.
0: No, mira, así era. Luego el cuello.
1: Mejor cine.
0: Ahí lo van a pasar.
3: Muy buenos días.
0: Buenos días.
3: ¿Dónde tengo pensado ver el partido?
0: Sí.
3: Pues, valió cabeza ir a verlo al cine, pero me cancelaron el viaje de ayer y no voy a llegar el día de hoy en la noche a Mexicali, entonces me voy a tener que ir hoy en la noche y regreso hasta mañana jueves en la noche.
0: En la noche.
3: Pues lo voy a ver en mi tablet, en el tráiler, manejando.
0: Bueno, trabajando, pero, como debe
2: pues,
0: ser.
2: Pero lo vas chilo. A ver. Nosotros a partir de las 11 de la mañana no vamos a estar aquí en la cabina.
0: ¿Oíste? En mi tráiler.
2: Ya lo compró.
0: Te lo cico, hombre.
4: Buenos días, Peli. Saico.
0: Buenos días.
4: Les mando una foto de los partidos. De la hora que va a haber el partido.
0: 12. Local.
2: Sí.
0: Ajá. Sí, ya lo habíamos visto eso, carnal.
2: Sí, muchas gracias.
0: Gracias. Un abrazo.
2: Pero pues, ¿dónde lo vas a ver?
0: Ajá, pero ¿en dónde? ¿Dónde lo vas a ver?
2: Para lo que el resultado que va a tener la selecta.
0: Ah,
2: o sea, yo voy a estar trabajando.
0: A ver. O sea, ¿qué estás diciendo que la
1: pesimismo?
2: No es pesimismo, pero es realidad.
0: O sea, ¿no tienes confianza en tu equipo?
2: Has tenido durante los últimos eventos
0: claro,
2: internacionales.
0: Confianza. Claro. Cuando estaba el Matador y Cuauhtémoc Blanco.
2: Ah, bueno, es que con Luis Hernández es otra cosa. Eso, ya,
1: no
2: ya.
1: Se consiguió nada.
2: Ya, con
0: Luis. Pues sí, porque no querían a Cuauhtémoc.
2: Yo feliz con Rafita Márquez.
0: A ver, de la exmujer de Pavel no digas nada, por favor.
1: Ah, perdón.
0: Pavel Pardo aquí no tiene nada que ver.
2: No. Pero pues igual, o sea, yo aposté todo al equipo contrario, dicen por acá, ¿ya ves?
0: El ya mira el momio, ¿eh? Está arriba, obviamente la localía.
2: Seamos sinceros, la selecta no ha tenido el apoyo o la gente no está tan interesada en esto desde hace unos años para
0: ¡no!
1: Atrás. Pero esa no es la gente que va a ir al estadio.
2: Ah, exacto. No, es que la gente es la villamelona que nomás porque les da fomo quedarse en su casa por ir a darse un estatus social del cual se van a arrepentir el día de mañana envidiosa. Por no quedarse.
0: La envidiosa.
2: No es envidiosa. La realidad de las cosas.
0: La envidiosa.
2: Dime tú cuántas personas nomás por no perderse una cosa se encharcan y ahí están.
0: De las Pueblas.
2: De Culiacancito no vamos a estar hablando.
1: Los precios están igual que en el Lido.
2: ¿Eh? Oye, una cheve, tres reales. Una cheve. Ni que fuera tanta mi necesidad.
0: Ey. Del Fex no vas a andar hablando, ¿eh?
2: No. Una, tres. Aquí la doble te la dan en 80, hijo, como quiera.
0: Ay, no, ese es acá. Es acá. El...
2: También, pero te la dan.
0: Me encanta, güey, porque cada quien con su rollo, ¿no? Oye,
2: pero 300 pesos una cheve.
0: ¿Hoy qué es?
2: Hoy es miércoles.
0: Hoy entras, ¿verdad?
2: Hoy entran los deportes.
0: Oye, ya les dijeron, nel a los de los palcos, nel a los de las plateas.
1: De no meter comida. Ya les dieron boleto, pero no pueden meter.
0: Sí les dieron
2: ni bebida.
1: Ajá, ni comida.
0: Ni estacionamiento.
2: O sea, todavía. Sí, tienen que comprar. O sea, todavía que estoy invirtiendo dinero.
1: Porque el estadio ya le pertenece a FIFA. Ajá. Legalmente está mal.
2: Ajá.
1: Pero es México.
2: Ok, pues ven.
0: A ver. Yo quiero saber una cosa. ¿El Fex de quién es?
2: Oye, es buena pregunta.
0: Se supone que es de nosotros, ¿no?
2: Se supone que es del pueblo para el pueblo.
0: Entonces, ¿por qué cobran impuestos?
1: ¿Por qué
0: cobran por usarlo?
2: Oye, hablando...
0: A ver.
2: Hablando de... ¿Qué no se supone que este fin de semana todavía iba a haber cartelera del Verano Fest?
0: Sí, me hablaron para preguntarme si iba a venir...
2: Espinoza Paz.
0: No, Gerardo Ortiz.
2: Pero se supone que había todavía cartelera. Entonces, está el food. No está ahí como que medio...
0: Ellos ya sabían.
2: Ya sabían. O sea...
0: Se hace no lo había pensado.
2: Con razón están presionando para que saquen.
5: Buenos días, Peli. Buenos días, Saipo. Pregúntenle a mi hija, verán cómo está de embroncada por andarse metiendo en broncas.
2: ¿Ya ves?
0: Señora, espérenme. A ver, señora. ¿Su hija dónde vive? ¿En qué trabaja?
2: Ah, pero guía. ¿Van a estar en el primer juego, en la inauguración?
0: No, a ver. No, a ver, espérenme. La raza, sí, no, ya sé, espérame. La raza, para poder tener algo, para eso están los créditos. ¿Quieres un carro nuevo? Lo sacas a crédito. ¿Quieres una casa nueva? Lo sacas a crédito. ¿Quieres un celular nuevo? Lo sacas a crédito. Güey.
2: Sí, lo puedes tener.
0: Así es como conseguimos las cosas, a crédito.
2: Y que te lo corten porque no puedes pagarlo.
0: Ah, ya es otra bronca ahí,
2: y
0: ¿no?
2: Y que te saquen porque no puedes...
0: ¡Pobres de ellos!
2: A embargo.
0: ¡Pobres no de pagar. Ellos!
2: ¡Ah, ya vámonos! ¿Usted dónde va a ver el partido inaugural?
0: Vamos con música, estamos iniciando, señores.
2: El Psycho.
0: Y la peli... No, no, ponte nombre de futbolista.
2: En línea.
0: Está... Yo, por ejemplo, soy...
1: La bombardera.
2: No.
0: Peli, la bombardera, Murillo.
2: Me gusta. Mira, ven, ahorita te voy a poner un bombardazo.

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4: ¡Va, va, va! ¡Peli!
5: ¡Mande!
4: Era... ¡Hijo de su... O sea, uno de los lugares más seguros en el mundo mundial, señores, es la Ciudad de México. Y al momento de hablar de la Ciudad de México, déjenme decirles que también podemos agregar la CDMX. Es el lugar donde tú puedes andar como si nada.
5: Que les estaban pintando el pasto, ¿no? ¿Lo viste?
4: Ah, sí. Fíjate que ayer que comentó el Brian de la... Que habían cerrado y todo esto. Uh-huh. Ya miren qué parte, sí. Es en, ahí en la explanada, ahí en el centro, por donde está la catedral. Ajá. Pues cerraron. Y yo había visto el fin de semana que había una puertita, güey. Para que la gente cruce por ahí, tienes que mostrar tu identificación. No sé si que tú eres de ahí o no sé qué onda. Para poder entrar. ¿Ok? Ahí en medio hay una fuentecita y así todo bien bonito. La neta sí. En la Ciudad de México, Peli, porque imagino que sí has visitado.
5: Claro.
4: Ah, vamos a la parte, por ejemplo, del Zócalo, ¿sí? Hermoso, que tú puedes andar caminando libremente, peligrosa, sin ninguna preocupación, sabiendo que todos tus hermanos mexicanos se van a portar de la mejor manera contigo. Puedes traer el teléfono en la mano sin ningún problema. Además, que se te salga tantito la cartera. ¡No pasa nada!
5: No, aquí no pasa eso.
4: Bueno, resulta así ser, Peli.
5: Con nuestros hermanos chilangos no pasa eso.
4: ¡No, hombre! Y bueno, depende también a dónde visites. ¿Ok?
5: En Tepito no pasa.
4: ¡No! ¿Qué vas a meter tampoco? ¡No!
5: Como en Ciudad Neza tampoco.
4: Como dijeron los de la Buenos Aires, vamos por partes. El tema aquí, por ejemplo, vas a la catedral, ¿ok? Uh-huh. Vas a... Híjole... Es que me sé varios modus operandi de ella, güey. Pero yo no me sabía este específicamente. Resulta ser que un turista nipón, ¿si era de Japón? Ajá, nipón.
5: Nipón aquí, nipón allá.
4: Ajá. Toma un taxi en la CDMX.
5: Ok.
4: Ok. Dice el vato que fueron... ¡Ey! Yo estoy diciendo que son personas respetables. Un saludo, Guille, un abrazote. Y va a decir, mi tío es taxista, cálmate, ¿no? Ah, bueno, resulta decir que se sube el nipón este a un taxi. Entonces el taxista lo lleva a su destino. Dice, no fueron más de 5 minutos.
5: El trayecto que tú...
4: Que exactamente. Toma. Que lo podríamos decir a lo mejor como banderazo, ¿no? Porque al final de cuentas, no avanzas mucho, güey, en 5 minutos. ¿Estamos de acuerdo?
5: Completo.
4: Por el tema del tráfico y todo
5: sí,
4: eso.
5: Sí, lo más en CDMX.
4: Bueno, el tema es que cuando esta persona, pues, paga con su tarjeta, porque ahora parece que ya traen también su...
5: Terminal
4: para poder, ajá. Vamos a decir que le iban a cobrar 120 pesos, ¿ok? Entonces traté de pagar. Entonces el cuate sintió o miró algo raro, ¿ok? Y cuando revisa, güey, se da cuenta que le cobraron 120 mil pesos mexicanos. No 120 pesos. Al momento de regresar, de voltear y mirar el taxi para poder identificarlo, se dio cuenta que todos eran iguales. Y cuando trató de identificar al chofer, se dio cuenta que todos se parecían. Y dije yo...
5: Le dijo, una cucharada de su propio chocolate porque todos tienen...
4: ¡A huevo! ¡Ustedes también se parecen!
5: Sí, y no los logramos identificar.
4: ¡Exactamente!
5: Al menos de que se conozca muy profundamente.
4: Me acordé de un...
6: Me acordé de un chiste, güey, que llega el vato y le dice: maestro, tengo una pregunta. Y le dijo: pregunta. Maestro, ¿por qué todos los chinos se palecen? Y le dijo el vato: para empezar, yo no soy el maestro.
5: Ay, no puede ser.
7: Peli, al psycho pone el Ricitos de Oro Hernández.
6: Por ejemplo, yeah. Muy bueno.
5: De los taxis de línea no vas a hablar, dicen por acá.
6: No, güey, estoy hablando de los de la CDMX. Es que
5: increíble y difícil.
6: Digo,
5: de creer.
6: ¿Escuchamos?
5: Pero no juzgamos.
6: Pero no juzgan, digo, cada quien.
5: Cada quien hace su luchita.
6: Es correcto. Me encanta
5: cada
6: ver
5: cada quien hace su luchita.
6: De volar, brincaron acá para defender a sus conciudadanos. Pero no, oigan, a ver, también vamos a aclarar una cosa.
5: También, ¿quién le dice al nipón que ponga
6: Simón.
5: Está abierta, hombre?
6: Ey, no, güey, espérate. Creo que estuvo mejor, bueno, quién sabe. Bueno, no es eso. Ey, pero no todos los chilaquiles son iguales, ¿eh?
5: No.
6: Hay unos que son más ganday.
5: Como el Neto.
6: No, un abrazo para toda la gente de la Ciudad de México, de la CDMX.
5: Los queremos mucho.
6: Sí, hombre, sí, son barrios, son
5: Guille,
6: gente.
5: A Guille la queremos más.
6: La buena Guille es de la Ciudad de México y déjame decirte que va para la Ciudad de México y se le cuadran.
5: Claro.
6: Aquí todavía.
5: Es Madame Guille.
6: Madame Guille, efectivamente. Un abrazo.

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14: Ya siéntese, señora.
15: Ya son las 11 de la mañana con 20 minutos.
16: Ay, no puede ser.
15: ¿Qué tienes?
16: Estoy mirando un video. Mira, qué tan fácil empieza el pleito. Un cuate va saliendo con un diablito de un establecimiento. Ajá. Viene alguien pasando, caminando por la banqueta. Y entonces ni siquiera choca el diablito con la persona que viene por la banqueta. Simplemente el otro creyó, pensó que le había aventado el diablito y se le va a los golpes, güey. Así de que, ¿qué traes, güey? ¿Qué ñacas, güey?
15: Nada más como por decir, ay, mira, me está provocando y incendió todo.
16: Entonces el otro, pues le dije, calmado, compa, tranquilo. Nada, que tú y el diablito me la hacen, güey. Y tirando, ¿no? Entonces el otro, pues miró que el de la banqueta, miró que no contestaba el otro. Pues se la aventó, ¿no? Entonces camina y el otro como que llega a la onda como que no, pues es mal pedo esto. Se le deja ir, güey, al de la banqueta, que el que traía el diablito, y le empieza a agarrar madrazos, güey. El otro ya no metió las manos, ya no supo por dónde le llegaron tantos chingados. Entonces la película se pone buena, ¿no? Entonces les empiezan a pitar cuando va pasando la gente, así de que y este, y el otro todavía, órale, no, ya aguante, fue ñacas, ahora la bebes o la derramas, ya te la sabes, ¿no?
15: Sí.
16: Entonces el otro estaba así como que, güey, pues es que no te hice nada. ¿Cómo no? Pues llegas y me golpeas, güey, ¿qué, de qué manera se prende la gente tan rápido para un pleito que francamente no tiene ningún sentido?
15: Era innecesario.
16: Y oye, y todo queda videograbado.
15: El detalle es que las personas en este momento actualmente pues tienen muy poca tolerancia ahí.
16: Mira, yo no sé, yo creo que el cortisol está al máximo.
15: El que tiene que ver el cortisol.
16: Ah, no, perdón. Sí, güey.
15: Tomen inositol, va a decir. Y el resveratrol y todo lo que tenga que ver en tol.
16: No. Ya hablan, ya. No, es en serio, güey. La gente vive estresada.
15: Claro.
16: La gente vive...
15: Tiene muy poca tolerancia.
16: No. Es que la gente, la raza allá afuera, ya no es el calor nada más, ya no es el tráfico, ya no son los problemas económicos, ya no es nada más, no sé, güey, o sea, imagínate, Peli, de cosas que no tendrías que estar mal. Por ejemplo, ojalá, ¿no? Tienes a un familiar enfermo y que no haya medicinas y que tienes que estar pensando ahora cómo le vas a hacer para poder conseguir las medicinas. Tienes a un familiar enfermo y no hay operaciones y están posponiendo y están... Güey, ese tipo de cosas también te afectan gravísimo.
15: Esto se puede determinar, mi querido Psycho, como frustración y rigidez cognitiva. Baja tolerancia a la frustración, se manifiesta, con impaciencia y rechazo a cometer errores, provocando reacciones desproporcionadas ante pequeños contratiempos, o sea que nada tiene que ver y lo magnificas, ¿no? Rigidez cognitiva, por ejemplo, el pensamiento dicotómico, que es solamente ver cosas como tú quieres que sea. Si es blanco y negro, y no aceptas opiniones de otra índole porque dices tú, no, es como yo digo y así es, y únicamente es así. También la falta de regulación emocional.
16: Eres dicotónica.
15: A veces.
16: Fíjate.
15: A veces soy dicotómica porque es de lo que yo digo se hace.
16: O sea que, señor, si así es su mujer, ya sabe lo que es.
15: Es dicotómica.
16: Dígale, cariño. ¿Qué onda mi dicotómica? ¿Dónde la dicotómica? Aquí está.
15: Cuatro le dice también. La falta de regulación emocional que dificulta estas gestiones emocionales intensas, donde se deriva de respuestas impulsivas y agresivas cuando las cosas salen mal o piensas que salen mal.
16: Sí es, entonces sí. Sí es la que tiene en la casa, oiga. Sí es.
15: Y también son los factores de entorno, que son como el estrés crónico, exceso de estímulos, uh-huh, y el estilo de crianza sobreprotectora, uh-huh, que puedes tener con menores, uh-huh, y la poca capacidad para poder adaptarte a los cambios. Uh-huh.
16: ¿Me estás describiendo, Peli?
15: Tal cual.
16: ¿Me estás describiendo?
15: Entonces, esta es una baja tolerancia a la frustración y rigidez cognitiva, donde se puede explorar más para identificar y manejar estas conductas, consultando artículos especializados, también a especialistas, obviamente.
16: ¡Dicotrómica!
15: Donde se hacen análisis bajo la tolerancia a la frustración, psicólogos o las características de personas intolerantes.
16: ¿La selección mexicana será dicotómica?
15: No lo sé, pero es verde nomás.
16: ¡Está bien verde! Oye, ¿te ha pasado algo así?
15: Verde.
16: Ah, bueno, pues ahora ya entendemos por qué la raza, güey, toma.
15: Se enciende luego.
16: ¿De volada?
15: Entonces todo esto es...
16: Ya ves, Alfredo Adame, güey, es dicotrómico, Alfredo Adame.
15: Entonces son personas... Muchas veces no lo logramos canalizar o no logramos entender qué tanta...
16: Nomás empezamos a tirar ching y ya después preguntamos.
15: Igual en la casa, o sea, te empiezas a lo mejor con tu pareja a tener un
16: ¿dicotromiar?
15: Un pequeño altercado de, ajá, que vamos a fulano mercado, no me gusta este, pero ¿por qué te gusta este? Y empieza y se magnifica, pero son frustraciones que también tienes guardadas emocionalmente.
16: Pues ve tú sola.
15: ¿Pero para eso estás tú?
16: No, pues si quieres ir ahí, pues ve tú.
15: Pues llévame.
16: No.
15: Para eso te tengo.
16: ¿Quieres ir? Mira, tenemos uno aquí en la esquina y tú quieres ir a 5 cuadras allá.
15: ¡Es que nunca me sacas!
16: ¿Cómo no? ¡Sí!
15: ¡Nunca me sacas!
16: A ver, el otro día dijiste que querías comer afuera.
15: ¡Pues me sacaste la banqueta, perro!
16: ¡Ah, güey! ¡Pues comiste!
15: Pero yo quería ir a un restaurante.
16: Ah, pues, mija, es que no te vas a entender también, pues.
15: Pues es que...
16: No pones
15: atención a lo que yo hago. Me cambio el color de pelo, ni siquiera volteas. Me pongo color de uñas bonito para rascarte la espalda y ni siquiera volteas.
16: Pues, o sea que el color morado no fue por el 8M.
15: Ya pasó marzo. Y es verde. Nomás de las uñas lo traigo.
16: Ah, pues yo creí que estaba haciendo cosplay de ¿cómo se llama la película?
15: Déjame en paz. De esa faceta de Super Saiyajin Región 9, no, nada había encontrado. Y así pasa, o sea, realmente todas las frustraciones a veces en pareja no se hablan o no se llegan a un acuerdo. ¿Por qué? O porque el hombre no pone atención a esos cambios pequeños.
16: Pero es...
15: Y o porque la mujer no hace que los noten. ¿Sí me explico?
16: Pero esa es naturaleza del hombre, güey. Andar todo sonso por la vida es lo de nosotros.
15: Ajá, ese sí es su estado natural.
16: Y es la verdad.
15: Es su estado natural.
16: Porque
15: pero,
16: si hay. Hay quien me dice, no, Psycho, yo sí pongo atención.
15: Pero ahí te va. Depende. Porque cuando ya tienes a tu mujer en tu casa y sientes que tienes esa seguridad, te viene valiendo 3 hectáreas de riata lo que está ahí. ¿Sí me explico? Pero si andas conquistando a alguien...
16: Pues tampoco las mujeres no andan haciendo eso cuando andan de novias.
15: No, si andas conquistando a alguien, ¿verdad? Como vato, ay, mija, qué bonito perfume traes. Ay, mija, te cambiaste el color de uñas. Ay, mija, qué esto. Ay, sí ponen atención a esos detalles.
16: Ay, sí ponen atención.
15: Sí. Igual las mujeres cuando andan así, se bañan 3-4 veces al día, se empiezan a cambiar, empiezan a hacer otro tipo de actividades, o sea, pero eso ya es otro tema. Aquí el detalle es cuando empiezas, estás en la calle, que volteas, que me miras, cabrón. O sea, ¿por qué me miras? ¿Y qué?
16: No, y es la peli la que dice.
15: ¿Tengo monos en la cara o qué? ¿Te gusté o qué? O sea, ¿sí me explico?
16: Me gustaste para sembrarte, pero de pues, un chingo.
15: Exactamente. O sea, sí.
16: Ya, Peli, calmada,
15: no,
16: ya.
15: No, es arre, arre con la que va.
16: No,
15: pues,
16: no,
15: o sea, ¿se
16: Peli,
15: me explico?
16: Cálmate, güey.
15: Es nomás, es una parte.
16: Estamos aquí chupando tranquilos, Peli, y tú empiezas con tus cosas.
15: A eso va la baja tolerancia.
16: Ya, santo. Y por eso la Peli es mercantil, ¿o cómo se llama? ¿Cómo era el pedo?
15: O sea, es dicotómica.
16: Esa más, también, dicotómica mercantil, güey. Es como Saiyajin fase Dios, un pedo así.
15: Estás bien pasado de lanza, loco. Pero bueno.
16: Es más, últimamente, vete a la miau.
15: Vamos, hijo de la
16: chica. Oigan, 686-216-5971.
15: Y es que realmente, hasta la poca tolerancia, perdón, son hasta con los vecinos, con los propios familiares, con los hijos. Y sinceramente, sí se debe de ver esto por el estrés. Por el estrés que se maneja, que no es tan tolerable.
16: Perdón, ¿qué pasó?
15: Háblalo, suéltalo.
16: No quiero.
15: ¿No quieres?
16: No.
15: Ok. ¿Por qué? Porque te faltan huevos.
16: ¡Puta!
15: Para soltar lo que
16: bien
15: es.
16: Bien democrática esta, o demócrata, o ¿cómo se llamaba?
15: Dicotómica.
16: ¡Esa madre, güey! Oye, no, lo que pasa es que, pues, obviamente yo les hago la pregunta y se las hice de una manera muy...
15: Muy leve, pues.
16: Like, güey, claro. Like, güey, puedo decirlo así. Oigan, presentan el Food Fest Cachanilla.
15: Ajá.
16: Coma, tampoco les gustó los Leo.
15: Ok, ajá.
16: Y viene un señor, que sí lo conozco, dice, váyanse mucho a la verdolaga si no les gustan. Yo sí voy a ir a ver yo sí voy a ir a verlo y punto. Dije, pues está bien, pues si va a ir,
15: cada
16: pues adelante.
15: Libre, claro.
16: Pero pues si a la gente no le gusta la verdolaga, ¿qué va a hacer?
15: Pues come espárragos.
16: Hey, o sea, ¿por qué le insulto? O sea,
15: ¿qué necesidad?
16: ¿Qué necesidad? ¿Para qué tanto problema, güey? Dijo Alberto Aguilera.
15: Exactamente.
16: ¿No?
15: Es una frustración que tiene el señor. O sea, es dicotómico porque tiene
16: es
15: que
16: dicotómico,
15: ser
16: ya.
15: Tiene que hacerse lo
16: sí,
15: que él quiera.
16: Y es más, y el que traiga un pedo que venga conmigo.
15: Sí, claro, o sea, si me explico, es ahí donde empiezas. Es ahí, o sea, qué necesidad de pelear en una publicación.
16: Exacto.
15: Donde no conoces a las personas y te agarras de palabras y ¿Y qué sacas?
16: Pues nada, güey.
15: Más que agarra cura a los demás, porque es lo único que sirve.
16: Es más, déjale ponerle me divierto.
6: O me divierte. Ahora sí,
15: luego
6: ya que empiece.
15: Luego se lo toman tan personal las publicaciones.
6: Que empiece la guerra, entonces. Vamos con música, Peli. Vamos a volver, señores. Recuerden, hoy es miércoles, ombliguito de semana.
15: Mañana no vamos a estar aquí. Mañana estaremos viendo la apertura.
16: A ver, no, espérame. ¿Quién va a estar? ¿Quién va a estar?
15: Ni los de la fábrica, porque les van a poner para que vean,
6: no,
15: el juego, ¿verdad?
6: A ver. Pregunta. De hecho, ayer, no sé qué día me dijo uno de mis hijos, me dijo, es que tengo que ir el jueves porque tengo una exposición y es a las 12. Y yo, no creo. Y hoy por la mañana estaba meditando en ese tema, porque dije, a ver, si hay gente que realmente no les gusta el fútbol, no les pasa. O sea, les vale un reverendo verdolaga, no, o sea, así, X. Pero hay personas que no les gusta, pero se suben al tren.
15: Les gusta convivir.
6: Ajá, sí. Y no le entienden.
15: Pero
6: o lo
15: están
6: han...
15: ahí.
6: Pero ahí andan. Y hay gente que sí, obviamente, le apasiona y quiere verlo.
15: Y que, ¿okay?, caen gordos porque empiezan a gritar.
6: Ah, entonces, aquí, por ejemplo, es... Si el maestro de mi hijo es de esos de los que odian el fútbol...
15: Pues va a dar clase.
6: Sí, va a dar la clase.
15: Claro.
6: Pero creo que el día de hoy, pues, pues es como que la prueba de fuego, ¿no? Pero, ahorita que dijiste lo de las maquilas... Pregunta, ¿qué van a hacer en la maquiladora? ¿Los van a dejar...? ¿O no los van a dejar? ¿Les van a dar chance de ver el juego o no les van a dar chance? Peligroso. Yo tengo una experiencia de eso, fíjate.
15: Por ejemplo, en las maquilas, en los supermercados, ¿qué van a hacer? ¿Les van a poner pantallas? En cada supermercado les van a poner una pantallita para que lo puedan ver. Los queremos verte feliz.
6: Yo mañana no vengo, Peli. Pues
15: no voy a venir el 22.
6: No, güey. Digo, a ver, ¿a qué vengo mañana?
15: Pues para hablar con tu gente.
16: Pero sí, hombre,
15: ¿ves qué dicotómico eres?
6: Ah, la madre, tú y la que. Ay, tú los dicotómicos. No, ¿para qué, Peli?
15: Pues deja a la gente.
6: Pero no, ya hablando en serio, pregunta para la gente de las maquilas. ¿Les van a dejar ver el juego? ¿Van a llevar tele? ¿Les van a poner
15: botana,
6: una pantalla?
15: ¿Sí?
6: ¿Les van a dejar meter? O sea, ¿qué?
15: ¿Van a llevar sus bebidas sambarinas o qué onda?
6: Y no nomás para las maquiladoras. A los demás.
15: Claro, a las oficinas.
6: ¿Cuál es el plan para mañana, ok, a las 12 del mediodía? Manda tu mensajito, presúmenos.
15: ¿Qué es lo que van a hacer?
6: 216-59-71. Ya se pusieron de acuerdo.
15: Ya a lo mejor van a venir aquí a la justo así todos a los antiguos.
6: Uy,
15: a
6: sí.
15: Todo.
6: Ya saben quién va a llevar la botanita.
15: Van a venir a comer alitas y todo.
6: Vamos con música, regresamos, te lo dices, ¿somos?
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6: Y la Peli.

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1: Oye.
2: Oiga.
1: Pues hay cosas buenas y cosas malas que nos están diciendo.
2: Hay cosas chidotas.
1: Y otras no tanto.
2: Y hay otras cosas que no están tan chidotas, peli. No,
1: así es.
2: Pero, espérate. Primero que nada, o sea, ¿qué fue lo que le preguntaste a la gente?
1: Pues le preguntamos que si en su lugar de trabajo los van a dejar a ver el juego, específicamente en las fábricas, y les van a dar chance.
2: Pero bueno, no solamente en las fábricas,
1: sino
2: ¿no?
1: en cualquier área.
2: O sea, aquí para todos. No, porque pues ahí vemos muchos que somos futboleros, pelín.
1: Así es. Dice por acá, pues en esta fábrica no nos dejan ver el juego. ¿De dónde es usted?
2: ¿Cuál fábrica es?
1: Exactamente, porque si lo va a decir, dígalo completo.
2: Ajá. Si va a quemar a la fábrica, oiga.
1: Quémela de una vez.
2: De una vez, ahorita.
1: Sí.
2: Y a lo mejor, a lo mejor creamos conciencia en el público o en su, ¿cómo se llama? Gerentes o no sé qué de línea, juez de línea va a decir. Que posiblemente.
1: Supervisor, ¿no? De línea.
2: Algo así. Jefe.
1: Ay, sabe, yo pues no sé.
2: Bueno, en el capataz.
1: Eso,
2: y
1: eso.
2: A lo mejor lo dejan de ir y hacer algo. O sea, la pregunta para todos: ¿cuál es el plan para mañana a las 12 del mediodía?
1: Mira, pues muchos no creo que van a estar trabajando, mucho menos los didis. Estos van a estar encerrados porque va a estar haciendo calor.
2: No me digas eso. O sea, que me estás diciendo que mañana no va a haber transporte.
1: Ay, muchos van a estar ahí encerrados pisteando. Los que van a trabajar son los que van a aprovechar que no les gusta el juego.
2: Estos son los buenos.
1: Exactamente.
2: A mí en el pasado me tocó un control remoto, güey, en un México contra Argentina. Hijo de su...
1: Qué cosa tan espantosa.
2: Horrible, güey, porque creo que era el tercer juego del grupo. Y yo quería estar viendo, güey.
1: Y el psycho en lugar de estar transmitiendo...
2: ¡No! ¡Espérate! ¡Estaba solo! O sea, yo recuerdo perfectamente dónde estaba. Estaba solo.
1: Claro, güey.
2: Porque la raza estaba
1: viendo el juego.
2: ¿A qué genio de mercadotecnia se le ocurrió programar un control remoto en pleno mundial y contra Argentina?
1: Pues sí los hay.
2: Ay, qué bueno.
1: Dice, ¿qué onda, puerco? Bendiciones para ti.
2: Transajot, digo, morro.
1: Y para la peli. Los quiero mucho. Tengo una pregunta.
2: Ajá.
1: ¿Prefieres mirar el fútbol que dialogar con nosotros? Nosotros que te estimamos. ¿Qué beneficio vamos a tener sobre eso que no vengas?
2: La neta sí, güey.
1: El chile sí, güey, la neta. Dice, buenos días, donde yo trabajo lo van a poner en un área grande y podemos meter botana y jeve sin alcohol. Pero la condición es de que esas 2 horas del partido la repongamos ese mismo día.
2: ¡Ay!
1: ¡Holo! Si salimos a las 4 y si lo vemos, tendremos que salir a las 6 sin permiso de verlo en otra parte. O sea, si tú quieres ver el partido durante esas 2 horas, pues vas a salir hasta las 6 cuando tu hora de salida a las 4. Pero si no, puedes seguir trabajando durante el partido y te sales a las 4.
2: A ver, pregunta.
1: Vas a reponer ese tiempo.
2: Pero, ¿y aparte entonces sería la hora de la comida?
1: Porque la vas a agarrar.
2: Ajá.
1: Esas 2 horas la vas a agarrar de comida y de...
2: ¡Eso ya es gandallismo!
1: No, porque la estás intercambiando.
2: No, es que no sé cuánto les dan para comer. ¿Media hora?
1: No.
2: Entonces
1: sé,
2: sería es que hora no y dice. Media. Es que, a ver, no sé si yo estoy bien o estoy mal, pero alguien, por ejemplo, que diga, si la maquila, güey, te dan media hora para comer, porque no sé si es media o es una hora. Pero bueno, vamos a suponer que es media hora. Si en esa maquiladora te dan media hora, dijeras, a ver, Peli, ¿quieres ver el partido? Simón, ok, agarra tu media hora... Agarras hora y media de chamba y después de ahí nada más repones hora y media, no 2 horas.
1: Uh-huh.
2: Porque se tienen que agandallar de esa manera con la raza. Digo, esa es mi humilde pregunta. No sé la verdad si lo manejan de esa manera o no. ¿Estamos de acuerdo?
1: Completamente.
2: O sea, así sería lo legal. Pero ¿por qué las maquilas, güey, o las empresas siempre se quieren agandallar con los trabajadores, güey?
1: Pues que te están haciendo un cambio. Eso ya es decisión del trabajador si lo quiere tomar o no.
2: ¿Pero por qué las 2 horas?
1: Porque digo, son las 2 horas del juego.
2: Carnal, ok. Carnalito, a ver, amiga, no
1: van
2: sé.
1: Van a ser media tres. Es
2: esa parte de tu comida es pregunta.
1: O sea, chécalo, por favor, y nos dices.
2: Sí.
1: Dice, en mi trabajo sí van a dejar ver el partido en el comedor, pero tenemos que pagar las 2 horas del partido. ¿Ves? No lo digo yo, lo dice la gente. O sea, es como nosotros, si nos vamos a ver, vamos a salir. Si sales a la 1, vamos a salir hasta las 3. Ah, no, ¿verdad?
3: ¿Neta?
1: Mejor no vengas, güey.
2: Ya, te estoy
1: diciendo. Mejor no vengas.
4: Unas kawasakis y en el cantón. Con un cevichito de camarón.
2: En la casa, ajá. Ok.
4: Mejor aplíquenla y métalo de vacaciones.
2: Un día económico.
1: Pues te sale mejor pedirlo de permiso, ¿eh?
2: A ver, a mí, yo supe que, por ejemplo, los morritos mañana no van en las escuelas.
1: Ajá, algunos,
2: No, todos. Tienen permiso de faltar. Todos.
1: ¿Y los que dicen que sí tienen que ir? Por ejemplo, el caso de tu hijo y el mío.
2: Pues llama.
1: Ya ves, estás van a ir. Dice, mañana no esperen sus paquetes. Estaremos en la bodega festejando con proyector, botanas y líquidos sambarinos. Para que si tenía usted un Mercado Libre, no va a llegar. Si va a tener una repartición de un Amazon o de cualquier otra aplicación, se no va a llegar.
2: Oye, espérame, se mamó, pero yo sí voy a decir algo. Chilo, güey, porque la neta...
1: Sobre aviso no hay engaño.
2: Exacto, o sea, es sincero el vato. Sobre aviso,
1: y eso te lo festejo. Dice, tenemos 30 minutos para comer y okay, no contemplaron eso.
2: Ey, eso no está chido, eso bueno, no está chido.
1: Si ustedes están de acuerdo y si la mayoría está de acuerdo, pues ni modo, pues ahí ustedes ya sabrán qué hacen.
2: Y si los que no estén de acuerdo van a trabajar normal, me imagino.
1: Me imagino yo que sí.
2: Porque habrá señoras o señores
1: que quieren salir a las 4.
3: Eso no me gusta, yo tengo mis cosas.
1: Y que van a hacer sus cosas normales, claro. Ya lavé los trastes, lavé la ropa, limpié la casa para que mi patrona me deje ver el juego mañana. Ah. Ay, eres mandilón.
2: Andili Patu.
5: Yo soy el doctor Tenchufé. El que quiera algún comprobante de enfermedad, le vale 100 pesitos y se los llevo a domicilio para que vayan a ver el juego a su casa.
2: Este güey. ¡Ey! Este güey no miró problemas, miró un área de oportunidad.
1: ¡Claro!
2: Un área totalmente de oportunidad.
1: Taiko, tantito quieres para no venir, dice.
3: ¿Y qué tiene?
4: Psycho, peli, psycho, no te enredes con las horas de la comida.
2: Ey.
4: A ver, si tú sales a comer a las 10 de la mañana, media hora.
2: Ajá.
4: De 10 a 10 y media, y el partido es a las 12, vamos a suponer, hasta las 2, que son 2 horas. Uh-huh. Esto es aparte de la comida, porque no, al final de cuentas tú vas a responder las horas del partido.
2: Ajá.
4: Así de fácil.
2: Sí.
4: O sea,
2: pero están diciendo que no, ¿eh?
4: Eso es empresario. Si el trabajador te va a ganar dinero, ¿qué te cuesta regalarle 2 horas, hombre? ¿Qué es eso? Se verá hasta mal reponer 2 horas. Sales hasta las 6.
2: Exactamente.
4: Por los clavos de Cristo.
1: Lo bueno que la cartera del leñador no llora.
2: No, ¿sabes que a veces ni siquiera es el dueño?
1: No, son los...
2: Son los güeyes que están ahí, que son... Que se creen dueños. Castrocitos, güey, que se creen los patrones, los dueños. No, es que, mira, yo voy a trabajar más porque mi jefe ocupa una troca nueva, güey. De esos, esos son los güeyes.
1: Que no les dan las utilidades porque, pues, el otro que le está cuidando los... Iba a citar, no te esperamos.
2: Cuando, no, pero...
1: Le está cuidando las cosas al patrón, pues, bueno.
2: No, ¿sabes que yo cuando, en algún momento de mi vida, peli, trabajé en una maquiladora? Porque una vez trabajé en una maquila. De hecho, fue en un mundial.
1: Ajá.
2: Nos dejaban salir a la comida a esa hora. Ok, por ejemplo, si el juego, es que no me acuerdo cuál era. Pero si salíamos a esa hora, güey, bueno, el partido era a las 11 de la mañana y nosotros salíamos a comer a las 12. Ah, bueno, nos dejaron salir a las 11. Mirábamos el partido, güey, y nos regresábamos. Y se acabó.
1: Nada de que reponme el tiempo.
2: Nada que reponme el tiempo y que son 2 horas y que hora y media y que la... ¡Nada! O sea... Ay, nuestras nuevas generaciones, en serio,
1: Me agüitan.
2: Chavalillas, la neta. Música, señores.
1: Porque tú lo dices, somos
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1: Ya son las 12 del mediodía con 7 minutos aquí nomás en la mejor FM, la 103.3.
2: Muy buenos días, llegamos a la zona cultural de este programa. Y para esto tenemos...
3: Y culinaria también.
2: Está bien, por supuesto, y cómo no.
1: Pues de todo, aquí somos un estado cultural.
3: Si usted no sabe, buenas tardes a toda la gente. Si usted no sabe unas buenas tortas frías, neta, aquí con Doña Mugrosa, las mejores, la neta. Está bien buena.
1: No digas eso.
2: ¿Qué?
3: Pero bueno.
2: Le está haciendo promoción y tú todavía lo limitas.
3: Peli, tú las probaste.
1: Sí.
3: Están bien ricas.
1: Sí, sí, están buenas.
3: Bien reportadas. Pero bueno, vámonos a lo que nos truje. Buenas tardes, información deportiva. El día de mañana inicia la justa. Todos andan bien emocionados, contentos, diciendo, no, Meg, la selecta va a ganar los 3 juegos y 9 puntos y no sé qué tanto rollo. ¿Estás confiado, Seiko?
2: Yo, los 3, para ganar los 3, no.
3: ¿Gana 1?
2: 2.
3: ¿2?
2: Uh-huh.
3: ¿Empata?
2: Empata 1.
3: ¿Peli? Ok.
1: No, o sea, ni me va ni me viene, la neta.
2: ¿Neta?
3: ¿Tan
2: no,
3: así?
2: No, ah, pero no fueran, que... no fueran los chilaquiles de Guanajuato, porque ¿cómo se llamaba?
3: ¿Cuáles?
1: Los borregos del
2: barrio. Los borregos.
3: Ah, los guachiboys. Ay, no, que los borregos y que allá no, y que
2: sí,
3: los
2: vatos sí
3: de Tijuana son unos Tijuana hijos de su tal por cual. ¿Ahora está bien?
1: Déjenme en paz. Y son verdes.
3: Ok.
2: Postdata, arriba el Monterrey.
1: Puro Tigres ese.
3: Sí, Guiñac. El día de mañana a las 11 es la inauguración.
1: Así es.
3: El himno, el potrillo. ¿Te gusta? Yo hubiera preferido al coque.
2: Pero, oye, pero pregunta seria. ¿Va a ser exactamente a las 11? O sea, ¿ya está definido el horario?
3: A las 11.
2: ¿Con o sin manifestaciones?
3: Ay, arreglense bueno, los que ahí, van a ir al juego.
1: Exactamente, y tienen que tomar sus rutas alternas los que estén por allá y llegar desde
3: hablando
1: hoy,
3: de eso.
1: De ser posible.
3: Hablando de eso. Me comuniqué con una persona de los que viven cerca del estadio.
1: Ajá.
3: La administración les iba a entregar un QR para poder acceder a sus casas. Porque el rollo iba a haber
2: vallas. Ah, iba a estar cerrado, sí.
3: Iba a haber vallas.
2: Sí, sí, sí.
1: Sí, sí.
2: Uh-huh.
3: Pero ahora resulta que están cobrando, el QR se supone que es intransferible, pero están cobrando 2,500 los vecinos.
2: Para que puedan estacionarse.
3: Exactamente.
2: No, man.
3: Entonces, entre 2,500 a 5,000, dependiendo, ya puedes hacer tu negocio.
2: Lo que te cuesta normalmente 100 pesos, porque al o final nada. De cuentas... No, cuando hay partido sí pasa
3: sí,
2: eso.
3: Sí, sí.
2: Sí te cobran, güey.
3: No, sí.
2: Pero, oye, 2,500 varos.
3: Si aquí... Valga la comparación, pero sí cobran. Pero allá, se supone que te digo, para los puros vecinos, su QR, y para que no tengan broncas. Pero bueno, vamos a sacar un dinerito y vamos viendo.
2: Pero ahí la gente, bueno, estos señores organizadores, habrán sabido de que, oye... pero tienes que demostrar que es tuyo con tus nombres y tus papeles. Porque imagínate, iba a llegar un psycho y iba a decir, hey, mamá, me presta el carro, porque voy a decir que tengo 5 en la casa.
3: Ahí go. Con el Fine ID, ¿cuántos entran?
2: Ah, no, con eso.
3: Ahí está. Pero bueno.
2: Ok.
3: Le repito.

0: La inauguración, para la gente que lo vaya a ver, sea en su trabajo, en la escuela, en su casa, va a ser a las 11 de la mañana. El juego va a ser a las 12 de mediodía, tiempo local. Hablábamos hace rato que el juego también lo van a transmitir en cines, así que esta cadena muy conocida. Sí. Así que para toda la gente que quiera tener la oportunidad, tanto ir al FUFA FUFOS, que va a ser aquí en el FEX, pues dense la vuelta, y si quieren estarse ahí con el calorcito, pues ahí va a haber sus respectivas pantallas. Entonces mañana inicia la selecta. Yo digo que Memo Ochoa arranca como portero titular.
1: Yo también, fíjate.
0: No sé por qué.
1: Yo también. De hecho, ahorita es como que el tema, ¿no? O sea, ¿quién va en la portería? Sí o no. A Ochoa nada más lo llevaron por el tema comercial, pero en realidad va a ser Tala y no sé qué tantas cosas. O sea, Acevedo no lo toman, no lo pelan para nada.
0: No, pues es que el tercer portero generalmente o es muy raro que juegue, a menos de que haya cierta rollo, pero...
1: Ventaja, ajá.
0: Entonces, para mí es Memo Ochoa. La selecta contra Sudáfrica, y a las 8 de la noche o 7 de tiempo local va a ser el otro juego de Corea del Sur en contra de Chequia. Así que para toda la gente, inicia la justa, y pues esperando, para mí, en mi punto de vista personal, la selecta no califica la segunda ronda. No sé ustedes, espero equivocarme, y pues que tengan un buen papel, un buen desempeño.
1: Esperemos.
0: Exactamente. Esa es la información deportiva, mi estimado Psycho Peli. Excelente día, cuídense mucho. Muy buenas tardes.
1: Buenas tardes, dice, gracias.
2: Por acá, van a ganar los tres, dice por acá. Otra persona dice, ni me va ni me viene la decepción. Okay. Que coincide, o sea, al final de cuentas ya...
0: Oye, hace ratito decías que el parlay o no sé, algo así de los casinos. Uh-huh. Por ejemplo, estaba una de un casino muy conocido de blanco y rojo, que si México en la fase de grupos anota 4.5, había paga. Fíjate, más de 4.5 goles.
1: De hecho, ya empezaron, ¿no? Que si México gana, ya empezaron con las promociones también. Miré ahí algo sobre una pizzería y otra de una hamburguesería. Y ya empezaron con ese tema, ¿no? Con el tema de las promos. ¿Está bien?
2: Claro.
1: Está bien, no hay bronca. No te estás colgando de lo que no debes, y ahora con todo este tema. Fíjate que habíamos dicho, a ver, oye, nos van a estar revisando en todo el mundo y no sé qué. El INPI es quien realmente es el que va a estar delegando los derechos, pues obviamente de transmisión y todo ese tipo de cosas. O sea que si hay gente, o si va a haber raza, que pues va a estar, ¿no?, en este tema de la... De la revisión, y los derechos, ya supe costos, van entre los 3 y los 50 mil pesos de los lugares.
0: Lo bueno que todos llegan a acuerdo.
1: Sí, claro, se puede.
0: Sí, claro. Entonces, lo importante es que pues tanto los restauranteros y bares no tengan ningún problema. Ajá. Y pues la gente pueda disfrutar.
1: Que sería lo chido, ¿no? Que pudieran...
0: Así como tienes un juego de Super Bowl, por ejemplo.
1: Claro, y claro, nadie le hace de jamón.
0: Pero pues cierta organización quiere acaparar todo pa' moi. ¿Ya ves lo de los palcos?
1: Lo de los palcos, fíjate,
0: las
1: no
0: papitas,
1: sé.
0: Las papitas, 200 pesos. Le decían ustedes la cheve, en el, 300.
2: ¿En el
0: nido?
1: En el FEX.
0: Ah, no, en el nido, ¿no? Ah, no, perdón. Valga la comparación. Creo que hot dogs arriba de 250 pesos, 280. Entonces.
1: Ahí estaba esta, no sé si la miraron. Si quieres que tu nombre aparezca en la pantalla de los estadios durante pues la justa, pagará $79. Ok.
2: O sea, todo es negocio.
1: Para el juego inaugural, México contra Sudáfrica, ya no hay espacio.
0: Yo por eso le digo a Luis Alonso: Luis Alonso, ¿me puedes mandar un saludo en la pantalla? No hay pedo. ¿Sí o no, Peli?
2: Ya, tenemos un número, su contacto directo.
0: Luis Alonso, te queremos.
1: Pues sí, la neta.
2: Y iremos a hacer cada temporada, amigo.
1: Es que lo que voy es de que realmente se están buscando todas las maneras de cómo ganar lana.
0: Yo a mí me hubiera gustado tener un departamento o una casa cerca del estadio.
1: Claro, oye, ¿tú pagarías $79?
2: Hombre.
1: ¿Tú pagarías 79?
0: Ajá.
1: Vamos a decir que nos encanta el mundial, nos encanta el fútbol. O sea, para poder estacionarte por ahí, ¿pagarías $2,000?
0: No, me voy caminando.
2: Pero ¿qué crees? Hay gente que sí lo va a pagar sí. por estar en el mame.
1: Sí, sí.
2: Discúlpenme
1: sí,
2: la palabra.
0: Son los villamelones.
2: Pero hay gente sí. que porque les da fomo.
0: Así como en el nido.
2: Que no va a estar ahí. Dice, hace 7 puntos de 9, empata con Corea, dicen por acá.
1: 7, yo digo 6. No, espérame, ¿cuánto te dije? 6, 7. Ajá, 7.
0: Yo digo 3.
2: Cochinero, sí, dicen por acá, estamos hartos no de ellos, sino de quienes dirigen, que solo buscan dinero, sino...
1: Sí,
2: ¿qué
1: sí,
2: hace
1: sí,
2: Paco sí. Memo ahí, dice?
1: Sí, sí, es... Mira, mientras no haya un cambio generacional...
0: Nunca lo va a haber.
1: No en el equipo,
0: nunca.
1: Sino quién maneja...
0: Nunca.
1: ...el fútbol mexicano...
0: El patrón, tú dilo, el patrón es el que maneja, hombre.
1: Así
0: si
1: de
0: no,
1: fácil.
0: Hagan su propia liga.
1: Pues, güey...
2: Derechos.
1: Plater, ¿cuánto estuvo ahí? Y se fue.
0: Y no está en la cárcel.
1: No. Y se fue por un tema de disturbio. Sí. ¿Mm? ¿Cómo se llama el otro cuate que estaba ahí, que también se fue? Que también, él era de una, era de la...
0: ¿De aquí de la CONCACAF?
1: Ajá.
0: El Wagner.
2: ¿Doctor?
1: No.
0: Era no, doctor pero Chuck Wagner. Blazer. La peli también sabe cosas, pero no quiere decirse.
2: Yo me emito mis comentarios, muchísimas gracias.
1: Vámonos, señores, mi estimado Brian, muchas gracias.
0: Muy buenas tardes.
2: Oye, mañana veremos espérame. La inauguración.
1: Ajá, en tu chamba, ¿te van a dejar ver el juego?
0: Uy, no sé.
1: Este,

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18: Oye, Peli.
19: Mande.
18: ¿No miraron ayer un video? Buenas tardes, señores, a la gente que va llegando acá a la Peli y el Psycho. Le vas cambiando ahorita y de repente apareciste aquí.
19: Y que este es el show número 8 de la radio.
18: Así es.
19: Oigan, los capibaras.
18: No digas eso. No es la de malas.
19: Sí, o sea, ellos piensan que porque... Sí, estás colgando del otro, pero no, pero o sea, capibara, es un animalito muy bonito.
18: ¿De quién estás hablando? ¿De los del fútbol o de los que cantan?
19: De los que cantan. Bueno, ahorita cuélgate de quien quieras, hijo.
18: Ok, va. Oye, resulta ser, no sé si ustedes miraron ayer un video, que en Tijuana se miraron unas luces extrañas en el cielo.
19: Pues ahí todo está raro en Tijuana.
18: Es un video donde va un avión. Y del avión supuestamente caen unas bolas de fuego, ¿ok? Porque las personas que están narrando el video, bueno, el que yo vi, decía, pero cayeron del avión, ¿verdad? Porque el avión iba... Pero no se mira que caigan exactamente de ahí. El tema es que obviamente allá en las páginas de Tijuana, pues empezaron a preguntarse que si habían visto también estas luces extrañas. Y sí, literalmente, eran unas bolas de fuego que cayeron, pero no era una. Eran, no sé, 4 o 5 que iban así haciendo como un círculo, ¿sí? Y dijeron, oye, y si fuera un meteorito ya se hubiera apagado. Porque, ajá, o sea, al momento de pasar la atmósfera, pues este explota y se prende y luego, ¡fum! Uh-huh. Se apaga y cae a la tierra y se acabó, claro. ¿No? Estos no seguían todavía, dicen, oye... Esas bolas de fuego van a tocar el piso, dice, no se van a apagar. Entonces en eso se mira como que caen y adiós. Entonces, oigan, para todos ustedes, para los que se andaban preguntando, porque si alguien miró esto, ajá, exactamente. Oigan, pues ya nos mandaron la información que eran falsos, güey, no eran los Transformers, para que no se vayan a
19: preocupar. No era Optimus Prime.
18: No, no.
19: Ni los Decepticons.
18: Tampoco era Goku.
19: Tampoco.
18: Ni la Vegeta, nube voladora, no. Ni el otro, ¿cómo se llamaba?
19: Trunks.
18: Nappa,
19: ni
18: güey.
19: Ni Nappa, no.
18: No, no, no venían. Entonces, para que estén tranquilos y pues no pasa nada. Tenían que decirlo.
19: Claro.
18: Punto.
19: Terminator no llegó.
18: No. Esas bolas de fuego, no sé, güey. O sea,
19: alguien tenía mucho calor.
18: No eran los Thundercats tampoco.
19: No era, oh, León, No. Ni Mumra convierte este cuerpo decadente, no. Decadente nosotros y la ciudad y todo.
18: No, ¿verdad? Puede ser. Van a decir, qué bueno que ya se van a acabar, bola de babos, porque han dicho puras tonterías. ¡Y sí que tiene!
19: Pues es que para eso nos caracterizamos nosotros.
18: Así
19: decir,
18: es.
19: Decir por estupidez, ¿verdad?
18: Así es.
19: Por estupidez radiofónica.
18: Así es.
19: Y la verdad, nos encanta que usted esté acompañando.
18: Así es.
19: Porque si no fuera por estos momentos.
18: ¡Así es!
19: Pues uno estaría aburrido.
18: Así es.
19: Aburrido.
18: Oye.
19: Decepcionado.
18: Ahora sí, pregunta.
19: Ya nos vamos.
18: No, ¿qué tiene? ¿Ya le diste de servicio a tus aires acondicionados?
19: Nunca le he dado.
18: ¿Tú? No. ¿Tú?
0: Un año sí, un año no. O sea, este año no le toca.
18: Ah, este año no le toca, ok. Ah. Un año sí, un año no.
19: ¿Y tú?
18: Yo creo que sí.
19: ¿Crees que le toca o ya se los diste?
18: No, creo que ya se los di.
19: O sea, ni seguro estás ahí con.
18: Pues no me acuerdo, güey. Yo me acuerdo que fueron una vez a la casa, güey. Pero no me acuerdo si fue este año o el otro.
19: Fue y le instalaron el otro, la otra de allá, la otra refri de allá del cuarto.
18: Oye, no, ¿sabes que un día, una vez me regalaron un aire acondicionado y en la vida le di servicio? Jamás, güey. Ese aire duró como unos 16, 17 años. Y luego dicen, oye, es que le tienes que dar este servicio para que te duren más y que no sé qué. Pues dije, güey, si le hubiera dado servicio, ¿cuánto me hubiera durado?
19: ¿Todavía lo cosa? Tuvieras.
18: Creo que ya no existe esa marca, se llamaba Yapando.
19: Sí.
18: Que era, hay otra empresa hermana que
19: la mía
18: todavía, que todavía funciona. Pero dije, güey, y esa me la regalaron, güey. Y una que me gané aquí también me duró muchísimos años, que era.
19: No es que sé, te la ganaste con amor.
18: Panasonic, no sé qué marca era, en una posada. Ajá. Pero bueno, esa, específicamente esa de Japan, güey, el panal, güey, ya se miraba así como que todo jodido y
19: todo picado
18: y
19: sí.
18: Y seguía jalando.
19: Pero enfriaba bien mal.
18: No, y sabes que la moví porque dije, no, ya me pasé de lanza, ¿no? Y ya, güey, ya. Pero seguía trabajando, güey. Es más, creo que la regalé o no sé qué le hice, pero. Seguía trabajando, güey.
19: A los técnicos de aire acondicionado le gusta tu comentario.
18: No, pues es pregunta nomás. ¿Ya le hicieron o no le hicieron? Porque luego no encuentras a los técnicos porque sí. Andan en el jale.
19: Yo viendo el juego mañana.
18: Pero mi pregunta es, ¿cuánto cuesta un servicio de aire acondicionado?
19: Normalmente un servicio de aire acondicionado, ¿cuánto viene saliendo, Brian?
18: 210.
0: Tonelada,
18: 1700. ¿Qué? No, mijo, te.
19: No, te ve la cara.
18: ¿Pero le echan saliva, güey, o no? ¿Es lo que les cobran? Con razón, van un año sin...
0: El calor año. Sí te cobran muy caro.
19: No, sí, pero se me hace demasiado.
18: A ver, 216-5971.
0: En diciembre.
18: Y
19: te cobran, güey, eso.
18: Ahí debería de costar menos.
19: Sí. Y te cobran.
18: Cobran 1700.
0: No, es menos. Me estás preguntando como cuánto.
18: Güey, ¿quién es el que le da el
19: servicio? Dicen que por acá que 500 pesos y se...
0: No, bueno, pues es que ya dependiendo cuántas, obviamente.
18: No, pero ahí es como febrero, es.
19: Un servicio para 2 toneladas te cuesta de 600-800 pesos. De 2 toneladas, dicen por acá, ¿eh?
18: Ok.
19: Digo, nosotros no sabemos, por eso le estamos preguntando.
18: ¿No se cobra lo mismo de 1x2?
19: No, son diferentes.
18: ¿Ah, neta?
19: Claro, el tonelaje tiene mucho que ver.
0: Yo estoy hablando de las 4 refris.
19: Ah, es que
0: en
19: te
0: total.
19: Es que tú
0: no
19: nunca
0: estoy diciendo por una.
19: Nunca especificaste, por eso te... Por eso nos quedamos así, ¿o qué?
18: No da, güey. No. 1700, güey.
0: Pues,
19: entre 4.
18: No da.
19: Entre 4.
18: No da.
20: Para el servicio, 850 de tonelada. 850 por cada uno. Y tengo 6. 850 por cada uno.
18: Qué presumida, amiga.
19: Y tiene 6.
18: Oye, 425 te dan el servicio. Y van un año sí, un año no. Ah, es camarada. Ok, está bien. Está bien.
19: Digo, que nos expliquen y que nos digan cuánto cobran un servicio de aire acondicionado, exacto, más o menos. Exacto. Para saber, porque nosotros no.
0: Yo se lo hago un año sí, un año no.
19: ¿Qué trabaja en la CFE que tiene 6 toneladas?
18: No,
19: la señora dijo que
18: tenía 8. ¡8!
19: A ver, voy a escucharlo de nuevo.
18: Ajá, no, lo último nada más.
20: Y tengo 6.
18: Ah, 6.
20: 850.
18: A ver, pero tienes 6 aparatos y uno va a ser de 2 porque es del área común. O sea, son 7, pues.
19: Dice, hay días que son entre 500 a 700 pesos. Eso depende, ya sea en julio y agosto.
18: La costeñita.
19: De 700 pesos.
18: Es que interpretó Marimar, disculpe. Okay, ajá, ¿y luego?
19: Ajá, acá nos mandan otro. Gánale el calor, un servicio, ¿no? 1 tonelada 600, 1.5 650 y de 2 toneladas 700.
18: Ok. Ah, entonces, oye, yo, la persona que va a la casa, pues me cobra todas iguales.
19: Dice, a mí me cobran 4.50 de 1 tonelada y 500 la de 2 si se lo hago el servicio en febrero. O sea, también tiene mucho que ver.
18: A ver, señores.
19: No, es que ahorita no, la demanda no, es más no, alta.
18: No.
19: Psycho.
18: A ver, no, espérame. Señores,
0: también tiene que ver
18: es
0: si
18: la
0: es
18: misma chamba. No, güey, espérame. No, cállate. No,
19: sí, porque luego
18: a lo mejor el que hace servicio en mi casa va a estar escuchando. Pero a ver.
0: Wey, ¿de cuántos pisos es tu casa?
19: De 3.
18: 5. A ver, oye, ¿es lo mismo un aire de 2 y de 1?
19: No. No.
18: Los 3 se andan a poner contra mí.
19: Es que es la realidad de las cosas. Serio.
0: Haz las mediciones.
19: Es la realidad de las cosas. Además, tiene mucho que ver la temporada. Si lo estás haciendo los primeros meses.
18: Ah, no, eso estoy de acuerdo.
19: Enero, febrero y marzo, obviamente va a reducir el costo. Pero si lo haces ya cuando, por ejemplo, ahora que en marzo el calor estaba todo lo que da. Marzo, abril.
18: Rocío, la Profeco Murillo.
19: No, es que te estoy diciendo cómo son las cosas. Obviamente va a subir el costo.
0: Ella te puede hacer un servicio ahí del
18: Profeco,
0: jale,
18: ¿eh? No estaba en Mexicali. Pues aquí está, señores. Ya se dieron cuenta.
19: O sea, todavía que te... Ay, Dios.
18: No, está
0: yo
18: bien.
0: Yo se lo hago en diciembre.
18: ¿En diciembre?
0: Sí.
18: ¿Un año sí, un año no?
0: Un año sí, un año no, y le estoy limpiando ahí los filtros y todo ese rollo. Ah, normal.
18: ¿Y cobras?
0: También.
19: Dios santo, ya vámonos, ándales ahí.
18: No, bueno, nos vamos, señores. Imagínate que vais al mecánico. No, señores, que le va a costar más porque es un carro de 6 cilindros.
0: Depende de qué mecánico. Hay uno por la Independencia. Chequen bien sus mecánicos.
19: Y también depende la hora que se lo lleves.
0: Es neta.
18: ¿Es en serio?
1: Buenas tardes. Oye, Saico, ¿cómo crees que va a ser lo mismo?
18: ¿No?
1: Le están cobrando mal. Le están haciendo tranza.
18: ¿Por qué?
1: La de 2 toneladas es de más BTUs que la de 1 tonelada. Por lógica, tiene que ser más cara porque es más grande. ¿Ves? No te pueden cobrar el mismo precio, Saico.
18: A ver, espérame. Entonces no me están cobrando mal. Me están cobrando todos los de 1 tonelada.
1: ¿Qué tranza, Saico?
18: ¿Qué onda?
1: ¿Qué onda, Peli?
19: ¿Aló?
1: 600 pesos de 1 tonelada y de 2.
18: ¿A qué hora voy a decir?
1: En febrero, marzo, abril, mayo, junio, julio, agosto. Septiembre, no hay pedo.
18: Entra la promo. Entra la promo todavía.
1: Cuando gusten. Ahí si quiere puede dar mi número de teléfono.
18: No.
19: Ah, muchas gracias. Lo vamos a tomar en cuenta, hijo.
18: Ajá, sí, nosotros vemos. ¿Dónde te avisamos? No nos hables, ¿eh? Nosotros te hablamos.
19: Ya nos vamos.
18: Nos vamos, señores. Gracias. Buenas tardes. Pásenla bonito. Oye, por eso es que es mejor entrar a un curso de aires acondicionados para...
19: Pero no lo hacen. No lo hacen. Batalla uno.
18: Yo ya fui, Peli.
19: ¿Y no lo has hecho tú?
18: Me quedé dormido.
19: Ah, ya ves.
18: Era época de Fiestas del Sol.
19: Ya, wey. Mira qué conveniente.
18: Ya sé. Ya nos vamos, gracias. Yo soy el Psycho.
19: Yo soy la Peli.
18: Recuerden, esto fue
19: el Psycho
18: y la Peli Show.

0: está cabrón, maestro.
1: Aquí llegamos, ya nos vamos y no nos quedamos. Pero mañana regresamos con más en el show de la peli y el psycho por la mejor FM.
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0: ¿Qué tal? Pero por culpa de la ITSE, que ya regresó a vacaciones la ITSE, tiene más vacaciones que el Secretaría de Educación.
1: Es influyente.
0: Oye, ¿qué onda con Secretaría? No me hice bien el chisme. ¿Tú te sabes el chisme de Secretaría de Educación que no va a haber clases por el fútbol o algo así? Algo así, no sé, es que no sé el chisme. Alguien que me lo cuente, por favor. Nada más, por favor, no mencionen cómo se llama esta fiesta futbolera.
1: Ah, sí, porque
0: no podemos decir cómo se llama esta fiesta futbolera.
1: Está muy fuerte.
0: Se llama...
1: No podemos decir porque nos multan.
0: Esta emoción que se vive a través del fútbol, donde todos los países del mundo participan, que creo que por eso nos van a dar la oficina, ¿no? El día, algo así me enteré yo. Que dijo
1: lo que pasa es que también, o sea, imagínate cuánta derrama económica deja este tipo de eventos, entonces...
0: Es que dijo nuestra Claudia Sheinbaum.
1: Sí, que porque era el inicio de la Copa y que no iba a haber clases, ¿no? Sí. Es una estrategia de logística, seguridad.
0: Oye, y también de trabajo, ¿no?
1: Ajá, porque lo que pasa es que lo justificaron porque es un colapso vial, pues. Entonces, como todo el mundo va a andar así,
0: A mí me tocó...
1: Porque acuérdate que México es la sede principal. Entonces, me imagino que eso debe ser allá en la Capirucha, ¿no? O sea, no, a lo mejor no acá.
0: No sé, a ver.
1: Nosotros.
0: Mañana, jueves, ¿quién va a tener trabajo o escuela? Díganme.
1: Es que creo que es en Ciudad de México, en Jalisco, en las ciudades que son grandes y que puede colapsar el todo lo que es las vías de tránsito, ¿no? Así que, pues, no creo que sea aquí en Mexicali. Pero bueno, pues, ahí sí, pues háganlo saber.
0: Dice... Pero cuéntame, o sea, nada más dices ofensas, pero cuéntame. ¿Mañana hay clases o no hay clases? ¿Hay trabajo o no hay trabajo? Eso es lo que quiero saber. Estoy levantando una encuesta porque no me he enterado, no me he metido al chisme completo. Nomás ahí medio supe. ¿Hay clases mañana, sí o no? ¿Hay trabajo, sí o no, aquí en Mexicali? O sea, eso es lo que estoy diciendo. Nomás no me mencionen en sus audios la palabra del nombre, ni de nada, por favor. Se lo super encargo. Nomás díganme la fiesta del fútbol y así.
2: Buenas tardes, guapas, guapas, guapísimas.
3: Cuéntame.
2: Pues resulta que también aquí no va a haber clases por la gobernadora. Voy. Dijo que no.
1: Ande.
2: Pero no entiendo yo, porque pues, a mi hijo ni le gusta el fútbol. ¿Qué tiene que ver eso?
0: Ok, a ver. Don José.
4: Carajilla, ¡ey! Los albañiles no vamos a venir.
0: Los albañiles, bueno, no vamos a dormir.
4: Sí, voy a venir, pero no quería. Pero voy a venir.
0: Ok. Dice por acá, dice, asistencia a clases es opcional. Ah, mira, este es un comunicado del estado de Baja California, ok. Este sí es de verdad. Dice, asistencia a clases opcional, jueves 11 de junio, la gobernadora Marina del Pilar Ávila Olmedo informa que la asistencia a clases será opcional para la que las familias baja californianas disfruten de este momento histórico. ¿Quién aplica? Educación básica, educación media superior, educación superior, escuelas públicas privadas. Ok. Vivamos juntos la pasión en familia. Ok. Hasta ahí. Pero si es de verdad ¿tú supiste algo de esto? ¿Qué dijo? Pues no, apenas vas a ver a Hugo hoy, ¿verdad? Para saber si esto es verdad, lo que mañana va a haber clases por el,
5: pues
0: por la fiesta.
5: Creo que sí.
0: ¿Sí? Que
5: se había dicho.
0: Ok.
1: ¿Qué tal? ¿Qué
5: fue? No, en línea, no sé.
0: Ok, por favor, los que están grabándome audio, no me digan el nombre de esta fiesta futbolera, por favor. Se lo súper encargo. A ver, ¿qué dice por acá?
6: Yo como soy trabajadora doméstica, sí voy a asistir al trabajo. Saludos. Bueno, y con mucho gusto hago mi trabajo.
1: Es todo. Oye, nomás no te andes quejando de las que dejan sucio, porque yo me acuerdo cuando tenía una persona que me ayudaba, lo iba y decía que yo tenía bien cochino. Oye, pues, ¿qué quieres? ¿Que no te contrate? O sea, si quieres que yo limpie, me dije, ya no te contrato.
0: Mira.
1: Pues, oye, hija.
0: Me mandaron screenshot de la conversación de la maeta de quinto B de una escuela.
1: A ver, maeta.
0: Dice, el día de mañana no envíen a los niños, pueden quedarse en casa para que disfruten el inicio de la fiesta deportiva. Les enviaré la tarea a la hora de siempre, los veo el viernes.
1: Ay, yo era de esas maestras felices de tener a los niños reunidos en familia. Es que es para fomentar la unión familiar.
2: Carajillo, periqueño dijo que no iba a trabajar por eso.
0: Si el periqueño trabaja en la tarde, él puede ver en la mañana partido.
1: Eso puede.
0: Dice, sí es verdad. Dice, en la escuela de mi hijo ya mandaron el comunicado que es opcional.
1: Ah, pero cuando hace muchísimo calor y que hoy vamos a cambiar, y no quisieron. Y mira, pero por el fútbol sí lo van a cambiar. ¿Qué tal?
0: Dice, bueno, estimados padres de familia, les informamos que el día de mañana, 11 de junio, no habrá aplicación de exámenes del trimestre 3. Tampoco realizaremos ejercicio de alguna evaluación. Sin embargo, trabajaremos en horario regular, realizando una pausa a las 10 de la mañana con la finalidad de nuestros alumnos puedan ver en sus salones la inauguración de esta festividad, ya que es algo histórico.
1: Bueno, es que también es cultura, es cultural aquí en lo que es nuestro México bonito. Entonces, sí, mira, ya viéndolo por ese lado, ya sin la crítica destructiva, sí creo que es, si se hace de la manera correcta, en cuestión familiar, es bonito poderte juntar con la familia. Creo que son momentos donde las personas son súper felices, sobre todo los hombres. Qué lástima, yo la verdad quisiera que mi ex no fuera feliz y que quiten el... Ah, no es cierto. No es cierto.
4: Pero aquí ya que tiempos, yo me acuerdo que hasta llevábamos televisión al salón para verlo a gusto todos juntos.
1: Sí.
0: Es que cierto. Sí, es verdad, sí, si nos ponemos a ver, también, hay que ser del otro lado.
1: Objetivos.
0: Si es algo que nuestros niños cuando crezcan van a decir, ah, yo viví la fiesta futbolera del 2026, me acuerdo que no me dejaban decir el nombre porque me multaban, uh-huh. y México fue la sede.
1: No, y aparte, yo siento que el fútbol es algo muy representativo también de México. Si pones de las cosas que más se disfrutan en México, el fútbol ha marcado nuestra infancia. Entonces, qué bonito que a los niños de ahora también, con tanta tecnología, puedan regresar un poquito a esos momentos, ¿no?
0: Mira, voy a nada más a dar las palabras de una persona que está aquí. No son mis palabras, son las palabras de una persona.
1: A ver, y te gustó, de seguro.
0: Dice, no saludo sinceramente, yo no sé por qué suspenden clases laborales de oficina locutores. Yo sí voy a venir mañana, no me estés metiendo a mí en tu rollo.
1: A
0: mí no me metan que yo sí voy a venir a trabajar mañana. Dice, cuánta cosa no, pero yo siento que no estamos para eso ahorita y la economía ahorita de México está por los suelos y en la escuela los chamacos son unos burros, están bien atrasados. Hay chamacos de secundaria que no saben ni leer. Creo que el gobierno de ahora está cada día peor, está patas para arriba.
1: Ya tengo que contestarle.
0: Dice, mucha gente que no se puede dar ese lujo de faltar o por la fiesta deportiva, hay mucha gente que no le agrada, no van a tener un beneficio bueno, pero pues, ¿qué le hacemos?
1: Oye, yo pienso que, mira, ahí dentro de lo que está diciendo que los chamacos son burros y que la escuela ya no hace nada, creo que también tiene que ver mucho de los papás, o sea, obviamente es un ganar-ganar, ¿no? Es mitad escuela y mitad padre de familia. Entonces, si tu chamaco está bien burro es porque también tú no le estás poniendo ganitas y no lo estás guiando como deberías, como papá.
0: Y ahorita que dices tú de la economía en México, yo sí lo voy a decir. Esto de las estampitas, esto que nos traen ahorita con el álbum, nos están dando en la madre al bolsillo de nosotros los mexicanos porque los chamacos están bien enviciados.
1: Oye, y no, yo me lo chamaco.
0: Y no tengo hijos de colección, pero...
1: El mío sí.
0: Hasta los sobrinos.
1: No, pero mija, también el mío te hace gastar. ¿Cuántas veces le has parado ahí a comprar? Y además también los grandes, ¿eh? Pero ¿sabes una cosa? Indiscutiblemente, creo yo que a mí me encanta, a pesar de que me duele en el bolsillo, porque me hace recordar cosas que yo viví en mi infancia. Recordemos que ya ahorita la tecnología está atrapando a toda nuestra infancia y qué bonito es ver que de repente ya anden con el álbum pegándolo como antes que buscábamos esa manera de convivir, ¿no?
0: Pero antes nos daban los sobrecitos y juntábamos 5 corcholatas o tapaderas o taparroscas. Ahorita nos cuesta ¿cuánto? ¿25 pesos cada sobre?
1: Sí, 5 pesos cada sobre, esto como con 4 o 6 cartitas, ¿no?
0: El 4 o 5 y además tienes que comprar producto.
1: Sí, pero bueno, compras producto porque obviamente hicieron un lazo ahí inteligente esa marca, porque obviamente las otras se escasean rápido, pero si tú quieres estas, pues tienes que comprar el producto. Entonces ahí la supieron hacer. Pero sinceramente yo que veo a mi hijo disfrutar no solamente la tecnología, sino también a algo palpable, ¿no? Que digo, bueno, me encanta porque además no solamente se le despertó las ganas de querer coleccionar, ahora ya quiere jugar. Él nunca ha sido deportista, ahora ya quiere que lo meta a jugar fútbol. Entonces a mí, en mi parte de mamá, de un varón, creo que a mí sí me ha gustado. Aunque sí creo que me está costando.
0: Sí, mija, son 500 pesos por fin de semana.
1: Sí.
0: Mínimo, 500 pesos.
1: Y todo. Entonces, pero sinceramente sí creo que el fútbol... creo que lo tenía yo en un concepto que se había perdido, que ya no es como antes, que perdimos esa cultura, pero está regresando y ojalá que para bien y que pues sean buenos equipos, que tengamos un buen equipo que haga un buen papel.
3: Pero gente, Caro, por favor, no puedes decir fútbol, no puedes decir FIFA, no puedes decir...
0: ¡Ay!
1: ¡Ay, no puedo decir eso! ¡Ay, ya lo dijo! ¡Ay,
0: Charlie! Lo primero que te estoy diciendo, Charlie, ya no voy a pasar ningún audio. Gracias, Charlie, no paso ningún audio al aire. Los estaba diciendo No pueden mencionar, por favor, si me graban un audio, no me mencionen nada de
1: lo
0: eso.
1: Lo que pasa, chicos, es que nosotros no escuchamos antes los audios.
0: Porque estoy en vivo. Ajá,
1: entonces automáticamente los enlazamos así como vienen.
0: No manches, Charlie, te estoy diciendo, Charlie, te estoy diciendo.
1: ¿El de los de estos?
0: El de los perfumes.
1: Ay, Charlie, ay, no. Charlie, andas haciendo enojar mucho a la cara.
0: No, hijo, no, te acabo de decir, por favor, si me van a grabar un audio.
1: Yo iba a sacar un perfume, pero ahora ya no, porque tiene mala reputación el Charlie, que aparte cobra, es que es bien carero, que es bien cobrador.
0: Ahora es cierto. Dices que apenas prendí el radio. Entonces, si prendes el radio y estás escuchando que no podemos decir nada relacionado con el nombre, nada. Fiesta futbolera nada más. Así.
1: Es que andan bien bravos, ¿eh? O sea, andan bien bravos.
0: Yo no dije la palabra con la F, ¿eh? Tú lo dijiste.
1: Entonces, a ti te va a llegar la multa.
0: Ah, bueno, fuera. Por eso no quería yo hablar, tocar temas de esto. Nada más que ahorita por lo de clases lo toque el tema. Pero créanme que durante estas 2 semanas o 3 semanas que dure esta fiesta deportiva, 4K no hace mención para nada de lo que sucede en el tema del fútbol. Si quieren saber si ganó México o no ganó México, si pasamos a cuartos de finales, a octavos, a lo que sea, pues ahí infórmense en programas deportivos. La carajilla no dirá absolutamente nada.
1: Porque está canijo, ¿no? O sea, todo lo que se puede y no se puede decir, entonces es muy susceptible, entonces están así como que se pusieron bien bravos y pues obviamente limitando la libertad de expresión, ¿no?
0: Así es. Dice, chicas, es puro argüende, déjense de cosas. Es más, ustedes dos díganme 5 nombres de jugadores. ¿Por qué chingados le voy a dar nombre de 5 jugadores?
1: Oye, Neymar.
0: ¿Por qué?
1: Messi.
0: Cristiano.
1: Cristiano Ronaldo. ¿El de la Shakira?
0: No.
1: Ese irá a ir, ¿no? ¿Va?
0: Dice, puro choro. Pues si no le gusta nuestro choro, cámbiale la radio. Si no le gusta, viejo pelón.
1: Oye, Cuauhtémoc Blanco.
0: Viejo pelón. Enfadoso. Ay, que ustedes traen puro argüende, ni se saben 5 nombres de jugadores.
1: Ahí está, ya estamos, se los dije.
0: Estamos hablando por lo de la educación, viejo pelón.
1: No hagan enojar a la carajilla. La carajilla.
0: Estamos hablando de la educación, no de los jugadores, no del fútbol.
1: Porque no va a haber clases y eso, pero pues en mi punto de vista, yo a favor.
0: Dice, no dije ustedes, aquí dice, déjense de cosas, es más, ustedes dos díganme el nombre de 5 jugadores, me está diciendo dos.
1: Ya dije Messi, Cristiano Ronaldo, Cuauhtémoc Blanco, me mochó.
0: Dice, carajilla, ¿quién te hizo enojar? Pues tú.
1: Es más, el ¿cómo se llamaba? El que se cambiaba bien exótico, el que era portero.
0: El Jorge Campos.
1: Jorge Campos.
0: Ay, qué tiempos de Jorge Campos. Adolfo Ríos, de Memo Ochoa, de Cuauhtémoc Blanco, de Luis Hernández. ¡Esos sí eran! A mí sí me tocó el Francia 98.
1: Oye, y esos fueron buenos tiempos de fútbol, que la gente lloraba si perdían, ¿no? Sí. Qué cosas tan divinas. Pero a mí en lo personal, les vuelvo a repetir, a mí me encanta ver a mi pequeño con pues un poquito de pasión futbolera, porque también aparte sí le incentiva a querer jugar con y no estar tanto en el teléfono. En mi parte es lo que me ha tocado observar. Entonces, yo por mi parte, bien.
0: Carajilla, no seas grosera. Yo puedo decir lo que me dé la gana, fíjate.
1: Mira, se me hace que ya le va
0: así, así me hace enojar la gente porque lo primero que les digo, lo primero que hacen.
1: Ande.
0: Le estoy diciendo, no me digan.
1: Mamá canuta ahorita.
0: Dice, el Mundial del 86, ¿tú que lo viviste? Hijo, en el 86. En el 86 ni siquiera.
1: Como 3 años tú, ¿o no estabas?
0: Todavía no nacía.
1: Ah, sí,
0: es
1: cierto.
0: No, hijo, tampoco, ni estaba ni en los huihuillos de mi papá, todavía.
1: Andan con
0: ¿Cuál 86? ¿Cuál 86? Dice, no, carajilla, no puedo encontrar estampitas, pregunten qué Oxxo hay. ¿Alguien sabe en cuál? Ay, ¿sabes dónde encontré? En el otro día, pero son de la que tienes que comprar refresco.
1: Sí, pues que tienes que comprar un, ya sabes de cuál marca.
0: Allá.
1: Y te dan.
0: Queremos verte feliz de Islas Agrarias.
1: Ah, y también, fíjate, a mí me hacen comprar uno de una marca con una M.
0: En el McDonald's.
1: Sí, porque haz de cuenta que te compras los nuggets y eso y te vienen unas cartitas. Sí. Ay, no.
0: En el McDonald's.
1: McDonald's, sí. Así que imagínate que de repente, por comprar las cartitas me sale como en 260 pesos comprarlo.
0: Dice, en Sevilla hay y para acá al lado de Islas Agradecía hay, ¿eh?
1: Oye, lo primero que acabamos de decir, ahí estamos dando donde. Bueno, sí. Donde vayan a enviciarse. Pues así es la vida, ¿verdad?
0: Dice, aparte eran jugadores mexicanos. ¿Sigues peleando tú?
1: Ya, pero él no dijo cuáles, él dijo jugadores.
0: Que eran mexicanos, que si no sabemos jugadores.
1: No, él no dijo que mexicanos, él dijo que dijéramos nombres de jugadores. Ahí está, para que no hace bien la pregunta.
0: El Chicharito Hernández. La vamos a volar.
1: No hiciste bien la pregunta, entonces, ¿de quién es culpa? ¿Tuyo o mía?
0: Nosotros siempre llegamos a que octavos de final nomás, ¿va?
1: Nunca hemos ganado.
0: Cuando íbamos a pasar fue cuando fue lo de Holanda, que no era penal.
1: Y que nos quedamos, no era penal.
0: Y que no era penal. Ahí nos quedamos, no era penal.
1: Y seguimos ahí.
0: Y no era penal, ahí nos quedamos. Continuamos, señores, esto es 4K. Nos vamos con eso que viene a cargo del señor Vicente Fernández y Alejandro Fernández. Y sigo siendo el rey.

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0: 103.3, continuamos, son las 3 de la tarde con 19 minutos ya aquí en este miércoles, ombliguito de semana, miércoles comienza el día 10, ¿es el día 10 o el día de? Esta canción que se hizo muy famoso de mi esposo, mi marido, Alfredo Olivas, a ver, ni con labios prestados, déjala busco. Yo no vuelvo, tú ya eres paz. Se supone que la canción dice, llega miércoles día 10, ¿ok? A ver, ¿es verdad? ¿Es mentira? Yo lo entiendo, es día de, yo no lo entiendo día 10. Se supone que dice miércoles día 10. O sea, hoy es miércoles 10. A ver, vamos a escuchar.
1: Miércoles comienza el día 10. Ahí la llevo.
0: ¿Sí dice? A ver. ¿Usted qué escucha?

0: estoy bien.
1: Yo le entiendo, miércoles comienza el día de, ahí la llevo, pero no estoy bien. Eso le entendí yo. Pero muchos hacen el meme, hacen referencia a miércoles comienza el día 10. Y esa canción ya la han reposteado pues cuando cae miércoles en 10 del mes. Hay varios memes, ahí andan. ¿Tú qué escuchas, Travis? ¿Escuchas día 10?
2: A ver.
1: O día 10. Ahí te voy a volver a poner.
0: No me escucha, no quiere.

0: andan inventando cosas. Dice el día de. Es el día de. Yo la compuse, dice. Sí, yo había escuchado que era el día de, pero algunos hacen este. La ponen de meme y todo. De hecho, lo convertí en mi historia de Instagram, que es miércoles.
1: ¿Quién la canta?
0: Mi esposo, Alfredo Olivas. Nicolabios prestados. Temazo, este temazo que salieron algunos ayer. Creo que salieron en el 2024 o 23, más o menos. Nicolabios prestados. Dice por acá, ¿puedes poner la canción de Osadía? Qué buena canción, ¿eh? La de Edith Muñoz sí. Con Cristian Castro.
1: Una
0: buenísima.
1: Rola, la neta, se aventaron unos
0: así
1: 10.
0: Es. La de Osadía, ¿la ponemos la de Osadía? A ver, déjame la busco. Osadía. Porque esa de labios, Nicolabios prestados, ya la pusimos. Ya.
1: Ya fue.
0: Vámonos con esto que viene a cargo de Edel Muñoz y Cristian Castro.
1: Buenísima rola, ¿eh? Para una chelita y así, o no sé, a ver.
0: Osadía.
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0: Como rompecabezas.
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0: Está cabrón, maestro.
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